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6:12, disfrutamos del Chapo de Sinaloa con Le Hace Falta Un Beso. Yo soy tu amiga Sherlyn de Alba y no se te pase que en esta hora te traigo el chismecito musical. Así que, súbele, comadre. Recuerda que estoy contigo hasta las 10.

0: 6:18. Disfrutamos de este tema de Grupo Firme. Yo soy tu amiga Sherlyn de Alba y estoy contigo echando chismecito hasta las 10 de la noche de forma digital por iHeartRadio y también aquí en la Comadre 104.5, puros éxitos. Y mis compañitos piciosos, oigan, les tengo una pregunta. ¿Ya visitaron nuestra página lacomadre.mx? Pues déjenme contarles que ahí van a encontrar un montón de cosas, pero en especial el mitote. Yo sé que te encanta el chismecito, así que vas a encontrar entrevistas súper prendidísimas con tus artistas favoritos del regional, que Carolina Ross, Remix y muchísimos artistas más. Así que, comadre, no lo pienses más y visita nuestra página lacomadre.mx. Regreso contigo a las 6:39 con el chismecito musical del día de hoy, así que no te lo vayas a perder. Quédate conmigo de forma digital para iHeartRadio y también aquí en La Comadre 104.5, puros éxitos. Yo soy tu amiga Sherlyn de Alba y son las 6:19.
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0: clima.
1: 21 grados la temperatura. 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
2: Continuamos con más información deportiva. El tenista número uno, el italiano Jannik Sinner, avanzó a los cuartos de final de Wimbledon al vencer en tres sets al japonés Shintaro Mochizuki por 6-3, 7-6 y 6-3, así como el serbio Novak Djokovic, quien dio cuenta de Romanza Filin por 7-6, 6-3, 3-6 y 6-3. El canadiense Félix Auger Aliassime superó en cinco sets al español Davidovich Pokina, mientras que Jan-Lennard Struff eliminó a Hubert Hurkacz. Hasta aquí la información deportiva.
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0: 6:38 PM. Disfrutamos de los dos de Tamaulipas con Ayúdame. Yo soy tu amiga Sherlyn de Alba y seguimos echando chismecito en digital por iHeartRadio y también aquí en La Comadre 104.5, puros éxitos. Y mis compañitos piciosos, espero que estén listísimos porque, ¿qué creen? Ya les traigo el chismecito musical del día de hoy y de verdad está buenísimo. Pues resulta y resalta que Jorge Medina soltó una bomba al decir que jamás regresaría a la arrolladora Banda Limón y que solo colaboraría con ellos cuando los actuales vocalistas se lo ganen. O sea, como que tachándolos de ser muy inexpertos. ¡Chan, chan, chan, chan! Obviamente los cantantes de la banda no se quedaron callados. Julio Haro le mandó bendiciones y le recordó la importancia de la humildad, mientras que Saúl García se lo tomó pues con pura ironía. Esto, pues déjenme decirles, compañitos, que revive los pleitos pasados que Jorge tiene con la agrupación. Y aquí, comadre, compadre, yo te pregunto, ¿crees que en algún futuro, no muy lejano, hay alguna colaboración? Regreso con los primeros saluditos de este lunes a las 6:50, así que no te me vayas a mover, quédate conmigo. Yo soy tu amiga Sherlyn de Alba y estamos juntos de forma digital para iHeartRadio y también aquí en La Comadre 104.5, puros éxitos. Son las 6:40 PM.
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2: En Guerrero se adelantaron las clausuras en las escuelas por inseguridad y lluvias. Adriana Covarrubias.
3: Aunque el ciclo escolar 2025-2026 concluirá oficialmente el próximo 15 de julio, algunas escuelas de Guerrero han adelantado sus ceremonias de clausura debido a acuerdos entre docentes y padres de familia, principalmente por condiciones de inseguridad, las lluvias y las dificultades para acceder a comunidades, informó el secretario general del CENTE sección 14, Silvano Palacio Salgado. El dirigente magisterial explicó que esta medida se aplica sobre todo en planteles ubicados en zonas rurales marginadas y de difícil acceso, donde las condiciones geográficas o sociales obligan a modificar la fecha de los actos de fin de curso para garantizar la seguridad de los alumnos, maestros y familias.
4: Gracias. Ellos hacen acuerdos con padre familia y conviene en algunos casos, pues, si no es adelantarlo.
3: Adriana Covarrubias.
2: 1,350,000 personas asistieron al corredor Zócalo Ángel de la Independencia en Ciudad de México para ver el partido de la selección mexicana. Joana Flores.
5: 1,350,000 personas disfrutaron el partido de la selección mexicana en el corredor Zócalo Paseo de la Reforma. Desde muy temprano comenzó el operativo para controlar los accesos, sobre todo al Ángel de la Independencia. Por la tarde previo al partido, el gobierno local reportó lleno total en el corredor, por lo que invitó a la gente a acudir a otros espacios en las alcaldías o a los 11 municipios conurbados que tendrían festejos. Sin embargo, al término del partido, los aficionados comenzaron a dispersarse ante la derrota de la selección. La Secretaría de Gobierno informó que durante la jornada retiraron un total de 13,000 latas y 566 botellas de bebidas alcohólicas y se suspendieron 9 estacionamientos por almacenar bebidas alcohólicas para su venta ilegal. Joana Flores.
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0: 6:51 PM, disfrutamos este temazo de John Sebastian titulado Sentimental. Yo soy tu amiga Sherlyn de Alba y seguimos juntos de forma digital para iHeartRadio y también aquí en La Comadre 104.5, puros éxitos. Y mis compañeros piciosos, espero que estén listísimos porque, ¿qué creen? Ya tengo aquí los primeros saluditos de este lunes. Quiero mandar un saludo súper especial a nuestro compañero Nicasio Alba, que nos escucha en La Alcantarilla. También a nuestra comay Olivia Romero, que nos escucha en La Plutarco. Y también a nuestra comay Piciosa, un artista que nos está escuchando hasta el Wixme. De verdad, compañitos, muchísimas gracias por tomarse el tiempo. Ya saben que les mando un fuerte totote abrazo de oso polar, porque en las noches se está empezando a sentir frío. Y también un besote bien tronadísimo. Y no se me vayan a mover, sigan conmigo, porque en la próxima hora les traigo el datito curioso del día de hoy, ¿eh? Y está muy interesante. Así que quédate conmigo de forma digital por iHeartRadio y también aquí en La Comadre 104.5, puros éxitos. Yo soy tu amiga Sherlyn de Alba y son las 6:52 PM.
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0: Clima.
1: 20 grados. 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

0: noche con 17 minutos. Disfrutamos este tema del Grupo Duelo titulado Para que ya no duela. Yo soy tu amiga Sherlyn de Alba y seguimos echando chismecito aquí en La Comadre 104.5, puros éxitos, y también de forma digital por iHeartRadio. Y mis compañitos piciosos, espero que estén listísimos porque, ¿qué creen? Ya les tengo el datito curioso del día de hoy. ¿Sabías que el delineado de los ojos gigante que usaban en el antiguo Egipto no era por vanidad, sino que funcionaba como unas gafas de sol y repelente de los insectos? Así como lo están escuchando, mis compañitos. Hombres y mujeres de la realeza se pintaban los ojos con col, una pasta negra hecha de galena y otros minerales. Descubrieron que ese color negro alrededor de los párpados absorbía los reflejos del sol del desierto para que no se deslumbrara. Yo sé que han visto así como los jugadores de fútbol americano, cómo se ponen esas líneas, y pues básicamente es lo mismo. Además de que los componentes del maquillaje mataban las bacterias del agua del río Nilo, previniendo infecciones oculares terribles. ¿Qué tal, eh? Pues sí, comadre, así como lo escuchaste. Cuéntame, ¿tú sabías esto? Bien interesante. Regreso contigo a las 7:40 con ¿Qué crees? Pues con información de memorias de iHeartRadio, así que no te lo vayas a perder. Quédate conmigo de forma digital por esta increíble aplicación o también aquí en La Comadre 104.5, puros éxitos. Yo soy tu amiga Sherlyn de Alba y son las 7:18.
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0: 7 de la noche con 40 minutos. Disfrutamos de este temazo de Mar Solís titulado Fuiste Tú. Yo soy tu amiga Sherlyn de Alba y estoy contigo hasta las 10 de la noche en digital por iHeartRadio y también aquí en la Comadre 104.5, puros éxitos. Y mis compañitos, si ya tienen nuestra aplicación iHeartRadio, les tengo que contar sobre esta función que se llama Memorias. Y es que de verdad está imperdible. Checa nada más cómo la puedes encontrar. 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Nos vas a encontrar en primera pantalla. Sí. Y tú me vas a decir, ay sí, Sherlyn, pero es que chécate esto. Recuerda que ahí está el micrófono de La Comadre. O sea que cada vez que nosotros lancemos una dinámica, nos vas a encontrar luego para que nos mandes tu audio. ¿Qué tal, eh? Así que ya lo sabes, descarga nuestra aplicación iHeartRadio, que no te cuesta ni un pesito. Regreso contigo a las 7:47. ¿Con qué crees? Pues con más saluditos, así que no te los vayas a perder. Quédate conmigo de forma digital por iHeartRadio y también aquí en La Comadre 104.5, puros éxitos. Yo soy tu amiga Sherlyn de Alba y son las 7:42.
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7:47 PM. Disfrutamos de ese temazo de la banda NS, un clásico de clásicos titulado Hermosa Experiencia. Yo soy tu amiga Sherlyn de Alba y sigo contigo hasta las 10 de la noche de forma digital por iHeartRadio y también aquí en la comadre de 104.5, puros éxitos. Y mis compañitos piciosos, espero que estén listísimos porque, ¿qué creen? Ya tengo más saluditos. Quiero mandar

saludazo a nuestra comadre Liliana Santillán, que nos escucha en Chavarría. También a Rosendo Castro, que nos está escuchando en San Bartolo. Y a nuestra comadre piciosa Sandy Lop, que nos está escuchando en El Lobo. De verdad, muchísimas gracias por tomarse el tiempo de escribir. También quiero mandar un saludo súper especial a todos nuestros compañitos que están, pues van a camino a su casa o siguen trabajando. Si se puede, compañitos, a iniciar la semana con todos. Lunesito. Regreso con ustedes la próxima hora con la primer despechada nocturna, ¿eh? Y recuerda que si quieres contar tu experiencia, no sé, la historia del primo de un amigo, recuerda que la puedes mandar a través del micrófono de la comadre que la encuentras en nuestra aplicación iHeartRadio o también por Facebook. Búscame como Sherlyn de Alba, locutora de la comadre 104.5 Pachuca. Yo te dejo con más música. Disfrutamos de la Sonora Santanera y Carolina Ross con Pena Negra. Son las 7:49. ¡Suele!

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8 de la noche con 12 minutos. Disfrutamos de este temazo de Los Acosta titulado Voy a pintar un corazón. Yo soy tu amiga Sherlyn de Alba y no se te pase que en esta hora te traigo la primer despechada nocturna. Así que quédate conmigo en digital por iHeartRadio y también aquí en La Comadre 104.5, puros éxitos. Son las 8 con 12.

8 de la noche con 18 minutos. Disfrutamos este tema. Soy Grupo Firme titulado. Pues ya sabes, ¿no, comadre? Yo soy tu amiga Sherlyn de Alba y estoy contigo hasta las 10 de la noche aquí en La Comadre 104.5, puros éxitos. Y también de forma digital por iHeartRadio. Y mis compañitos piciosos, espero que estén listísimos porque, ¿qué creen? Ya les tengo la primer testimonio.

0: chama nocturna. ¿Ustedes creen que se vale reclamar, hacer cara de puchi o de plano regresar el regalo si tú te esforzaste por cumplir con la lista y el presupuesto y a ti te dan, perdonen por lo que voy a decir, pero una porquería? Pues, ¿qué creen? Hoy recibimos el caso de Omar, que está en medio de un dilema porque su jefa le regaló una taza corporativa usada en el intercambio navideño. Dice que ya tiene meses esto, pero que sigue teniendo el coraje atorado. Así que, mis compañitos, quédense conmigo que les traigo la despechada completitita a las 8:31. Así que no se vayan a mover, quédense conmigo de forma digital por iHeartRadio y también aquí en La Comadre 104.5, puros éxitos. Yo soy tu amiga Sherlyn de Alba y son las 8:19.
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la noche con 31 minutos. Disfrutamos este tema. Soy Cristian Nodal, titulado De los besos que te di, amor. Yo soy tu amiga Sherlyn de Alba y seguimos chismeando de forma digital para iHeartRadio y también aquí en La Comadre 104.5, puros éxitos. Y mis compañitos piciosos, espero que estén listísimos porque, ¿qué creen? Ya tengo aquí la despechada completita. Pues ahora sí, les cuento el chisme de Omar. En su oficina organizaron un intercambio anual con un presupuesto mínimo de 500 pesos. Omar pasó horas en el centro comercial buscando el perfume exacto que le había tocado regalar a su compañero de cubículo. Llegó el día del evento y Omar entregó su regalo feliz y cuando llegó su turno recibió una bolsa de papel toda maltratada. Al abrirla se topó con una taza que tenía el logotipo de un banco que ni siquiera era donde él trabajaba. Y para colmo, venía manchada de café por dentro. Oiga, no puede ser, ni una lavadita. Quien le había regalado esa era nada más y nada menos que su jefa directa. ¡Chon, chon, chon, chon! Quien solo le dijo, ¡ay, Oscar, disculpe, es que no alcancé a comprar nada, pero esta taza es buenísima, pues para el frío, ¿no? Pues, Omar que diga, Omar se tragó todo el coraje por miedo a represalias y pues ya. Dice que no vuelve a participar en ningún otro intercambio. Y aquí yo te pregunto, comadre, compadre, ¿tú crees que está bien la decisión que tomó Omar? Quiero que me cuentes a través del micrófono de La Comadre que la encuentras en nuestra aplicación iHeartRadio o también por Facebook. Búscame como Sherlyn de Alba, locutora de La Comadre 104.5 Pachuca. Yo regreso con más de esta despechada a las 8:42. Así que no te me vayas a mover, te dejo con Javi y Grupo Frontera con este temazo, no capea. Son las 8:33.

0: 8:42. Disfrutamos del Coyote y su banda Tierra Santa con Suspiros. Yo soy tu amiga Sherlyn de Alba y sigo contigo de forma digital por iHeartRadio y también aquí en La Comadre 104.5, puros éxitos. Y mis compañitos piciosos, espero que estén listísimos porque sigo con más de esta despechada nocturna. Y es que, a ver, equipo, vamos a hablar con sentido común en la mano. Participar en un intercambio es un acto totalmente voluntario. Si tú decides entrar, estás firmando un contrato de reciprocidad, sí, lo dije bien. Y también el respeto de los demás. Si ellos van a gastar su dinero y su tiempo en ti, tú estás obligado en hacer exactamente lo mismo por ellos. Para mí, lo que hizo la jefa de Omar no fue un descuido, fue una total falta de educación y un abuso de su posición de poder. Dar un objeto usado, sucio y que te regalaron de otro lado es una bofetada al esfuerzo ajeno. Mi opinión para Omar y para todos los que pasen por esto es: no hagas escándalo frente a todos. No. Mejor, pero tampoco te quedes callado. Al terminar el evento, pues lo mejor es que te acerques y en privado, pues con el organizador decir de que, pues oye, ¿qué onda? O sea, estuvo horrible todo esto. Eso es lo que yo opino. Y es súper válido no volver a participar, ¿eh? Yo, desde que era niña, nunca me han gustado los intercambios. Entonces, a mí nunca me van a ver en eso. No me gusta. Recibía regalos muy malos. Y sí, uno pues siente feo. Pero pues bueno, esta es mi opinión. ¿Ustedes qué opinan de esto? Cuéntenme a través del micrófono de La Comadre, que la encuentran en nuestra aplicación iHeartRadio o también por Facebook. Búsquenme como Sherlyn de Alba, locutora de La Comadre 104.5 Pachuca. Yo regreso con más de esta despechada nocturna a las 8:53. Así que no se me vayan a mover, quédense conmigo, son las 8:44.
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8:52. Disfrutamos este tema. Soy Carolina Ross y los horóscopos de Durango con Malagradecido. Yo soy tu amiga Sherlyn de Alba y seguimos echando chismecito de forma digital por iHeartRadio y también aquí en La Comadre 104.5, puros éxitos. Y mis campillitos, espero que estén listísimos porque, ¿qué crees? Nosotros seguimos con más de esta despechada nocturna. Por acá nuestra comadre Irene nos dice: Omar, qué fijado eres, a caballo regalado no se le busca colmillo y con la jefa no hay que meterse por pura estrategia laboral. Por acá nuestro compañero Charlie nos dice: apoyo total a Omar, a mí me regalaron una bufanda rota en un intercambio familiar. En ese mismo momento la saqué y dije: oigan, creo que pues a mi Santa Claus secreto se le olvidó revisar el control de calidad. Y también por acá nuestra comadre Tania nos dice: por eso ya no entro en ningún intercambio. La gente siempre quiere salir ganando a costillas de los demás. Y es que sí, compañitos, y es que en todos lados. Pero pues bueno, yo con esto me termino esta primera despechada nocturna. ¿Y qué crees? En la próxima hora te suelto la segunda. Así que no te la vayas a perder, ¿eh? Quédate conmigo echando chismecito en digital para iHeartRadio y también aquí en La Comadre 104.5, puros éxitos. Yo soy tu amiga Sherlyn de Alba y te dejo con más música. Disfrutamos de Banda Maguey con Como la Luna. Son las 8:54.

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9 de la noche con 10 minutos. Disfrutamos este temazo de Los Ángeles Azules titulado Nunca es suficiente. Yo soy tu amiga Sherlyn de Alba y recuerda que te traigo la mejor música hasta las 10. Y también chismecito, ¿eh? No se te pase que en esta hora te traigo la segunda despechada. Así que, comadre, súbele a puros éxitos.

0: 9 de la noche con 18 minutos. Disfrutamos este temazo de Grupo Duelo titulado Para que ya no duela. Yo soy tu amiga Sherlyn de Alba y seguimos echando chismecito en digital por iHeartRadio. Y claro que sí, aquí en La Comadre 104.5, puros éxitos. Y mis compañitos piciosos, espero que estén listísimos porque ya les traigo la segunda despechada nocturna. ¿Ustedes creen que por tener coche estás obligado a volverte el chofer privado de tus amigos solo porque les queda de pasos el trabajo, la fiesta? ¿O se vale decir, pídete un taxi cuando ves que el susodicho jamás estira la mano para cooperar ni un peso con la gasolina? ¡Chon, chon, chon, chon! Pues tenemos el caso de Jerry, que no sabe qué invertir para ya no pasar por su compañero de oficina. Porque el tipo no solo viaja de gratis todos los días, no, mis compañitos, sino que hasta se enoja de que hay tráfico y de que Jerry pues maneja lento. O sea, ¿cómo? Yo regreso con la despechada completitita a las 9:29, así que no te me vayas a mover, quédate conmigo de forma digital por iHeartRadio y también aquí en La Comadre 104.5, puros éxitos. Yo soy tu amiga Sherlyn de Alba y son las 9 de la noche con 19 minutos.
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0: Sin embargo, existen 7 productos que contienen más sodio del que declaran. 5 de la marca Great Value, los Sabritones Rodaca sabor sal y limón y los Totis Donitas chile y limón. Otro producto que no cumple con lo que declara es Bocados Bocachitos, ya que en su empaque indica que contiene queso, pero no es así.
1: Y hablando de veracidad, estos productos contienen más grasa de la que declaran. Las papas Great Value Jalapeño Crujientes, Sol Tubi Papa Adobadas, Totis Pops, Valley Foods Potato Chips Limón Crujiente, Totis Pops Corte Casero y las Valley Foods Potato Chips Rich Crujiente. También las frituras de trigo que excedieron la cantidad de grasas declaradas fueron Chicharrones de Fuego y Chicharrones Sabor Chile Limón, ambos de la marca Great Value. Y en cuanto a las frituras de maíz que no cumplen son Bocados Bocachitos, Churritos Natural Sol, Doritos Nacho y los Takis Chile Limón.
0: Las siguientes papas fritas que contienen menos proteína de la que declaran: 2 de la marca Great Value en sus sabores queso jalapeño y adobadas, Sol Tubi Papa Rifaditas y Totis Paps Corte Casero. En el caso de las frituras de maíz, Frito Sabor Chile y Limón, Quesabritas, Rancheritos Original y Tostitos. Y por último, las frituras de trigo, Sabritones Rodacas Sabor Sal y Limón y Totis Donitas Limón y Sal.
1: Lo mejor para consumir estos productos es seguir las siguientes recomendaciones. Aunque las botanas tienen una vida en anaquel bastante amplia, no te confíes. Verifica siempre que el empaque esté íntegro y que la fecha de caducidad esté vigente. Conserva el producto en su empaque original bien cerrado, a temperatura ambiente y lejos del calor o la luz solar directa.
0: La Organización Mundial de la Salud recomienda no exceder los 2000 miligramos de sodio al día, lo que equivale a menos de 5 gramos de sal. Una sola bolsa de estas botanas puede cubrir más de la mitad de ese límite. ¿Te imaginas? Recuerda que el consumo frecuente de estos productos procesados contribuye al sobrepeso y la obesidad.
1: ¡Ojo! Si vives con hipertensión arterial, diabetes, sobrepeso u obesidad, lo mejor es evitar o limitar su consumo debido a su alto contenido de sodio y grasas saturadas. Disfrútalas de vez en cuando y compensa siempre con una dieta rica en vegetales y actividad física. Tu cuerpo agradece los buenos hábitos.
0: 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Pequeños cambios en tu dieta diaria pueden marcar la diferencia. 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

noche con 28 minutos. Disfrutamos este temazo del Grupo Firme y Gerardo Coronel, titulado Que Anda Perdidota. Yo soy tu amiga Sherlyn de Alba y seguimos chismeando de forma digital por iHeartRadio y también aquí en La Comadre 104.5, puros éxitos. Y mis compañitos piciosos, espero que estén listísimos porque nosotros seguimos con más de esta despechada nocturna. Ahora sí, les cuento el chismecito completo. Pues resulta que Jerry se compró su carrito con mucho esfuerzo para dejar de sufrir en el transporte. El problema empezó cuando Mauricio, que vive a unas 10 cuadras de su casa, se enteró y le dijo el clásico: oye, ¿cómo ves? Si pasas por mí, pues vive cerca, pues ¿crees que me puedas dar un ride mañana? Y pues Jerry de buena onda le dijo que pues claro que sí, que sin problema. Pues resulta que ese mañana se convirtió en un contrato de lunes a viernes desde hace ya 4 meses. Mau jamás ha cooperado ni para la gasolina, no ayuda a pagar ni los estacionamientos y ni por error le dice: oye, ¿cómo ves? Pues mañana yo te invito a algo. El colmo fue el jueves pasado, estaba lloviendo muy fuerte, el tráfico pues estaba muy cañón y resulta que Mauricio se empezó a desesperar, revisó su reloj y le gritó a Jerry: pisa el acelerador porque por tu culpa vamos a llegar tarde a la junta. Pues resulta que pues obviamente Jerry se enojó y aquí yo te digo, ¿es Mauricio un descarado sinvergüenza? O de plano, pues Jerry es un codo por cobrarle a su amigo. Quiero que me digas qué opinas de esto a través del micrófono de La Comadre, que lo encuentras en nuestra aplicación iHeartRadio o también por Facebook. Búscame como Sherlyn de Alba, locutora de La Comadre 104.5 Pachuca. Yo regreso con más de esta despechada nocturna a las 9:37. Así que no te me vayas a mover, quédate conmigo. Yo te dejo con la arrolladora y su temazo, Si las miradas mataran. Son las 9:30 de la noche.

9 de la noche con 37 minutos. Disfrutamos este temazo de Los Temerarios titulado Sé que te amo. Yo soy tu amiga Sherlyn de Alba y seguimos echando chismecito estos últimos minutitos aquí en Digital para iHeartRadio y también aquí en La Comadre 104.5, puros éxitos. Y mis compañitos piciosos, espero que estén listísimos porque, ¿qué creen? Nosotros seguimos con más de esta despechada noticia. Y es que, a ver, familia, para mí pedir un favor de vez en cuando es porque pues tuviste una emergencia y eso se vale. Y para eso pues yo creo que están los amigos. Pero agarrar el carro ajeno como tu transporte personal y también completamente gratis todos los días del año, de eso sí, es un abuso total. Tener un vehículo pues cuesta, ¿eh? Mantenimientos, gasolina, todo eso. Si te vas a subir al coche de alguien todos los días, lo mínimo que dicta la educación básica es llegar 5 minutos antes para no hacer esperar al conductor y llevar siempre, pues bueno, tu billete en la mano por si llegas a, pues, no sé, o decirle, oye, ¿sabes qué? Pues como ves, o esta semana yo pongo la gasolina, no sé, eso es lo que yo pienso, ¿no? Mi opinión para Jerry es, aplícale el hoy no puedo, dile que vas a cambiar de ruta, que vas a pasar a dejar un familiar, que vas a pasar a recoger algo, o simplemente le puedes decir la verdad. Oye, Mau, el gasto pues de la gasolina me está apretando y si vamos a seguir con esto, pues yo creo que sí estaría bien que a lo mejor me pongas una parte. Pero bueno, esa es mi opinión. ¿Ustedes qué opinan de esto, compañitos? Yo con esto me despido. Muchísimas gracias por dejarme ser parte de tu día. De verdad, muchísimas gracias. Te deseo un muy bonito inicio de semana, lunesito 10, no, casi 10 de la noche. Te dejo con más música. Disfrutamos de Julián Álvarez con Rey sin Reina. Chau, chau.

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3: ¿Cómo están? Buenas noches. Continuamos con la emisión nocturna de Panorama Informativo de este lunes, finalizándolo prácticamente 6 de julio del 2026. Gracias a Arturo Mora, Jackie Servín, Adrián Molina y el equipo de reporteros de ASIR Noticias. Los saluda y les da la bienvenida a su amigo y servidor Lalo Larrieta. Y nos vamos con la información. Más de 110 mil servidores públicos del gobierno estatal cumplieron con su declaración patrimonial. La Presidencia Municipal de Mineral de la Reforma invita a jóvenes a tramitar la cartilla de servicio militar nacional. 1,350,000 personas asistieron al corredor del Zócalo Ángel de la Independencia en Ciudad de México para ver el partido de la selección mexicana. En la Cámara de Diputados promueven la eliminación del 16% del IVA en servicios de psicología y medicamentos de salud. El Instituto Politécnico Nacional avanza en investigaciones para atender problemas de ansiedad y depresión a través de la inteligencia artificial. Vamos a hacer una pausa y regresamos.

0: Vamos con toda la información a detalle a través de las emisoras de Grupo Asir aquí en Pachuca y también a través de iHeartRadio con Panorama Informativo de Pachuca. Así que adelante.
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1: Hidalgo, Álvaro Bardales, informó que más de 110 mil servidores públicos del gobierno estatal cumplieron con su declaración patrimonial.
2: De estos 112.698 obligados, cumplimos en tiempo y forma 110.689 personas. Cumplimos con esta obligación legal, alcanzando uno de los porcentajes de cumplimiento más alto que ha tenido nuestro estado. En nuestro estado, este año, todos en un mismo sistema presentamos declaración patrimonial.
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2: Román Bernal Díaz, subsecretario de Protección Civil y Gestión de Riesgos del Estado de Hidalgo, dio algunas recomendaciones para prevenir incidentes ante el pronóstico de lluvia de esta semana.
3: Hacemos las recomendaciones para que con la presencia de lluvias tomamos nuestras precauciones. Primeramente, recuerden que pues, podemos tener efectos en relación a descargas eléctricas, caída de granizo, encharcamientos e inundaciones en zonas bajas, incrementos de los ríos y arroyos, podríamos tener presencia de deslaves y se reduce la visibilidad principalmente en la zona alta de la sierra. ¿Cuáles son las recomendaciones básicas? No hay que cruzar ríos, arroyos, vados ni calles inundadas, manejar despacio con luces encendidas y a una sana distancia.
2: Continúan las investigaciones para determinar las causas de la muerte de tres personas durante las celebraciones de fútbol en el Ángel de la Independencia. Joana Flores.
4: Tras la muerte de tres personas por asfixia en inmediaciones del Ángel, autoridades siguen recabando testimonios y videos para determinar qué ocurrió entre las calles Lancaster y Berna. Hasta ahora parece que la denominada práctica de nadaremos desencadenó en

0: el movimiento abrupto de personas.
1: El juego de Nadaremos hubo un movimiento de un grupo de personas que generó que reventara el vidrio de un Starbucks en la lateral. Y al reventar ese vidrio, generó un efecto en el movimiento de la gente hacia la calle de Lancaster.
0: Así lo dijo el secretario de Seguridad Ciudadana, Pablo Vázquez. Joana Flores.
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3: Vámonos a los deportes en esta noche.
4: Esta es la información deportiva. La selección mexicana de fútbol quedó eliminada de la Copa 2026. Con este partido, Javier Aguirre termina su tercera etapa al frente del tricolor, y esto dijo en la conferencia de prensa.
5: Y aprovecho este espacio para agradecerle a todo el público mexicano, los que vinieron, los que no pudieron, los fanfest en todo el país. Estos cinco partidos fueron inolvidables. Yo me despido de la selección, me despido del Estadio Azteca, fue mi último partido aquí, y me voy también con mucho orgullo después de tantos años, con mucho orgullo y mucho sentimiento, porque aquí viví gran parte de mi vida futbolística.
4: Con ese resultado, Inglaterra avanzó a los cuartos de final, donde enfrentará a Noruega el próximo sábado en el Estadio Miami. Noruega, que por su parte eliminó ayer también a Brasil 2-1 con doblete de Erling Haaland. Hasta aquí la información deportiva.
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3: Famosos se sumaron al apoyo a la selección mexicana.
10: El apoyo a la selección mexicana se hizo presente durante todo el domingo por parte de las estrellas de la música, el cine y la televisión, quienes recurrieron a sus redes sociales para expresar su apoyo, lanzar porras y demostrar que también se pusieron la verde. Ferol Vera y sus compañeros de Maná compartieron diferentes fotos y videos desde el Estadio Azteca. Lalo González.
3: En Guerrero se adelantaron las clausuras en las escuelas por inseguridad y lluvias. Adriana Covarrubias.
11: Aunque el ciclo escolar 2025-2026 concluirá oficialmente el próximo 15 de julio, algunas escuelas de Guerrero han adelantado sus ceremonias de clausura debido a acuerdos entre docentes y padres de familia, principalmente por condiciones de inseguridad, las lluvias y las dificultades para acceder a comunidades, informó el secretario general del CENTE sección 14, Silvano Palacio Salgado. El dirigente magisterial explicó que esta medida se aplica sobre todo en planteles ubicados en zonas rurales marginadas y de difícil acceso, donde las condiciones geográficas o sociales obligan a modificar la fecha de los actos de fin de curso para garantizar la seguridad de los alumnos, maestros y familias.
12: Gracias, ellos hacen acuerdos con los padres de familia y conviene en algunos casos, pues, si no es adelantarlo.
11: Adriana Covarrubias.
3: 1,350,000 personas asistieron al corredor Zócalo Ángel de la Independencia en Ciudad de México para ver el partido de la selección mexicana. Joana Flores.
0: 1,350,000 personas disfrutaron el partido de la selección mexicana en el corredor Zócalo Paseo de la Reforma. Desde muy temprano comenzó el operativo para controlar los accesos, sobre todo al Ángel de la Independencia. Por la tarde, previo al partido, el gobierno local reportó lleno total en el corredor, por lo que invitó a la gente a acudir a otros espacios en las alcaldías o a los 11 municipios conurbados que tendrían festejos. Sin embargo, al término del partido, los aficionados comenzaron a dispersarse ante la derrota de la selección. La Secretaría de Gobierno informó que durante la jornada retiraron un total de 13,000 latas y 566 botellas de bebidas alcohólicas y se suspendieron 9 estacionamientos por almacenar bebidas alcohólicas para su venta ilegal. Joana Flores.
3: Nos despedimos de la emisión nocturna de Panorama Informativo. Gracias, como siempre, a usted que hace posible todas las emisiones de Panorama y, por supuesto, a todo el equipo de Panorama Informativo, Jackie Servín, Arturo Mora, Adrián Molina y el equipo de reporteros de ASIR Noticias y ASIR Deportes. Se despide a nombre de todos ellos su amigo y servidor Lalo Larrieta, quien les desea que la pase bien, pásela rico, arriba el ánimo, arriba corazones, vamos para adelante, dibuja una sonrisa en su rostro. Buenas noches, descanse, ¿qué cree? Le estamos pegando al viernes.
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0: Espinosa. ¡Ay, ay!
1: Duele como duele.

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0: Punto Panorama Informativo 88.9, información que sirve. Yo soy Alejandro Villalbazo, en X, en TikTok, arroba Villalbazo 13. Es martes 7 de julio, Iñaki Manero. Buenos días, Iñaki, ¿cómo estás?
1: Buenos días, Alex Villalbazo, Alex Cervantes, amigos de la República Mexicana, de todas partes, por IG Radio. Muchas gracias por despertar en Panorama.
0: Los mensajitos son en el WhatsApp 5580-255-889. Un día nublado, un martes nublado, es lo que nos dice el pronóstico para hoy. 13 graditos en este momento, la temperatura en el Valle de México, Iñaki. Chance de que llueva por allá de la tardecita noche, Iñaki.
1: Correcto, hay un 65% de posibilidad de lluvia para el día de hoy. Y va a empezar a despejarse un poquito por ahí de las 2 de la tarde. Vamos a tener una ligerísima tregua a las 5. Digo, claro que no, nada es exacto en la meteorología, pero a las 5 otra vez nublados, y para las 7 de la tarde nuevamente ya empezamos con el tema de la lluvia.
0: Y donde va a estar más complicado en el país, Veracruz y Tabasco en la zona del Golfo, Oaxaca y Chiapas en la zona del Pacífico. Para esas regiones esperan lluvias intensas, las lluvias más intensas de este martes 7 de julio. Tráfico y clima cada 15 minutos. Mónica Villalobos.
2: Alejandro, gracias. Muy buenos días. Hoy nos circulan autos con holograma unidos de verificación engomado rosa. Terminación de placas 7 y 8. En unos minutos, más información.
1: Muchas gracias, Moni. Vámonos con el panorama. Ismael El Mayo Zambada se dijo dispuesto a declararse culpable y aceptar la sentencia de cadena perpetua en su contra ante un tribunal de los Estados Unidos, esto a cambio de ser trasladado a un centro penitenciario en el que puedan atender sus afecciones y así evitar ser encarcelado en una prisión de máxima seguridad, como ocurrió con su ex socio Joaquín El Chapo Guzmán. Se la pasa enviándole cartas al juez. La decisión fue dada a conocer a través de una carta difundida ayer lunes por el abogado del ex líder del cártel de Sinaloa, Frank Pérez, la cual está dirigida al juez Brian Cogan, el mismo al que han dirigido también cartas bajo el nombre de Joaquín El Chapo Guzmán, y el mismo Cogan pues las desecha nada más llegar. Esta carta llega 2 semanas antes de la audiencia en la que el narcotraficante esperaba conocer su sentencia, después de que fue aplazada 2 veces y que originalmente tendría que haberse realizado el 20 de julio. Y autoridades federales confirmaron detenciones y varios sicarios abatidos en Sinaloa. René Ponce.
3: El Gabinete de Seguridad Federal informa que luego de la agresión con artefactos explosivos improvisados a personal naval por presuntos integrantes de un grupo delictivo en la comunidad de San Marcos, Mazatlán, elementos de Marina detuvieron a 3 personas y aseguraron armas, municiones y equipo táctico. Se detalla que durante un enfrentamiento en el municipio de Rosario, 10 agresores perdieron la vida y 3 fueron capturados y puestos a disposición de las autoridades competentes. La agresión ocurrió mientras los marinos realizaban labores de sondeo y monitoreo en ríos y presas para identificar posibles incrementos súbitos en los niveles de agua y alertar a la población durante la temporada de lluvias. 3 elementos navales resultaron heridos y 1 perdió la vida. Para 88.9 Noticias, René Ponce Hernández.
1: Y aquí la pregunta sería, ¿ya se acabaron los abrazos? Recuerda que en nuestra página www.889noticias.mx encuentras más sobre este y otros temas de tu interés. Reportan que servicios de emergencia han atendido a cientos de aficionados durante la mega cáscara. Joana Flores.
4: En lo que va de la justa futbolera, los cuerpos de emergencia han brindado más de 3,000 atenciones médicas en el Estadio Azteca, el FanFest del Zócalo y Paseo de la Reforma.
5: Desde el 11 de junio que empezó el Mundial hasta la madrugada de hoy, hemos dado un total de 3,563 atenciones y hemos trasladado a 93 personas, donde atendemos desde casos de traumatismos hasta infartos a personas tanto nacionales como extranjeras.
4: La Secretaría de Salud Nadine Gassman informó que durante el partido de México contra Inglaterra se brindaron 801 atenciones con 26 traslados a hospitales por contusiones, heridas, fracturas, intoxicaciones etílicas, irritación ocular, hipertensión arterial y ansiedad. Para 88.9 Noticias, Joana Flores.
1: Pide la oposición intensificar la vigilancia contra posibles actos anticipados de campaña. Isaac Castañeda.
6: Desde el grupo parlamentario del PAN en la Cámara de Diputados exhortaron a las autoridades electorales a reforzar la vigilancia y observancia para evitar actos anticipados de campaña rumbo al proceso electoral de 2027. La diputada de Acción Nacional Paulina Rubio llamó a que no se utilicen recursos públicos con fines partidistas y se brinde certeza democrática al proceso.
7: Con la anticipación de las campañas de Morena y el show que montaron para el registro de sus candidatos, adelantándose así a todas las reglas electorales, es necesario incrementar la vigilancia y la observancia, no solamente de los recursos públicos y ante su posible malversación en tema de programas sociales, sino también la vigilancia hacia los institutos que brindan certeza democrática a nuestro país.
6: 88.9 Noticias, Isaac Castañeda.
1: 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Vámonos a los deportes, saludamos a don Alex Cervantes, muy buenos días.
8: ¿Qué tal, Iñaki, amigos? Muy buen día para todos. Gran martes. Arrancamos con los resultados de este lunes de octavos de final de la Justa Futbolera 2026. España

0: España derrotó 1-0 a Portugal. Con este resultado, la selección lusa ha quedado eliminada. Y con ello, el adiós a un grande, a Cristiano Ronaldo.
1: Contento. La verdad que el mayor título que gané en la selección fue 2016. Que para mí tiene la misma dimensión que un mundial, sinceramente. Por eso, repito, salgo de conciencia tranquila de mi mejor y ya está. Mañana será un nuevo día y la vida sigue.
0: Por otra parte, Bélgica golea 4-1 a Estados Unidos. Así que con la eliminatoria del cuadro de la

0: Muy buenos y lluviosos días tendremos para este martes 7 de julio en la República Mexicana. Las lluvias más importantes, las intensas, estarán afectando Veracruz y Tabasco en la zona del Golfo y Oaxaca y Chiapas hacia la región del Pacífico. Ahí estarán cayendo las lluvias intensas, que son todavía más graves que las muy fuertes, porque las muy fuertes estarán afectando Sonora, Sinaloa, Chihuahua, Nayarit, Jalisco, Colima, Michoacán y Guerrero. Justo, ya que hablamos de Jalisco, vámonos a Guadalajara. Martín Beltrán, 17 grados. Martín, buenos días.
1: Efectivamente, amanecemos con 17, llovió casi toda la madrugada, hoy la máxima será de 26 y con pronóstico de lluvia otra vez por la tarde. En Lagos de Moreno se registra la mínima con 12, la máxima será en Bolaños y Puerto Vallarta con 37. Este es el panorama.
0: ¿Y la de 8, Martín?
1: Autoridades estatales informaron que apenas el 35% del padrón vehicular cumplió con la verificación vehicular durante 2025, pese a que circulan diariamente alrededor de 3 millones de automóviles en la zona metropolitana. Sin embargo, advierten que bajaron 91% las precontingencias atmosféricas en el primer semestre, producto también de las buenas condiciones climatológicas. Este año han sido 48 eventos contra 143 contingencias del año pasado en el mismo periodo. Este es el programa.
0: Gracias, Martín Beltrán. Desde Guadalajara, Jalisco. 25 grados marca el termómetro en el bello y devastado puerto de Acapulco. Adriana Covarrubias, ¿cómo estás, vecina? Buenos días.
2: ¿Qué tal, vecino? Buenos días. Con un día de 22, la máxima será de 32 grados. Se tendrá cielo parcialmente nublado. Lluvia por la noche en Acapulco, pero también se tiene pronóstico de lluvia de moderadas a fuerte en gran parte del estado.
0: ¿Y la de 8, Adriana?
2: Te comento que Martín Muñoz Chávez, jefe de la Jurisdicción Sanitaria 07 de la Secretaría de Salud, reveló que la presencia de dengue serotipo 2 en la ciudad representa un riesgo latente, ya que podría provocar casos graves si se combina con el serotipo 3, del cual la población ya ha tenido exposición previa. Mencionó que 300 casos probables de dengue que se han registrado en Acapulco, 26 están confirmados y 4 son graves de serotipo 2. Es el reporte.
0: Gracias, Adriana Covarrubias, desde el bello y devastado puerto de Acapulco. En Tuxtla Gutiérrez, en Chiapas, 21 grados. Fernando Cantón, buenos días, Fer.
3: ¿Qué tal, Alex? Muy buenos días. Hoy en Chiapas habrá lluvias puntuales fuertes y temperaturas de hasta 40 grados. En Tuxtla Gutiérrez, cielo nublado con probabilidad de lluvia por la tarde y una temperatura máxima de 31 grados. Así el clima en Chiapas.
0: ¿Y la de 8, Fer?
3: Mexicana de Aviación puso en marcha ayer la nueva ruta aérea que conecta entre Tuxtla Gutiérrez con la Ciudad de México mediante vuelos entre el Aeropuerto Internacional Ángel Albino Corzo y el Aeropuerto Felipe Ángeles. De acuerdo con la información del gobernador de Chiapas, Eduardo Ramírez, la apertura de esta conexión va a fortalecer la conectividad aérea de Chiapas y va a ampliar las opciones de traslado para pasajeros que viajan por motivos turísticos, de negocios o personales. Así el panorama es de Chiapas.
0: La fracasadísima Mexicana de Aviación. Gracias, Fer Cantón, desde Tuxtla Gutiérrez, allá en Chiapas. 16 graditos para Jalapa, Veracruz. Verónica Huerta, ¿cómo estás, Vero?
4: Buenos días, Alejandro. Amanecemos con 16 grados. Tendremos una máxima de 24 y habrá lluvias ese día. Es el tiempo, Alejandro.
0: ¿Y la de 8, Vero?
4: Bueno, pues al gobierno de Veracruz enviará una iniciativa al Congreso local para regular la operación de plataformas de transporte público como Uber, InDriver y Didi, con el objetivo de cobrarles impuestos. Y es que el pasado 29 y 30 de junio se manifestaron los conductores de estas plataformas porque pues hubo un operativo por parte del gobierno de Veracruz. Y bueno, lo que aquí dice el gobierno es que pues sí, sí se va a poner orden con ellos, pero será a través de la ley y que paguen impuestos. Es de información, Alejandro.
0: ¿Hay problema con la operación de las plataformas allá en Veracruz, Vero?
4: Bueno, pues lo que pasa es que al igual que otras entidades, aquí hay muchas quejas por parte

0: parte de los taxistas, porque señalan que pues no es, no hay esa, o sea, los taxistas sí pagan impuestos, ellos pagan permisos, pagan placas y todo esto, y los, las plataformas pues no, nada más se ponen a trabajar y ya, a cobrar y ya.
1: Bien, gracias, Vero Huerta, desde Xalapa, allá en Veracruz. 6:15, una pausa. 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

0: primer traguito de café que nos tomamos con calor lluvia en la República Mexicana, las lluvias más importantes, mucho cuidado, alerta, Veracruz, Tabasco, Oaxaca, Chiapas, pero tenemos el infierno de los 45 grados o más en Baja California y Sonora, y hasta los 45 grados pegando en Baja California Sur, Sinaloa, Chihuahua, Nuevo León, Tamaulipas y Michoacán. En el recorrido por la República Mexicana, en la Ciudad de México, 14 grados, René Ponce, adelante, René.
1: ¿Qué tal, Alejandro? Efectivamente, mañana agradable, 14 grados, para la tarde se espera una máxima que oscilará entre los 23 y los 25 grados centígrados, se espera también lluvia, Alejandro.
0: La de 8, René.
1: Pues la Fiscalía Capitalina informó que mantiene abierta una investigación respecto al fallecimiento de Isaías Trejo por broncoaspiración, este joven de 19 años que fuera trasladado desde la zona de festejos en Paseo de la Reforma tras el partido México-Ecuador hacia el Hospital Rubén Leñero. Detalla que trabaja para esclarecer las circunstancias en las que el joven perdió el conocimiento y las personas que lo acompañaban, esto a través de entrevistas, videograbaciones, dictámenes periciales y estudios toxicológicos. Al mismo tiempo aclara que no descarta que exista algún otro delito asociado a este fallecimiento. Recordar que existe un video en redes sociales donde se observan a tres personas que dejan a este joven pues prácticamente tirado sobre el pavimento ya sin vida, Alejandro.
0: Pues sí, y bien esta investigación ahora del fallecimiento hace 8 días, justamente el martes pasado. Gracias, René Ponce, desde la Ciudad de México. Toluca, en el Estado de México, 9 graditos. Sonia Vilchis, adelante, Sonia.
2: Gracias, Alejandro, muy buenos días. Hoy Toluca registrará una temperatura máxima de 19 grados, será un día mayormente nublado con lluvias por la tarde, Alejandro.
0: ¿Y la de 8, Sonia?
2: Comentarte que familiares de Luigi Francisco, un joven reportado como desaparecido, bloquearon la carretera Toluca-Naucalpan a la altura de la comunidad de Santa María Xolotepec. La manifestación tuvo como objetivo exigir a las autoridades intensificar las labores de búsqueda para la localización del joven, del cual no se sabe nada desde el pasado 21 de junio, fecha en la que salió con rumbo a la Ciudad de México. Desde ese momento, los familiares perdieron todo contacto con él y reportaron que hasta el momento no se cuenta con información sobre su paradero. Es por ello que advirtieron que van a mantener las protestas hasta recibir una respuesta formal y avances en la investigación por parte de la Fiscalía General de Justicia del Estado de México. Alejandro, así la información.
0: ¿Cuántos años tiene Luigi Francisco, Sonia?
2: Alejandro, comentarte que este joven tiene, dame un minutito, 21 años, tengo entendido, Alejandro.
0: Ok. ¿Y se sabe a qué viajaba a la Ciudad de México, Sonia?
2: 30 años al momento de desaparecer, perdóname, Alejandro. Y sí, lo que nos comentaba su mamá es que él le comentó que iba a ir a la zona de Toreo, a la Ciudad de México, y vieron incluso cuando se subieron al camión, incluso cuentan con un video en donde se ve que se baja en una parada. Sin embargo, pues ya llegó un momento en el que ya desconocen de su paradero, y es por ello pues están exigiendo en este momento a la Fiscalía, pues sobre todo apresurar las investigaciones.
0: Pues sí, a la Fiscalía apresurar las investigaciones. Gracias, Sonia Vilchis, desde Toluca, en el Estado de México. ¿Cómo nos gustaría, no?, apresurar las investigaciones de las fiscalías, pero las fiscalías nada más no jalan una no jalan. Gracias, Sonia Vilchis, desde Toluca, en el Estado de México. En León, Guanajuato, 16 graditos, René Funes, ¿cómo te va, René?
3: ¿Qué tal, Alejandro? Buenos días, siguiendo máximo de 25 y una mínima de 15.
0: ¿Y la de 8, René?
3: El gobierno municipal de León acordó analizar la problemática de hackeos a sus sistemas y con los que se han extraído miles de documentos con información personal de ciudadanos. En el comité de adquisiciones se acordó que se realice una mesa de trabajo para analizar la gravedad de las vulneraciones y las vías para fortalecer estos sistemas digitales. En la sesión se señaló que solo en lo que va del 2026 se han registrado 1,600,000 ataques, aunque hasta ahora solo 2 han sido confirmados como efectivos. Todavía esta semana varios sistemas y plataformas del gobierno municipal siguen sin funcionar con normalidad luego de que fueron dados de baja para revisar si había alguna vulneración. El reporte.
0: Bien, gracias, René Funes, desde León, Guanajuato. En Monterrey, Nuevo León, Jorge Maldonado, 22 grados. Jorge, adelante.
4: Buenos días, Alejandro, con un cielo completamente nublado y se espera una temperatura máxima para el día de hoy de 32 grados centígrados.

0: y la posibilidad de lluvia durante la tarde, noche de este, el día de hoy.
1: Bien, la de 8, Jorge.
0: Vaya tragedia que se registra en la colonia Portal del Norte, municipio de Suazua, Alejandro. Un grupo de amigos deciden llevar a cabo una reunión después de muchos años de no verse. Pues bueno, llegan al lugar, comienzan a hacer la carnita asada y querer bebidas alcohólicas y para mitigar el calor, meterse a la alberca. Pasan los minutos, pasan las horas, llega la madrugada, de pronto detectan la ausencia de uno de ellos, comienzan a buscarlo y luego de algunos minutos lo encuentran, Alejandro, la persona que había metido a nadar con algunas bebidas humilagantes, y desafortunadamente lo encuentran flotando. La persona ya se había ahogado, Alejandro, desafortunadamente, cuando llegan los paramédicos, ya nada pueden hacer por este hombre de 30 años de edad, Alejandro.
1: Ay, Dios mío, pero es parte de la, pues, irresponsabilidad, ¿no? Pues meterte en una alberca, claro. Tomaste, ¿no? Algo puede ocurrir, entonces...
2: Pero no lo medimos.
1: No lo medimos. No, pues es que el nivel de inconsciencia que te provoca el alcohol, pues evidentemente te lleva a este tipo de situaciones donde ya no mides, donde pierdes la capacidad de analizar el riesgo.
2: De sobrevivencia, ¿no?
1: Y entonces, pues vámonos, ¿no? Y como los otros pues, andan en la misma, distraídos, pues ya cuando voltean, ¿dónde está aquel? No, pues aquel ya está flotando, desafortunadamente, ¿no? Ya está flotando en una alberca. Gracias, Jorge Maldonado, desde Monterrey, Nuevo León. Son las 6:25, así el recorrido por la República Mexicana, el clima y la de 8. Les recuerdo para hoy las condiciones extremas. En cuanto a lluvias, Veracruz, Tabasco en el Golfo, Oaxaca y Chiapas en el Pacífico, el infierno de los 45 grados en Baja California y Sonora, hasta 45 grados para Baja California Sur, Sinaloa, Chihuahua, Nuevo León, Tamaulipas, Michoacán. Tenemos mar de fondo, olas de hasta 2 metros, afectando todas las costas del Pacífico mexicano. 6:25.
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1: ¿Cómo están? Buenos días, arrancando Panorama Informativo en Avance en este 7 de julio del 2026. Mientras tanto, los saluda Lalo Larrieta y les comparto la información.
2: Atiende Pemex y la Subsecretaría de Protección Civil y Gestión de Riesgos del Estado de Hidalgo una fuga de combustible derivada de una toma clandestina en la carretera Pachuca-Ciudad Sahagún. En Hidalgo se han detectado 14 casos del gusano barrenador en personas. 12 pacientes ya fueron dados de alta. La Sierra Hidalguense ha sido la región más afectada por las lluvias de los últimos días. Se mantienen acciones de prevención de riesgos.
1: Recuerda que toda esta información la tendré a partir de las 8 de la mañana en Panorama Informativo, emisión matutina, transmitiendo desde Plaza Juárez número 103 en las instalaciones de Grupo Asir. Aquí estamos con todos ustedes, así que adelante.
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0: 6:30, panorama informativo 88.9, información que sirve. Yo soy Alejandro Villalbazo en X, en TikTok, arroba Villalbazo 13, los mensajitos en el WhatsApp 5580-255-889. Ya saben ustedes que los buenos días son especiales para quienes se despiertan 6:30 de la mañana con nuestra dulce y tierna voz. Suena el teléfono y lo primero que escuchan es el buenos días de panorama informativo. Así es que a darle en este martes 7 de julio, un día nublado, se espera lluviecita por la tarde, pero hay que pegarle, hay que ir por la chuleta, hay que perseguirla, hay que trabajarla, hay que esforzarse todos los días. Que ya saben que además aquellos, si los de la política se dedican nada más a jorobarnos, entonces nosotros vamos a seguirle pegando y dándole sabroso.
1: Hasta quedarse con la nana de la herencia, ¿no?
0: Ah, claro.
1: Con los impuestos. Sí. ¿Qué quería hacer Lenny Abad?
0: Sí.
1: Increíble, ¿no?
0: Que si alguien te deja algo, te lo hereda.
1: Ajá.
0: La idea es que tenías que pagar impuestos de ahí, porque como no te costó, no lo trabajaste.
1: Ajá, no lo trabajaste.
0: Entonces, como no fue esfuerzo, no fue con el sudor de tu frente, imagínate toda esa clase que se le dedica recibiendo herencias, porque la clase política, cada que les surge y les brinca el tema de su declaración patrimonial, herencia, donación, imagínense.
1: Fue muy impopular entre la clase
0: política. Entre la clase política es donde resultó más impopular, porque, perdón, pero a ti y a mí, herencia, ojalá, ¿no?
1: Sí,
0: ¿en dónde?
1: Me encantaría.
0: ¿A qué hora?
1: Deja de buscar a algún tío que se ande muriendo para ver si...
0: ¿no? A ver si me puso con el notario.
1: ¿No?
0: Sí. Pero sí quería eso, que si alguien te dejaba algo, tendrías que pagar el impuesto sobre la renta.
1: Increíble. Después de que tú pagaste todo, ¿no? Tú te encargaste de pagar todo lo que tienes, tú pagaste en algún momento impuestos por eso. Y se lo puedes dejar a tu perro, si quieres.
0: A quien quieras.
1: A quien sea.
0: Bueno, pues eso tendría que pagar impuestos. Con la idea que traía Lenny Abad 13, que quedó rechazada, pero ojo, ¿eh? Ahí quedó.
1: Ahí quedó.
0: Ahí quedó. Y esa

0: que estos se les ocurre algo y voltean y dicen hasta que se pueda, porque finalmente es lana que le entra
1: para ellos.
0: A un gobierno que no tiene dinero. Y entonces a ver de dónde agarro y cómo sangro, ¿no?
1: Y fíjate, tienen a millones de personas viviendo de dádivas sociales, ¿no? Que son los apoyos.
0: O anarcopolíticos, que les pagamos un sueldo.
1: Así es.
0: Incluso con cuentas congeladas.
1: ¿Sí?
0: Bueno, buenos días.
1: Ahí está mi hígado, se los presento.
0: Muy buenos días. 6:33, tráfico y clima cada 15 minutos. Mónica Villalobos.
2: Alejandro, gracias. Les comento que hay reducción de carriles en Calzada San Antonio Abad, a la altura de Calzada Chabacano hacia Lucas Alamán. La alternativa calle 5 de febrero. En unos minutos más información.
1: Gracias, Moni. Vámonos con el panorama. Revelan cifras de desaparecidos durante la administración de, hablando de Rubén Rocha Moya en Sinaloa. Y no son nada alentadoras, Gibran Casas.
3: De acuerdo con datos de la Comisión Nacional de Búsqueda, durante la administración del gobernador con licencia de Sinaloa, Rubén Rocha Moya, las cifras de personas desaparecidas y no localizadas en el estado aumentaron más del 250%. En 2022, por ejemplo, los registros de personas desaparecidas señalaban 270 casos, pero en 2025 se dispararon a más de 950. Además, entre noviembre de 2021, cuando asumió la gubernatura de Sinaloa, y el 2 de mayo de 2026, cuando solicitó la licencia al cargo, se reportaron más de 5.000 personas desaparecidas en el estado. Rubén Rocha Moya ha señalado en los Estados Unidos de colaborar con los chapitos a cambio de su elección como gobernador de Sinaloa. Para Asir Noticias, Gibran Casas.
1: Autoridades dieron a conocer resultados en materia de la lucha contra la corrupción. Isaac Castañeda.
4: La Secretaría Anticorrupción y Buen Gobierno informó la inhabilitación de 35 servidores públicos y 3 empresas hasta por 10 años, además de multas económicas que ascienden a 67 millones de pesos. Esto se deriva de investigaciones realizadas por la Unidad de Responsabilidades en Pemex y los órganos internos de control del IMSS, Alimentación para el Bienestar, el ISSSTE y el Servicio Postal Mexicano, por lo que el Tribunal de Justicia Administrativa impuso las sanciones. En Pemex, las inhabilitaciones se dieron en la Subdirección de Salvaguardia Estratégica por omitir formalizar un contrato para la operación y resguardo de aeronaves. En el IMSS se sancionó la omisión en la información sobre los riesgos de una operación a un paciente. En Alimentación para el Bienestar, por realizar compras sin acreditar las entregas de los insumos. 88.9 Noticias, Isaac Castañeda.
1: Autoridades sanitarias afirman que penalizar una condición de salud no beneficia en nada la prevención de contagios. Moni Barrera.
5: La Secretaría de Salud reconoce la derogación del delito del peligro de contagio como un avance congruente, ya que experiencia nacional e internacional demuestra que penalizar una condición de salud no reduce las nuevas infecciones ni fortalece las estrategias de prevención. Por el contrario, el temor a consecuencias legales sumado al estigma y la discriminación puede desalentar la realización voluntaria de pruebas, el acceso a herramientas de prevención y tratamiento, así como la vinculación oportuna a los servicios de salud en perjuicio tanto de las personas como de la salud pública. En 88.9 Noticias, Mónica Barrera.
1: Protección Civil llama a la sociedad civil a que refuerce las medidas de autocuidado durante esta temporada de lluvia. René Ponce.
6: La Coordinación Nacional de Protección Civil hace un llamado a la población para mantener las acciones preventivas ante las precipitaciones pronosticadas en gran parte del territorio nacional. Recuerda que el Servicio Meteorológico Nacional pronostica lluvias intensas en Nayarit, Jalisco, Colima, Michoacán, Oaxaca y Chiapas. Asimismo, precipitaciones muy fuertes en Sinaloa, Durango, Veracruz, Tabasco, Campeche y Yucatán, y chubascos en Sonora, Chihuahua, Coahuila, Nuevo León, San Luis Potosí, Zacatecas, Guanajuato, Querétaro, Estado de México, Ciudad de México, Guerrero y Quintana Roo. El organismo recuerda que las fuertes lluvias han provocado inestabilidad en el terreno, lo que eleva el riesgo de deslizamientos de laderas, deslaves, inundaciones y encharcamientos rápidos. Para 88.9 Noticias, René Ponce Hernández.
1: Nos vamos a los deportes, Alex Cervantes.
7: Muchas gracias, Iñaki. Tras quedar eliminados en octavos de final ante Inglaterra, la selección mexicana rompió concentración luego de 2 meses. Los jugadores tomarán unos días de vacaciones y posteriormente reportarán con sus equipos de cara al arranque de la Liga MX. Algunos diarios británicos aseguran que existe interés de clubes como el Arsenal y Liverpool por Gilberto Mora. Miembros de la Junta Ejecutiva han pedido la renuncia de Gianni Infantino, presidente de la FIFA, por romper las reglas y favorecer al jugador estadounidense Folarin Balogun, quitándole la tarjeta roja que le permitió jugar este lunes ante Bélgica. Hasta aquí los deportes. Volvemos con más en media hora.
1: Muchas gracias, Alex. Alex Villalbazo, Alex Cervantes, Iñaki Manero en Panorama Informativo en 88.9 Noticias. Información.

0: Que sirve hoy por iHeartRadio, Moni Villalobos, el tráfico, el clima, cada 15 minutos, Moni.
1: Hola Iñaki, gracias. Les comento que la línea 2 del Mexicable tiene un horario de servicio de lunes a viernes de 5 a 23 horas, sábados de 6 a 23 horas y domingos de 7 a 23 horas. El costo del viaje es de 10 pesos. En unos minutos más información.
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0: Vámonos, Alex, si me permiten, con mucho gusto, la trivia de ayer y platicamos de esta confusión. Hay un lugar en el mundo que es muy visitado, que tiene millones de turistas al año y deja una derrama económica importante para ese país. El nombre con el que lo conocemos es producto de una confusión, está relacionado con un tema político cuando en realidad no lo es. ¿Cuál es? Es la Plaza Roja de Moscú. La Plaza Roja de Moscú no se llama roja por el comunismo de la Unión de Repúblicas Socialistas Soviéticas, porque hoy en día Rusia es todo menos comunista, es más capitalista que nada, pero el nombre de la Plaza Roja es por la palabra en ruso, que se puede confundir con entre rojo y hermoso, porque la palabra es muy parecida para los dos vocablos. Realmente debería ser la Plaza Hermosa de Moscú. Además de que está ahí el Kremlin y es el centro político de la Federación Rusa, también está la Catedral de San Basilio, que es una de las grandes joyas de la arquitectura en cuestión de iglesias. Es una iglesia ortodoxa construida en el siglo XVII por Iván el Terrible. Es más, cuenta la historia que le sacó los ojos al arquitecto para que nadie jamás pudiera repetir una cosa como esa. Es una cosa tan bella, que sí es hermosísima sin duda alguna, pero no creo que sea para tanto. Pero finalmente se llama la Plaza Roja por la palabra que quiere decir las dos cosas, o que es muy parecida para designar rojo o hermoso. La realidad es que debe ser la Plaza Hermosa de Moscú, y sí, efectivamente es muy bonita y lleva millones de turistas. Es una visita obligada si usted va a Rusia en algún momento de su vida. Vámonos con la trivia de hoy. Trivia para chavitas y chavitos. Hace mucho que no la hacemos, sobre todo cuando van ahorita a la escuela, van con papá y mamá para que la vayan discutiendo. ¿Qué oficio, qué changarro, qué trabajo lleva el nombre de un miembro de la mitología, de un ser mitológico? Ayúdanos con esta trivia en www.889noticias.mx, 5580-255-889. Y este tipo de negocio llegó a México a principios del siglo XX. Ayúdanos con esta trivia. Fue un descubrimiento fortuito, de hecho, la forma en que se hacen estas cosas. Más adelante ya entraremos en detalle, pero para chavitas y chavitos, ¿qué oficio en este país se le llama así, sobre todo en México, lleva el nombre de un personaje de las mitologías? La respuesta en 2 horas, en 1 hora pistas para esta trivia divina. Y recuérdalo, el 5582-5588.
2: ¿Sigue ese oficio?
0: Sí, cómo no. Uh-huh. Sí, es muy común.
2: Ok.
0: Es muy común y es como muy grato verlo.
2: Ah, mira.
0: La verdad, es de los que no deben de desaparecer. Es más, es un oficio de esos que no creo que desaparezcan en mucho tiempo.
2: No importando tecnología,
0: no importando
2: inteligencia artificial, nada de eso.
0: Pueden irlo relegando un poquito, pero uh-huh, no creo que se termine en mucho tiempo.
2: Okay.
0: No sé. ¿Cuál es?
2: ¿Para qué le hablamos?
0: Ah, pues para...
2: Ah, ok. Oye, el changarro y él o ella...
0: Ajá.
2: ¿Hay él o ella en ese oficio?
0: Hay él o ella. Sobre okay. todo es de él, okay. ¿no? Pero ella también participa.
2: En este changarro, ¿él o ella se llaman igual?
0: Sí, los puedes llamar así, okay. Con el nombre del oficio, sí.
2: Okay.
0: Con el nombre del changarro.
2: Mm-hmm. ¿Lo encontramos en dónde?
0: Lo encontramos...
2: ¿En la calle, en el mercado, en la esquina?
0: Afortunadamente, lo puedes encontrar en el campo, en carretera, lo puedes encontrar en las ciudades, lo puedes encontrar. Lo más importante,
2: ajá,
0: es que lo tengas localizado.
2: Ok, que está en la mano.
0: Es importantísimo que lo tengas
2: localizado. ¿Es para urgencias?
0: Puede ser, sí.
2: Ok.
0: Sí.
2: Para
0: sí,
2: una
0: sí.
2: emergencia, dices.
0: Puede ser.
2: Háblale a aquel.
0: No tanto de hablarle.
2: Ok.
0: Por lo general, no.
2: Ah.
0: Sí. Tienes que caerle.
2: Ah, uno tiene que ir a buscar.
0: Uno tiene que ir a buscar.
2: No es como se pinta en casas a domicilio.
0: No. Es muy difícil, ¿no?
2: Ok.
0: No.
2: Okay.
0: Precisamente por el proceso.
2: Okay. Hay que buscar.
0: Hay que ir a buscar.

0: que, bueno, hasta ahí si quieres.
1: Y es como los beduinos cuando encuentran un oasis, así. Uh-huh. No sé, okay. A lo mejor a muchos nos ha pasado eso, pero es la sensación. ¿La respuesta en 2 horas?
0: Sí.
1: En 1 hora, pistas para esta trivia que sí chambea, 6:42.

0: Eso en la madrugada. ¿Qué nos cuentas? René Ponce, adelante, René.
1: ¿Qué tal, Alejandro? Ya aquí, pues, la noche de ayer, poco antes de la medianoche exactamente, sobre el eje central Lázaro Cárdenas, a la altura de la calle Santa Veracruz. Esto en el centro histórico, se registró el incendio de una carpa que había sido colocada por una mujer en situación de calle, quien almacenaba ropa usada. Versiones de testigos señalan que otra persona en situación de calle habría arrojado un trapo encendido bañado en solvente, lo que originó que se consumiera la ropa que ahí estaba acumulada. No se reportaron afortunadamente personas lesionadas o intoxicadas. Mientras tanto, las primeras horas de este día, en el número 36 de la avenida Miguel Hidalgo, esto es la colonia Santanita, en perímetro de la alcaldía Iztacalco, se vino abajo una barda de una vecindad donde habitan alrededor de 20 familias. La barra de unos 3 metros de largo por 2 de altura quedó recargada en una vivienda al interior, no personas lesionadas. Mientras tanto, también esta madrugada en la calle Cerrito, es pueblo de Santiago Axiotla, en Azcapotzalco, un hombre agredió con un machete a 2 de sus vecinos, quienes fueron trasladados en ambulancia al hospital Rubén Leñeras. Ambos se reportan delicados. No se informó de la detención del agresor, así como tampoco los motivos por los que habría ocurrido el ataque, aunque se habla de una riña que inició luego de una discusión entre estas personas, quienes supuestamente bebían bebidas alcohólicas en la calle. Esta mañana también sobre la calle Bahía de Magdalena, en la colonia Anzures, esto es Miguel Hidalgo, se registró la caída de rama, de una enorme rama que afecta pues el cableado eléctrico y derriba además un poste. En el lugar ya trabajan bomberos de la Ciudad de México, quienes seccionan este tronco atravesado sobre la calle. No se reportan afectaciones automóviles o viviendas. Finalmente, también esta mañana, sobre Calzada de Tlalpan, pasando el bajo puente del eje 7 a sur, esto en dirección al centro, es perímetro de la alcaldía Benito Juárez, quedó varada una pipa cargada con cemento. Al parecer, un desperfecto mecánico que presentó este pesado vehículo motivó que ya no pudiera avanzar, por lo que al lugar acudió y ya se encuentra en este punto una grúa tipo brigadier, propiedad de la Secretaría de Seguridad Ciudadana Capitalina, quien ya ha enganchado este vehículo y busca ya remolcarlo para retirarlo de este lugar y que pues ya se libere completamente la circulación, que ha permanecido afectada por más de 40 minutos, Alejandro.
0: Gracias, René Ponce. Quédate tantito que te voy a preguntar algo, René.
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0: ¿Qué pasó en la madrugada? Estamos platicando con René Ponce, aunque en realidad ya habíamos acabado del qué pasó en la madrugada, René. Nada más te pedía que nos aguantaras tantito para que nos platicaras otra vez lo que nos contabas en el recorrido por la República Mexicana con el clima y la nota más importante, la de 8. Y hablabas de esta investigación abierta que tiene la Fiscalía General de Justicia de la Ciudad de México sobre la muerte de Isaías Trejo. Este fallecimiento de hace 8 días, René, después del partido o durante el partido México-Ecuador de la fase de 16avos, ese partidazo que se ganó 2-0, René.
1: Así es, Alejandro, y es que, pues, ya lo decía, la Fiscalía Capitalina no descarta que exista algún otro tipo de delito asociado a este fallecimiento, y es que luego de que se diera a conocer y se difundiera este video en redes sociales donde se observa al menos estos 3 personas, 2 hombres y 1 mujer, uno de ellos portando sudadera blanca, que cargan a este joven de 19 años y prácticamente lo dejan en el piso y se llevan su mochila, pues entre los posibles delitos que estaría investigando la propia Fiscalía General de Justicia de esta Ciudad de México estaría el robo o tal vez el abandono doloso de alguien incapaz de valerse por sí mismo. El Ministerio Público Capitalino, Alejandro, también pues analiza las cámaras tanto privadas como del gobierno de esta ciudad que se ubican en los alrededores del Ángel de la Independencia donde ocurrieron estos hechos. Esto permitiría pues de alguna forma reconstruir los hechos previos al fallecimiento de este joven, tanto las personas que estaban con él como la sucesión de hechos previos a perder la vida, incluido el instante en que comenzó a sentirse mal este joven de 19 años, cuánto tiempo habría pasado antes de que recibiera atención médica y por qué las personas que iban con él o que lo acompañaban no permanecieron en este sitio hasta que llegara pues la ayuda médica. Ha trascendido que la familia del propio fallecido ha denunciado que no les entregaron algunas pertenencias, esto en el servicio médico forense, incluida su ropa y calzado, por lo que pues están exigiendo que se aclare por completo y a fondo este fallecimiento, Alejandro.
0: Que de inicio dijeron fue por broncoaspiración, René.
1: Así es, fue lo que se manejó desde un inicio por la propia Secretaría de Salud capitalina. Se hablaba de broncoaspiración cuando fue trasladado de esta zona de festejos ahí en Paseo de la Reforma, ahí a un costado del Ángel de la Independencia, al Hospital Rubén Leñero, y pues estas fueron las causas que se dieron de su fallecimiento prácticamente ya en la madrugada, pues luego del partido entre México y Ecuador.
0: Serían sus amigos, ¿no?, los que se dice que lo dejaron ahí tirado en la calle.
1: Pues su familia señala, Alejandro, que identifican al menos, ellos están pues casi seguros de identificar a la joven mujer que acompañaba a su familiar, de estas 3 personas, una de ellas es mujer, también pues se habla de que ellos conocerían a esta jovencita, sin embargo no tendrían muy claro todavía quiénes serían las otras 2 personas que la acompañaban, y pues esto será pieza clave en el análisis, sobre todo de las cámaras de videovigilancia, Alejandro.
0: Oye, se dice que Isaías sí se acercó a una carpa de estas instaladas sobre Paseo de la Reforma para pedir ayuda, René.
1: Ha trascendido que sí, Alejandro, esto según pues dichos de personas que han sido entrevistadas, aunque todavía por lo menos el Ministerio Público Capitalino no ha informado al respecto, y pues será, te reitero, este análisis de las cámaras que pues tendrían que dar el seguimiento de los hechos, ver cuál es pues la ruta que siguen estas personas desde que llegan hasta que ocurre este lamentable fallecimiento, y ver cuál es la causa principal de lo que lo genera, si fue pues el consumo de alguna bebida o si fue algún alimento, no es claro todavía.
0: Oye, se dice que llega al hospital con vida, que llega al hospital incluso todavía por la noche del 30 de junio y fallece en las primeras horas del 1 de julio, es decir, muere en el hospital, no muere en la calle, René.
1: Así es, esto es lo que se está reportando, por lo menos es lo que se tiene conocimiento, que alrededor de las 10

0: 10:30, 10:45 de la noche, más o menos cerca de las 11, habría llegado al hospital y se habría reportado su fallecimiento hasta alrededor de la 1:30, 1:45 de la madrugada del siguiente día.
1: Qué raro, la verdad, qué raro está todo. Sobre todo cuando pues fallece en el hospital, cuando la familia dice que no les entregaron todo lo que les tenían que entregar, cuando por lo menos hay una persona conocida o reconocida por la familia que es del grupo que lo deja ahí en la calle, ¿no? Que es decir, no le brinda la ayuda. Después, ¿quién se lo lleva al hospital, René? ¿En qué momento se da esto de lo abandonan? ¿A alguien lo lleva al hospital o son los servicios médicos, René?
0: Son los servicios médicos, al parecer es una ambulancia de Protección Civil, que son las que estaban desplegadas en esta zona del Ángel de la Independencia, quienes lo trasladan primero en camilla hacia la ambulancia, porque pues era mucha la gente que estaba ahí, lo trasladarían en una camilla, lo suben a la ambulancia y de ahí se lo llevan al hospital Rubén Leñero, pues ya en una ambulancia que es donde finalmente pues ya perdería la vida hasta el día siguiente, Alejandro.
1: Bien, pues a ver qué más va brincando, porque sí que está raro, ¿no? Sobre todo todas las condiciones con las que se está ahora investigando y pues también ese video, esa imagen que resulta reveladora de que algo extraño ocurrió, pues algo extraño ocurrió, porque de que dejaron una persona botada en la calle, un grupo de personas, pues eso lo revela un video y de ahí se desprende esta investigación. Gracias, René Ponce, con este detalle. Por cierto, pues que no fueron cuatro las personas que fallecieron, sino cinco. Ayer, la secretaria de Salud de la Ciudad de México, Nadine Gassman, confirmó que una persona falleció, pero el 11 de junio, en el día de la inauguración. ¿Qué pasó con este hombre? Escuchamos a la secretaria de Salud.
2: En el primer día hubo un paciente que llegó del PANFET, llegó caminando al hospital, tuvo una fibrilación ventricular y desafortunadamente falleció. Ya tenía antecedentes cardiovasculares, no se había incluido porque realmente es un paciente que le hubiera podido pasar en cualquier lugar, pero como fue en este contexto se decidió y venía con su familia.
1: Un hombre de 35 años que tenía antecedentes cardíacos, un cateterismo ya le habían hecho 30 días antes de lo que ocurrió el 11 de junio y que llegó por propio pie al hospital y por eso no lo habían incluido. La verdad, si a mí me dicen, pues no era para incluirlo, ¿no? Porque pues efectivamente, no. Como bien dice la secretaria de Salud, le pudo haber ocurrido ese evento en cualquier otro lado, Iñaki.
3: Sí, no en el festejo. O sea, estamos hablando de víctimas del festejo, ¿no? Uh-huh. Apachurrados, sofocados, a personas que lamentablemente mueren así. Pero una persona que muere de lo que mueren miles de personas al día.
1: Sí, que además llega al hospital. Llega al hospital. ¿No? Con un tema de corazón. Así pues, es. Yo tampoco lo hubiera incluido, pero bueno, decidieron incluirlo. Y ahí está el reporte. Aumenta a 5 el número de muertos por los festejos del Mundial.
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1: 7:00, Panorama Informativo 88.9, información que sirve. Yo soy Alejandro Villalbazo, en X, en TikTok, arroba Villalbazo 13. Los mensajitos en el WhatsApp 5580-255-889. Martes 7 de julio, Iñaki Manero, buenos días, Iñaki.
6: Día de San Fermín, Alex Villalbazo, Alex Cervantes, amigos de la República Mexicana. Muchísimas gracias por seguir en Panorama.
1: Ya les había dicho, los mensajitos en el WhatsApp 5580-255-889. Carlos López, felicitando a su esposa Claudia. Claudia Elena cumple 52. Es y será mi compañera de vida hasta que la vida lo permita. Ay, que así sea, Carlos y Claudia. Dice que ya llevan 25 años de casados. ¿Se agarraron chamacos? Siempre apoyándonos incondicionalmente. Dios la bendiga. Qué padre, ¿no? Qué padre. Muchas felicidades.
6: Abrazote.
1: Claudia Elena, pásala increíble y sigue siendo la vida de Carlos, porque sin duda con este mensaje eres parte la más importante de su vida. Pedro, desde Cancún, en tu tierra, mira.
6: Saludos.
1: Felicitando a su amada esposa, Ami Hernández. Es su cumpleaños. Claro, las mañanitas con el potrillo, Pedro, pues ya sabes que no hay otro. Agradecer, dice, porque es una mujer maravillosa, afortunado de caminar a su lado y de compartir mi vida con ella. Mari Carmen, para felicitar a su hermano Gerardo Trejo, hombre trabajador, responsable, un padre cariñoso. Y el mensaje para ti, Gerardo Rodríguez, es de parte de toda la familia Rodríguez Trejo. Te quiere toda la familia. Mañanitas con el potrillo. No, hombre, gracias a ti, Mari Carmen. Dices que gracias a ustedes por estar siempre acompañándonos. No, a ustedes.
6: Al revés.
1: ¿No? Ahí. Y que estamos aquí, ¿no? Incluso poniendo las mañanitas. Todos los días alegrándonos la mañana.
6: Estamos aquí, gracias a ustedes.
1: Así es. Entonces, muchas felicidades. Muchas felicidades para ellos y para todos los que hoy están de fiesta. 7:03, tráfico.

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1: Alejandro, gracias. Les comento que hay avance lento en Tlalpan debido a un choque antes del Metroportales con dirección a Viaducto Río de la Piedad. En unos minutos más información.
2: Gracias, Moni. Vámonos al panorama. El Gabinete de Seguridad informó que fuerzas federales repelieron un ataque y abatieron a 10 agresores en el Rosario, Sinaloa, mientras que 3 integrantes de un grupo delictivo fueron detenidos. Se les aseguró armas, municiones, equipo táctico en acciones de seguimiento derivadas de otra agresión contra personal naval que realizaba labores preventivas en la comunidad San Marcos de Mazatlán, donde un elemento perdió la vida y 3 más resultaron heridos. La Universidad Nacional Autónoma de México presentó una denuncia penal contra personas y empresas que ofrecieron servicios fraudulentos a aspirantes al examen de admisión a licenciatura para supuestamente garantizar buenos resultados en el examen de ingreso a licenciatura 2026. Además, la Universidad Nacional Autónoma de México informó que durante la aplicación del examen de admisión que se realizó en línea, bloqueó a 1,117 aspirantes que intentaron hacer trampa. El senador de Morena, Gerardo Fernández Noroña, fue sancionado por el Tribunal Electoral del Estado de Michoacán por violencia política de género luego de los comentarios que realizó contra Grecia Quirós, viuda de Carlos Manso, a la cual señaló de aprovechar sus protestas por el asesinato de su esposo para fines electorales, por lo que Fernández Noroña ahora quedará inscrito en el Registro Nacional de Personas Sancionadas en materia de violencia política en razón de género. Sin embargo, Fernández Noroña dijo que seguirá criticando pese a que pretendan, dice, amordazarlo. Ahora, la hermana de Emilio Lozoya, Austin, Hilda Lozoya, no podrá ser detenida por cualquier cosa, René Ponce.
3: Un juez federal le concede a Hilda N., hermana del exdirector de Pemex, Emilio Lozoya, la suspensión provisional contra la orden de aprehensión en su contra por el delito de operaciones con recursos de procedencia ilícita relacionado con el caso Agronitrogenados. No obstante, en su resolución, Carlos Alberto Rico Mondragón, titular del juzgado primero de distrito en materia penal, detalla que la medida cautelar impide que Hilda N. sea detenida siempre y cuando se le imputen delitos que no ameriten prisión preventiva oficiosa. En caso de prisión preventiva oficiosa, la quejosa será puesta a disposición del juzgado de amparo, pero a disposición de la autoridad que la requiera para la continuación del procedimiento, además de que deberá pagar una garantía de 29,000 pesos y comparecer ante la autoridad cuantas veces sea necesario. Para 88.9 Noticias, René Ponce Hernández.
2: Y dicen que hay cifras muy positivas para la capital del país por la mega cáscara. Joana Flores.
4: La justa futbolera generó una importante actividad económica en la Ciudad de México, afirmó la jefa de gobierno Clara Brugada.
5: Este mundial deja una gran derrama económica y turística. De acuerdo con la Canaco, este mundial ya dejó una derrama en la economía de 45,000 millones de pesos. Esperamos superar en estos días a 50,000 millones de pesos. También se han registrado 3.7 millones de visitantes en la ciudad y más del 80% de la ocupación hotelera.
4: Y aunque la capital ya no tendrá más partidos, pero sí transmisiones, siguen llegando visitantes, afirmó la mandataria local. Para 88.9 Noticias, Joana Flores.
2: Seguimos en el 88.9 Noticias. En el panorama internacional, Ismael El Mayo Zambada aceptó la cadena perpetua que enfrenta en Estados Unidos, según un escrito presentado por su defensa ante la Corte Federal para el Distrito Este de Nueva York, en el que solicitaron que no sea enviada a una prisión de máxima seguridad y que reciba atención médica adecuada durante el cumplimiento de la sentencia. La Fiscalía estadounidense responderá formalmente el próximo lunes. La audiencia de sentencia para El Mayo Zambada está programada para el próximo 20 de julio. El gobierno de Venezuela elevó a 3,535 personas la cifra oficial de fallecidos por los sismos ocurridos el pasado 24 de junio y solicitó el apoyo del Programa de las Naciones Unidas para el Desarrollo para acelerar la reconstrucción de las zonas devastadas. El nuevo balance también reporta 16,740 personas heridas, 6,462 sobrevivientes rescatados y 17,854 personas desplazadas. Al menos 18 personas, entre ellas 4 agentes de policía, resultaron heridos hoy martes, en 2 explosiones registradas en el centro de Damasco, en las inmediaciones del hotel donde se aloja el presidente francés Emmanuel Macron, quien realiza una visita oficial en la capital de Siria. El Eliseo confirmó que la agenda del mandatario no ha sido modificada tras los

0: los incidentes. Vámonos a los deportes, Alex Cervantes.
1: Gracias, Iñaki. Llegó el momento de darle una vuelta a la Copa 2026. Cristiano Ronaldo se despidió de la selección de Portugal, único jugador en marcar en 6 ediciones distintas. El español Roberto Martínez deja la dirección técnica de Portugal. Adidas reveló el balón Trionda para jugar las semifinales, tercer lugar y la final del próximo 19 de julio en New Jersey. La UEFA expresó incredulidad ante la decisión de la FIFA de suspender la sanción de tarjeta roja para el jugador Folarin Balogun. Hossam Hassan, director técnico de Egipto, dedicó un mensaje de apoyo al pueblo palestino previo al partido de octavos frente a Argentina en Atlanta. El jugador inglés Jordan Henderson se pierde lo que resta del torneo por fractura en la muñeca tras el festejo de la victoria 3-2 ante México. Kylian Mbappé respondió en redes sociales a la senadora paraguaya Celeste Amarilla, quien lanzó comentarios racistas en contra del futbolista tras la eliminación de Paraguay. Hasta aquí los deportes.
0: Gracias, Alex Villalbazo, Alex Cervantes, Iñaki Manero, en Panorama Informativo en 88.9 Noticias, información que sirve por iHeartRadio. Moni Villalobos, tráfico y clima, cada 15 minutos, Moni.
2: Hola Iñaki, gracias. Les comento que en el CETRAM, Indios Verdes, te conectarás con las líneas 1, 3 y 7 del Metrobús, la línea 3 del Metro, línea 1 del Cablebús, línea 4 del Mexibús y línea 2 del Mexicable. En unos minutos, más información.

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1: Oh, debe haber peor cosa en la vida que uno de los tuyos desaparezca. Porque cuando alguien fallece, sabes que falleció y las circunstancias y lo que ocurrió y tienes a quien despedir. Pero cuando alguien desaparece, no tienes nada. Creo que puede haber algo peor, fíjense. Cuando además alguien desaparece, pero ¿sabes quién es el responsable de esa desaparición? Y no quiere decir nada ese hijo de la chingada. Porque hay alguien ahí. Y porque ese alguien sabe lo que hizo con esa persona. Y que no haya poder humano que le saque la verdad. Son de esas cosas que nunca en la vida, nadie podrá entender. Y es el caso de la desaparición de Kimberly. ¿Se acuerdan de esta chiquita? 9 meses ya de que Kimberly desapareció en Naucalpan. Cuando había ido a un café internet a hacer cosas de la escuela, iba de regreso a su casa. Y dos enfermos la abordaron, la subieron un bochito, y desde entonces nada más se volvió a saber de la joven. Nada. Pero los dos están detenidos. Y esos dos animales, absolutamente nada, dicen de lo que hicieron con Kimberly. Ayer habló otra vez su mamá, Jacqueline. Jacqueline ha platicado muchísimo. Jacqueline ha estado aquí con nosotros. Y Jacqueline lo único que pide es que estos dos le digan qué hicieron con su hija. Memo Jivillé, buenos días, Memo.
2: ¿Qué tal, Alex? Pues aunque han pasado 9 meses de la desaparición de Kimberly Moya por parte de dos sujetos, es fecha en que no los han obligado a decir el paradero de esta joven. Jacqueline, mamá de Kimberly, manifestó que pese a que están detenidos y grabados en video de que participaron en la desaparición de su hija, no han dicho nada al respecto. Escuchemos.
3: ¿Qué crees que no? Se cumplen 9 meses justamente de que fueron las últimas personas que vieron a mi hija y no han dado absolutamente nada de información para su localización de mi niña.
2: Y Alex, si eso no fuera poco, pues la defensa busca por todos los medios retrasar la audiencia. En esta audiencia intermedia, el juez determinó suspender la misma debido a que no se ha resuelto un amparo que interpuso la defensa. Y el abogado Jairo Ocampo aseguró que el juez resolvió esperar, por lo que no hay fecha para que se reponga esta audiencia. Vamos a escucharlo.
4: La audiencia de hoy es una audiencia intermedia y se suspende porque están recursos que interpusieron la defensa de los imputados y hay pendiente resolución. Es por esa razón. No señalaron fecha. Hasta que se resuelva la apelación, se podrá volver a retomar que el sentido de la audiencia.
1: ¿Cuándo será eso? ¿Quién sabe? Porque pues no pusieron fecha, ¿no? Oye, Memo, que también hay una falta de coordinación ahí entre las comisiones de búsqueda estatales, Memo.
2: Así es, Alex. Fíjate que un punto muy lamentable en este caso es esa falta de coordinación que sigue existiendo entre las comisiones de búsqueda de los estados. El abogado Jairo Campo dijo que ha sido muy, muy difícil poder ubicar su paradero, ya que al haber algún posible avistamiento de Kimberly, las autoridades tardan meses en informar e investigarlo. Vamos a escucharlo.
4: Ejemplo, si alguien vio y alguien informa que vio a alguien parecido a Kim, le informa a la comisión de ese estado. La comisión del estado tarda mucho en notificarle a la comisión nacional y ahí perdemos muchos días. Entonces, por ejemplo, el avistamiento que se tuvo con relación a Querétaro fue en octubre del 2025 y nos enteramos en diciembre.
1: No, increíble. Y mientras sigue pasando los días, ¿no? Te dejo una pregunta, Memo, porque aquí la parte fundamental de la investigación es de la Fiscalía del Estado de México. ¿Y cómo van las cosas? Te dejo la pregunta. Vamos a una pausa y regresamos. Son las 7:15.
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0: Muy buenos días, comadres, compadres. ¿Qué tal? Para mí es un gusto estar acompañándolos. Soy Andrea y comenzamos con toda la información.
1: Carga que avanza.
0: Hay que salir con tiempo y es que a esta hora por el viaducto Nuevo Hidalgo ya hay ligera carga desde Ocampo y hasta Ángela Barrientos. Prolongación Avenida Juárez en la misma condición desde el Boulevard Felipe Ángeles y hasta Glorieta Insurgentes. También el Boulevard Colosio lleva ligera carga desde Trébol a Paz y hasta el distribuidor vial Bicentenario.
1: Fluido.
0: En cambio, Carrillo Puerto Libre desde Carmen Cerdán y hasta Francisco Lorenzana. Allende ahorita te conviene porque va libre desde Julia Villagrán y hasta Monumento a los Niños Héroes. Y Venustiano Carranza sin tráfico desde Iglesia de la Asunción y hasta Barrio La Españita.
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0: Amanecimos con 13 grados en la temperatura. Soy Andrea y bienvenidos a la 104.5. 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
6: Siete y veinte, panorama informativo 88.9, información que sirve. Yo soy Alejandro Villalbazo, en X, en TikTok, arroba Villalbazo 13. Los mensajitos en el WhatsApp 5582-5588-9. ¿Qué se podría hacer? ¿Cómo podríamos sacarles la verdad de lo que hicieron con Kimberly? ¿A quién es? A Gabriel Rafael, 57 años.

0: años y Paulo Alberto, 36 años. Son los dos hijos de la chingada que están metidos en el penal de Barrientos en el Estado de México. Son los dos que subieron a ese bochito gris a Kimberly y desde entonces nada más se supo de ella. Son estos dos que se les encontraron botas con manchas de sangre que dieron positivo a pruebas de ADN en el cotejo con el ADN de los padres de Kimberly. Es decir, la investigación no te dejaría lugar a dudas. Ahora, ¿qué hicieron con ella? Ah, pues no quieren decir. Y no hay poder humano, y no hay poder humano que les obligue a que digan. Sin duda es algo que debería de cambiar. ¿Cómo? No sé. Debería de cambiar. Para que aquel responsable de lo que haya hecho diga. Y le dé por lo menos a la familia esa posibilidad de despedirse de los suyos. Le decía a Memo Gille, ¿qué pasa? ¿Cuál es el papel que durante todos estos 9 larguísimos meses ha tenido la Fiscalía de Estado de México en el apoyo a la familia de Kimberly y Memo?
1: Pues fíjate, Alex, que aunque han recibido apoyo por parte de la Fiscalía de Desaparecidos, no lo han tenido en la Fiscalía de Trata de Personas, porque aunque la joven desaparecida es una menor de edad, el trato y el trabajo que han realizado en esta Fiscalía de Trata de Personas ha dejado mucho que desear. Vamos a escuchar a la señora Jacqueline.
2: Pero hay dependencias que la realidad son ineficientes. Sí, por supuesto, en el área de trata es algo muy difícil cuando pues, sabemos que es una pequeña menor de edad, niña, es una niña, o sea, prácticamente, y no hemos recibido un apoyo que quisiéramos.
1: Y también aseguró Alex que van a continuar buscando a su hija en aquellos lugares en donde han visto algún, pues les han señalado que hay algún avistamiento, por lo que también pidió el apoyo de toda la población para poder encontrar a su hija Kimberly Alex.
0: Dios mío. Ahí están los dos. Ahí están el tal Gabriel. Ahí está el tal Paulo Alberto. ¿Por qué no? ¿Por qué no se les va a poder sacar la verdad? ¿Por qué no se les podrá obligar a que digan lo que hicieron? ¿Por qué tiene que una familia ser doblemente víctima de los mismos animales? Por eso les decía, ¿no? Sí, sí hay algo peor. Y ese algo peor es que la persona desaparezca, que los responsables de esa desaparición estén detenidos y que no haya quien le saque la verdad, Iñaki.
3: El silencio, ¿no? Finalmente el silencio cómplice. ¿Y por qué no quieren decir absolutamente nada? Porque saben que eso ya inmediatamente lo relacionaría con un homicidio, ¿no? Uh-huh. Y con todas las agravantes que se fueran sumando. Y eso ya agravaría también su condena en el momento de la sentencia. Por eso no quieren abrir la boca. Y así van a seguir. Y seguramente esto es parte de una sugerencia de sus abogados,
0: ¿sí?
3: No digas nada. Es una estrategia de los abogados.
0: Pero, sí, pero también es siempre esa complicidad de una ley, ¿no?
3: Claro, claro. De una ley guanga, ¿no?
0: Porque, a ver, ¿cómo? A ver, ahí está el video. Uh-huh. Está el cateo a ese taller mecánico, uh-huh, donde encuentran prendas, donde esas prendas tienen manchas de sangre, donde esas manchas de sangre corresponden a un ADN. Por Dios, ¿qué más queremos?
3: Sí. Sí, pues sin cuerpo no hay.
0: La mamá de Kimberly, no hay crimen. Jacqueline, se los ha dicho. Nada más díganme, ¿qué hicieron con mi hija? Y adiós a los cargos. Pues.

0: no.
1: Hasta se la pone fácil.
0: Pues no. Entonces, pues sí, la ley debería de permitir en este tipo de casos otras cosas. Otras cosas.
1: Pero a ver, pues, ¿cuál se elimina el cargo? Pues esto debería ser de oficio.
0: ¿Ya?
1: Inmediatamente.
0: Yo sí les deseo a estos dos que le estén pasando muy mal en Barrientos. Y que todos los días, ahí en la cárcel, les recuerden que no han dicho nada. Y que todos los días ahí en la cárcel les recuerden que hay que hablar, que hay que declarar, que hay que decir qué hicieron con una chiquita, con un adolescente, con una niña, que nada más había salido de un café internet para ir a su casa. Que la subieron un coche, que la desaparecieron, que desde el 2 de octubre del año pasado nada más se volvió a saber de ella, que estamos a 7 de julio del 2026, que han pasado 9 meses y una semana, que todos los días les recuerden que hay que decir las cosas. Y a lo mejor esa otra ley, ¿no?
1: Esa es la que funciona.
0: Y a lo mejor esa otra ley. Son las 7:25.

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2: Hola, ¿cómo está? Muy buenos días, los saluda Lalo Larrieta en el arranque de esta mañana del día 7 de julio del 2026, martes. Saludos cordiales a toda la gente que nos está sintonizando con Panorama Informativo en Avance a través de las emisoras de Grupo Asir aquí en Pachuca. Así que nos vamos con la información. En Hidalgo se han detectado 14 casos del gusano barrenador en personas. 12 pacientes ya fueron dados de alta. La Sierra Hidalguense ha sido la región más afectada por las lluvias de los últimos días. Se mantienen acciones de prevención de riesgos. En el Congreso del Estado de Hidalgo se llevó a cabo un diálogo para construir una agenda a favor de la diversidad sexogenérica. Toda esta información la tendré a partir de las 8 de la mañana en el 92.5 Mix FM con todo el equipo de Panorama. Así que muchas gracias. Ahí los espero. Los saludo, Lalo Larrieta.
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5: 7:30, Panorama Informativo 88.9, información que sirve. Yo soy Alejandro Villalbazo en X, en TikTok, arroba Villalbazo 13, mensajitos en el WhatsApp 5580-255-889. Tráfico y clima cada 15 minutos. Mónica Villalobos.
6: Alejandro, gracias. Les recuerdo que se implementan carriles reversibles en Doctor Río de la Loza y su continuación Fray Servando Teresa de Mier, de Topacio a Doctor Vértiz, así como en Circuito Interior de la Raza a Leibniz y de Alfonso Reyes a Benjamín Franklin hasta las 9 de la mañana. En unos minutos más información.
7: Muchas gracias, Moni. Nos vamos al Aeropuerto Internacional de Ciudad de México. Dólar y euro esta mañana. Moni Barrera, muy buenos días.
8: ¿Qué tal, Iñaki? Te saludo, te platico que este martes en casas de cambio del Aeropuerto Internacional de la Ciudad de México, el dólar se cotiza a la compra en 16 pesos con 66 centavos y a la venta en 17 pesos con 63 centavos. El euro se cotiza a la compra en 19 pesos con 41 centavos y a la venta en 20 pesos pero con 9 centavos. Los números esta mañana.
7: Muchas gracias, Moni. A las 9:30 de la mañana, ¿cómo abre la Bolsa Mexicana de Valores y el gasolinazo nuestro de cada día? 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Vámonos a Irapuato porque denuncian la desaparición de dos jóvenes de la comunidad San José de la Montaña, eso es en Salamanca. Desde Irapuato, Cristian Pérez. Cristian, buen día.
9: Iñaki, ¿qué tal? Buenos días. Así es, te comento que el colectivo de búsqueda Salamanca Unidos Buscando Desaparecidos anunció la desaparición y búsqueda de dos jóvenes de la comunidad San José de la Montaña en Salamanca, Guanajuato. Estas dos desapariciones de Brian Uriel Licona Ramírez y de Alejandro Enríquez, de 21 años, pudieran estar relacionados a la presunta privación de la libertad de cinco jóvenes en el campo de fútbol del poblado el pasado sábado, puesto que concuerda con el día y el lugar que está anunciando el colectivo de búsqueda de la ciudad de Salamanca. De la desaparición de estos jóvenes no se ha pronunciado la Fiscalía del Estado, únicamente el gobierno de Salamanca, quien informó que no existe una denuncia formal ni elementos que comprueben la privación ilegal de la libertad de varias personas de la comunidad San José de la Montaña. Sin embargo, señaló que a partir de ese momento, policías municipales en coordinación con corporaciones de seguridad estatales y federales implementaron un operativo de verificación mediante recorridos de vigilancia y búsqueda en la zona. Manifestó que la mañana de este domingo, personal de la Agencia de Investigación Criminal de la Fiscalía de Guanajuato arribó al lugar para realizar las diligencias correspondientes y dar continuidad a las investigaciones. Hasta aquí el panorama desde Guanajuato.
7: Agradezco mucho, Cristian Pérez, desde Irapuato, Guanajuato, donde nos escuchas por iHeartRadio, en todo el estado de Guanajuato, en León, Guanajuato, toda la información, todo el panorama a través de la Nueva Amor 103.1 de tu frecuencia modulada. Vámonos a los deportes, don Alex Cervantes.
10: Muchas gracias, Iñaki. Amigos, continuamos con más información. Cruz Azul está cerca de cerrar al central Alan Montes, hermano del seleccionado nacional César Montes, procedente de Necaxa. El brasileño Joaquín Pereira no sale de los Tigres. Rodrigo Aguirre se integró a la pretemporada luego de su participación con Uruguay en la Copa. Puebla anunció la llegada del mediocampista uruguayo Matías Tomás. Firmó por los

0: próximos 3 años. Y Santos anuncia la llegada del defensa argentino Felipe Sánchez, procedente del Schalke 04, a préstamo por 1 año y con opción a compra. Y en la Fórmula 1, a falta de 2 carreras antes de las vacaciones de verano, el neerlandés Max Verstappen podría activar la cláusula para romper el acuerdo que tiene con Red Bull hasta el 2028 y buscar nuevas oportunidades con Mercedes, McLaren o incluso Ferrari. Por ahora fue todo en los deportes.
1: Muchas gracias, Alex. 7:34 y como cada martes, ya está aquí con nosotros Jimena Córdoba, nuestra chica Simi, con información muy, muy importante. Jimé, buenos días.
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1: Muchas gracias, Jimena Córdoba, la chica Simi. 7:35, Alex Villalbazo, Alex Cervantes, Iñaki Manero en Panorama Informativo en 88.9 Noticias, información que sirve y por iHeartRadio. Moni Villalobos, tráfico y clima cada 15 minutos. ¿Qué de nuevo, Moni?
4: Iñaki, gracias. Les recuerdo que sigue la reducción de carriles en Calzada San Antonio Abad, a la altura de Calzada Chabacano hacia Lucas Alamán, la alternativa calle 5 de febrero. En unos minutos, más información.
5: Pistas de la trivia, Iñaki.
1: Gracias, Alex. Si me permiten, con mucho gusto nuevamente, y porque usted lo pidió, la trivia de ayer, platicamos de la confusión que hay en un lugar del mundo que es muy visitado. Es un lugar turístico obligado si vas a cierto país. Estamos hablando de Rusia. Y el tema es, hay una palabra que es muy confusa porque quiere decir dos cosas. Y nos fuimos por el lado político. ¿Cuál es la famosa Plaza Roja de Moscú, donde se encuentra el Kremlin y se encuentra también la Catedral de San Basilio, que es una joya también del arte del siglo XVII? Y es que la palabra para definir rojo y hermoso es prácticamente la misma, es muy parecida. Entonces mucha gente con la traducción se va con la finta de la Plaza Roja, cuando realmente debe ser la Plaza Hermosa, precisamente por la composición de edificios que se encuentran en este lugar muy, muy visitado de Rusia. Y lo relacionamos con rojo por el comunismo, tantos años que estuvo en la Unión de Repúblicas Socialistas Soviéticas, que ya lo relacionábamos con esto. ¿Por qué? Como dato extra, ¿por qué el rojo se relaciona con el comunismo? Bueno, eso ya es un antecedente que podemos encontrarlo en la Revolución Francesa del siglo XIX. Ahí está la respuesta de la trivia. Y la trivia de hoy tiene que ver con adivine mi chamba. Hay un trabajo, hay una chamba, hay un lugar que mucha gente espera ver en algún momento de la vida, y que lleva el nombre de una divinidad, de una de tantas mitologías que hay en el mundo. ¿Qué mitología puede ser? Puede ser a lo mejor prehispánica, puede ser nórdica, puede ser, en fin, ¿qué mitología es? ¿Qué dioses, no? ¿O qué divinidades en donde se inspiran para el nombre de esta chamba, de este trabajo? Que se le llama así, hasta donde yo tengo entendido, nada más en México se le conoce con este nombre, pero el nombre para lo que hacen, el nombre se lo puso un señor norteamericano a mediados del siglo XIX, antes de mediados del siglo XIX. El nombre de lo que hacen estos personajes.

0: ¿Dices que ese personaje es de la mitología?
1: Sí, el nombre en el que está inspirado es un personaje, el nombre que está inspirado este lugar, ¿no? Y esta actividad, pues esta chamba, está inspirado en la mitología.
0: Ah, pero no ese es el nombre.
1: Sí. Es de... Vamos a ver, lo que se hace en ese lugar lleva el nombre o está inspirado en el nombre de un personaje de la mitología.
0: Ah, ok. Ajá.
1: ¿Cuál es?
0: Bueno.
1: Que nos ayudas con la entrega. 5580-255-889 y el talkback a través de Hike Radio. Y en México puede ser así, les digo, como un beduino viendo un oasis con agua, ¿no? Encontrarte este changarro. ¿Cuál es? 7:39.

0: 20 para las 8, panorama informativo 88.9, información que sirve. Yo soy Alejandro Villalbazo, en X, en TikTok, arroba Villalbazo 13, los mensajitos en el WhatsApp 5580-255-889. Un mes y una semana después, Roxana volvió a casa, nada más que no regresó como ella y su familia esperaban que volviera. Roxana Guzmán, la periodista que fue sacada de su casa por un comando armado la mañana del martes 2 de junio, cuando llegaron a las 6 de la mañana sicarios, hoy se sabe, de la mafia veracruzana, y se la llevaron. Y desde entonces no se sabía nada. Incluso hace días que se mencionaba, después de la detención de 8 de los responsables de lo que ocurrió con Roxana, se mencionaba que habían encontrado un cuerpo, pero no se confirmaba que fueran los restos de Roxana, ahí en el rancho donde presuntamente la habían tenido detenida. Resulta que sí, que se confirmó el viernes pasado y ya le entregaron los restos del cuerpo a la familia de Roxana. Ayer su mamá, Rubicela Ramírez, habló precisamente mientras esperaba los restos de su hija para velarla allí en su casa de donde fue secuestrada.
1: Y ahora siento en carne propia lo que sienten las madres buscadoras que sufren y aún no encuentran a su familiar.
2: La única justicia que voy a esperar es la de Dios, que Dios los perdone. En mi corazón no va a caber odio. Tengo dos personitas por quien más preocuparme que de ellos. Así que Dios les dé el perdón divino y, ¿por qué no?, también quedan perdonados en mi parte.
0: Y es que la historia es terrible de lo que ocurrió con Roxana. Conocemos todo lo que sucedió el 2 de junio por el video que hay. Este video que graba el hijo de Roxana. Así nos contó Rubicelia Ramírez aquí. Nos relató cómo el hijo menor de Roxana fue el que nunca soltó el teléfono, el que grabó todo lo que había ocurrido en esa casa. Incluso en el video se ve cuando uno de los sicarios trata de arrebatarle el teléfono y él protege ese aparato, porque era con el que había grabado lo que había ocurrido con su mamá. Y ese video que le da la vuelta al mundo, que con las investigaciones, hoy sabemos el detalle de lo que ocurrió, porque además ese detalle está contado por uno de los del grupo de mafiosos que participó en el secuestro y asesinato de Roxana. Lo que les voy a platicar salió publicado ayer en la columna del periódico El Universal de Héctor de Mauleón. Y es el relato de Javier Iván López Brito, alias el Delta 7. Al Delta 7, la Marina lo detuvo el 24 de junio. Y de acuerdo con lo que este tipo relató, lo que sucedió

0: con Roxana y quién ordenó secuestrarla y matarla fue un tipo llamado Jesús Chavarría Ramírez, apodado el Tommy o el Shelby, y es uno de los líderes de la mafia veracruzana, esta mafia también conocida como Grupo Sombra. Este tipo, el Tommy, le habló a José Simón Castro Cayetano, el Águila, y le dijo que se organizara un grupo para ir por Roxana. Y el Águila le habló a un tal Rolando Córdoba Cayetano, que le dicen el Flanders. Y el Flanders organizó a Javier Iván López Brito, Delta 1, a Luis Alberto Soria Romero, Delta 11, a José del Carmen Cadena, Delta 7, y a un tipo apodado El Infierno, que recibe en el grupo criminal la clave de Delta 2. Y ese fue el grupo de sicarios que entró a casa de Roxana el 2 de junio a las 6 de la mañana. ¿Qué hicieron esos tipos con Roxana? ¿Y a dónde la llevaron? ¿A dónde se la llevaron al tal Jesús Chavarría Ramírez, el Tommy o el Shelby? ¿Y qué hizo después el Tommy y el Shelby con Roxana? Ahorita les cuento. Son 8:15.
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3: Diez para las ocho, Panorama Informativo 88.9, información que sirve. Yo soy Alejandro Villalbazo, en X, en TikTok, arroba Villalbazo 13, mensajitos en el WhatsApp 5580-255-889. Les estoy contando quién ordenó secuestrar y asesinar a Roxana Guzmán, periodista veracruzana. Y cómo ese grupo sombra que es la mafia veracruzana hizo al grupo de sicarios que llevaría a cabo la instrucción de ir por ella y sacarla de su casa. No solo a ella, también se querían llevar a su hermano, porque esa era la orden, ir por la periodista, así como por uno de sus hermanos. Era la orden que dio Jesús Chavarría Ramírez, alias Tommy O'Shelby, líder de la mafia veracruzana. Esto que les estoy platicando es de acuerdo con el relato de Javier Iván López Brito, Delta 7. Este tipo lo detuvo la Marina el 24 de junio y es parte de esta mafia veracruzana. Y esto que les estoy platicando está, digamos que avalado por la gobernadora regional. Porque a la gobernadora le preguntaron, oiga, lo que se publicó en el periódico El Universal, en una columna, ¿qué es? ¿No? ¿De dónde tantos detalles? ¿Cómo es que hoy se sabe y trasciende y se escribe que a Roxana la mandó levantar Jesús Chavarría Ramírez, el Tommy o el Shelby, y que ese le dio una instrucción a José Simán Castro Cayetano, alias El Águila, para que a su vez le ordenara a Rolando Córdoba Cayetano, alias El Flanders, que reuniera un equipo de sicarios para que levantaran a Roxana? Y dice la gobernadora, no, pues sí, sí es. Sí, sí es. ¿Y de dónde salió todo este detalle y toda esta información? Pues escuchemos a la gobernadora.
4: ¿Y de dónde sacó esa columna todos los detalles? Pues de cuando ya se judicializa, cuando ya se hace, pues eso es, lo tienen los ministerios públicos.
5: ¿Es real lo que menciona la columna o no lo pudiera confirmar?
4: Y lo sacaron de las propias, exactamente, del propio expediente. No, no son filtraciones.
5: ¿El grupo delictivo al que se le
4: acusa? No quiero mencionar eso. No quiero, porque yo no voy a revictimizar a nadie. No me corresponde.
3: Pero lo importante que acabamos de escuchar es que esto que publicó Héctor de Mauleón y que les estoy platicando, sí, sí es lo que declaró uno de los tipos detenidos por el caso de la desaparición y el asesinato de Roxana. Me regreso entonces a aquel 2 de junio cuando la sacan de su casa a Roxana. Y se la llevan a un lugar, a un rancho, allá en la zona sureste del estado. En ese rancho estaba una mujer, Karen Montserrat Cortés Morales, la Llena. La Llena es pareja de José del Carmen Cadena Escayola, Delta 7. Y Delta 7, hay que recordar, es uno de los cuatro que entró a casa de Roxana para llevársela. Al final, esa mujer, la Llena, fue la que llevó a la Marina al Delta 7 y el Delta 7 a todo lo demás que hemos estado platicando. ¿Qué ocurrió entonces? En ese rancho donde estaba la Llena, también estaba el Shelby o Tommy, y también estaba el Águila y el Flanders, y otro conocido en el alias del Camaleón o Delta 10. Y ahí, el que fue el encargado de interrogar y de torturar a Roxana

0: fue el Tommy. Cuando terminó, le ordenó al Flanders que la matara. Y el Flanders la mató. Y después, encendieron una hoguera. Querían calcinar el cuerpo de Roxana. Por algo no lo lograron, entonces la enterraron ahí en ese rancho. Ahí en ese rancho donde fue localizada. Y que en toda esta historia no se nos olvide algo que es fundamental. Hay 8 detenidos. De esos 8 detenidos, 4 son policías municipales. Policías municipales que estaban al pago de la mafia veracruzana. Y esos municipales daban apoyo logístico a los del Grupo Sombra para lo que quisieran, para lo que gustaran y mandaran. Y ya nada más como detalle, para saber quién manda en Veracruz. Este Grupo Sombra es también el responsable del secuestro y asesinato de la maestra Irma Hernández. ¿Se acuerdan de ella? Platicábamos mucho hace un año, justo en julio del 2025. Esta maestra jubilada que tenía un taxi para sobrevivir porque en lo económico la pensión que tenía como maestra jubilada no le alcanzaba para comer y entonces agarró un taxi y se puso a trabajar. Pero como este grupo se dedica a todo, al tráfico de drogas, de combustible, al secuestro, a la extorsión, extorsión de comerciantes, de vendedores ambulantes, de taxistas, pues agarró a la maestra, pero como la maestra no pagaba la extorsión, terminó matándola. Sí, también es este mismo grupo de mafiosos. ¿Quién manda en Veracruz entonces? Ha quedado claro. Son 5 para las 8.
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2: Comadrita, compadrito, a seguir disfrutando de este segundo día de la semana. Y mientras tanto, yo te acompaño con más información vía
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2: Oye, mejor aprovecha que Matamoros sigue libre entre Allende y hasta Zaragoza. Río de las Avenidas ahorita te conviene desde Avenida Madero y hasta el Boulevard Everardo Márquez. Venustiano Carranza también es opción entre Iglesia de la Asunción y hasta Barrio La Españita. Todavía encontrarás libre Avenida Juárez entre Iglesia de la Villita y hasta Glorieta Insurgentes. Aún así, sal con tiempo para que no se te haga tarde.
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2: Y tampoco te confíes porque ya el viaducto Nuevo Hidalgo presenta ligera carga desde Ocampo y hasta Ángela Barrientos. También prolongación Avenida Juárez entre el Boulevard Felipe Ángeles y Glorieta Insurgentes. Y así también el Boulevard Colosio desde Trébol La Paz y hasta el distribuidor vial Bicentenario.
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2: Amanecimos con 13 grados en la temperatura. 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
1: 8 en punto, Panorama Informativo 88.9, información que sirve. Yo soy Alejandro Villalbazo en X, en TikTok, arroba Villalbazo 13. Es martes 7 de julio, Iñaki Manero. ¿Cómo estás, Iñaki?
5: ¿Cómo estás, Alex Villalbazo, Alex Cervantes, a todos los amigos de la República Mexicana, de todas partes por ahí, Jurerio? Ya estamos a mitad del camino en Panorama.
1: Los mensajitos son en el WhatsApp 5580-255-889. Tráfico y clima cada 15 minutos. Mónica Villalobos.
6: Alejandro, gracias. Les comento que van a encontrar avance lento en Río Churubusco debido a un choque poco antes de Avenida México Coyoacán con dirección a Universidad. En unos minutos, más información.
5: Gracias, Moni. Vámonos con el panorama. Panorama nacional. Las recientes lluvias registradas en los límites de los estados de Michoacán y Guerrero ocasionaron un deslave que afecta a la autopista Siglo XXI. El lodo y piedras obstruyen el paso en el kilómetro 250 del tramo carretero Arteaga-Lázaro Cárdenas, por lo que fue necesario el cierre de las casetas de peaje de Las Cañas y Feliciano. Las autoridades piden a los automovilistas extremar precauciones. En Durango, entre el 3 y el 5 de julio, autoridades federales ejecutaron una orden de cateo en un domicilio de la colonia Valle Verde, esto al sur de la capital del estado. Ahí fueron asegurados 7.7 millones de pesos en efectivos, 4 armas cortas, 4 cargadores abastecidos, 155 cartuchos útiles y diverso equipo táctico, el cual quedó a disposición de la autoridad ministerial federal para las investigaciones correspondientes. Después de que se informara que la Fiscalía General de la República busca detener a 3 militares que estuvieron al frente de la aduana de Matamoros por presuntamente permitir el contrabando de 144 millones de litros de hidrocarburos, el diputado federal del PAN, Federico Doring, solicitó que el Congreso de la Unión, que llame a comparecer a los titulares de la Secretaría de Marina y de la Secretaría de la Defensa Nacional para rendir cuentas sobre estos hechos. En Jalisco van contra los agresores de menores de edad. Martín Beltrán.
7: La Fiscalía del Estado informó que 17 personas fueron vinculadas a proceso por su probable participación en delitos cometidos en agravio de niñas, niños y adolescentes. Los imputados enfrentan procesos penales por su presunta responsabilidad en los delitos de abuso sexual infantil, maltrato infantil, sustracción de menores, abandono de familiares y abandono de personas. Las carpetas de investigación corresponden a hechos ocurridos principalmente en los municipios de Guadalajara, Zapopan, San Pedro, Tlaquepaque y Tlajomulco. Para Panorama Informativo desde Jalisco, Martín Beltrán.
5: Recuerden, Guadalajara, en la Perla Tapatía, nos hace el favor de escuchar a través de iHeartRadio, en todo el estado de Jalisco también, desde luego, con más de este tipo de temas de tu interés en nuestra página www.889noticias.mx. Proponen una reforma a la Ley de los Derechos de las Personas Adultas Mayores. Isaac Castañeda.
8: En la Cámara de Diputados impulsan la protección patrimonial de las personas adultas mayores a través del derecho a la asesoría jurídica notarial y que se garantice la certeza jurídica de sus bienes. Se trata de una iniciativa de reforma a la Ley de los Derechos de las Personas Adultas Mayores, propuesta por el diputado del PT José Miguel Alegría, que también plantea que los adultos mayores reciban orientación sobre el alcance y efectos jurídicos del otorgamiento de un testamento. También contempla medidas

0: de inclusión para las personas adultas mayores pertenecientes a pueblos y comunidades indígenas para acceder a procedimientos relacionados con la transmisión de bienes y el otorgamiento de testamentos. El legislador argumentó que el envejecimiento de la población mexicana demanda acciones que fortalezcan la protección de los derechos de las personas adultas mayores, sobre todo en cuestión patrimonial. 88.9 Noticias, Isaac Castañeda.
1: En Ciudad de México se han atendido distintos tipos de lesiones provocadas por los festejos futboleros y lesiones provocadas en parte también por el famoso quiere volar. Yona Flores.
2: Aunque la práctica del quiero volar puede ser muy atractiva durante los festejos futboleros, también ha representado un riesgo a la integridad para las personas, por lo que la secretaria de Salud, Nadine Gasman, no la recomienda.
3: Han habido fracturas de piernas, de brazos, de clavículas. Es que la práctica de quiero volar no es una práctica recomendada, es realmente una práctica peligrosa para los que están lanzando a las personas, también a los que lanzan, porque pues no siempre te van a cachar.
2: También se tuvo un alto número de atenciones por irritación en ojos.
3: Y la segunda es el uso de la espuma, que tuvimos muchos casos de irritación de ojos.
2: Las cifras de estos casos se darán a conocer cuando concluya la justa futbolera. Para 88.9 Noticias, Joana Flores.
1: Mucho cuidado. 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Vámonos a los deportes, don Alex Cervantes.
4: Iñaki, arrancamos con información de la Liga de Expansión, porque el torneo de apertura iniciará el viernes 24 de julio y concluye el 1 de noviembre. Serán 15 jornadas, contará con la incorporación de 3 nuevas franquicias, Alacranes de Durango, Cruz Azul Hidalgo y Piratas de Veracruz. La tenista mexicana Juliana Olmos y su compañera, la estadounidense Ingrid Neal, avanzaron a los cuartos de final en dobles en Wimbledon. En información del IndyCar, la escudería Arrow McLaren anuncia la llegada del 6 veces campeón Scott Dixon, quien será compañero del mexicano Patricio Howard la próxima temporada. Recuerden que esta y más información deportiva la pueden consultar en nuestra página de internet www.889noticias.mx.
1: Muchas gracias, Alex. 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Las 8:08, Alex Villalbazo, Alex Cervantes, Iñaki Manero, en Panorama Informativo en 88.9 Noticias, información que sirve y por iHeartRadio. Moni Villalobos te lleva de la mano por el tráfico y el clima cada 15 minutos. ¿Qué hay, Moni?
5: Hola, Iñaki, gracias. Les comento que van a encontrarse que sigue cerrada la circulación en Chimalpopoca entre 5 de febrero y Calzada San Antonio Abad debido a obras. La alternativa es el Eje 2 Sur. En unos minutos, más información.
6: Yo no me llamo Javier. Yo no me llamo Javier.
7: Él sí se llama Javier, Javier Tejado, donde comentario. Comentario político. Javier ahorita nos va a platicar, nada más estamos terminando de hacer el enlace para que nos regale su comentario político. En las últimas semanas, comentarios políticos deportivos, porque prácticamente todos tuvieron que ver con el campeonato y a ver ahorita que podamos contactarnos.
1: Y todo lo que rodea, ¿no? El campeonato de fútbol todo a nivel que política, rodea. Que es... Está junto con pegado.
7: ¿Sabes qué? Que resultó para mí bien interesante que por lo menos visibles, yo no sé si se pusieron máscara, sí, pero por lo menos visibles

0: se aparecieron, ¿eh?
1: No
0: se aparecieron.
1: En los estadios, ni en las celebraciones.
0: 13 partidos en México, entre las tres sedes, los partidos de la selección, y no se les vio. No se les vio.
1: Ahora se les ha visto en Disneylandia, ¿no?
0: Ah, claro.
1: En Disney World, pero ahí anda con el ratón y con el pato y con el otro pato.
0: Andy López. Cuauhtémoc Blanco.

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1: Sí hay consecuencias por las cosas que haces y la gente tiene memoria, aunque parezca mentira. Qué triste.
2: Y entonces, pues no se les vio mucho, ¿eh? Y no crean que es real aquello de que es que fue porque los boletos estaban muy caros y ellos eran muy austeros. No, fue por el temor, el terror de la reacción de la gente. Por eso no se acercaron. Porque, pues, por Dios, nos han demostrado que de austeros no tiene nada. Nos han demostrado que temor a la gente tampoco le tienen, en el sentido de que puedan recibir por ahí un comentario o una publicación en redes, pues, si se les ha visto por todos lados. No, el terror y el temor tiene que ver con la reacción masiva. Imagínense nada más la rechifla. En un estadio, en cuanto alguien localizara que por ahí andaban, o incluso por ahí una toma, ¿no?, donde de pronto brincara alguno. Nah, pues eso sí hubiera estado. Y a eso fue lo que le tuvieron miedo.
1: Sí.
2: A eso.
1: Sí, a que se repitiera la rechifla del México 86, la inauguración, Miguel de la Madrid. Creo que ya después de esa inauguración en el Estadio Azteca, ya ningún otro político se volvió a presentar en uno de estos tipos de certámenes importantes. Ni siquiera para lanzar.
2: Pero fíjate, hoy, o sea, ni estos que estábamos acostumbrados a estar viendo en estos viajes internacionales, en estas vacaciones a todo lujo, ni en estas compras en las boutiques más exclusivas, no, a ninguno de esos se les vio.
1: ¿Te acuerdas cuando López Obrador lanzó la primera bola en... ¿Qué fue? Aquí en... En el...
2: No me acuerdo en dónde.
1: En un partido, en un partido de béisbol, también se llevó una rechifla. Pero no me acuerdo si fue aquí en el... En el parque, el nuevo parque de béisbol.
2: 23 de marzo de 2019. Que es de los más destacados, dice. Ya como presidente.
1: Como presidente, sí. Me invitaron a lanzar la primera bola. Y sí, mucha gente sí.
2: Sí, hubo reclamo.
1: Hubo reclamo.
2: No, pues es que... Y les digo, y no por aquel manejo de... No, es que hay que ser austeros. No, porque, a ver, ¿qué cuento de austeridad puede platicar Noroña?
1: No.
2: ¿O qué cuento de austeridad puede platicar Adán Augusto?
1: Los hijos de López Obrador.
2: O los hijos de López Obrador.
1: Todos.
2: No, pues ningún cuento de austeridad, ¿no? Nada más no... Pues no, porque el repudio iba a estar... y no iban a aguantar. Imagínate, no iban a aguantar el video viral donde se les escuchara cómo la gente les reclama y les chifla. Era tan espontáneo en estos 13 partidos en México, tan espontáneo el grito de fuera Morena, ¿no? Era uno de los gritos más espontáneos y más frecuentes entre túneles y pasillos en los estadios. De la nada, de la nada la gente empezaba fuera Morena.
1: Sin estar presente ningún político representando al partido.
2: Nada más la gente de pronto...
1: Era orgánico.
2: Sí. O sea, así como el Viva México fuera Morena.
1: El cielito lindo.
2: Así, igualito. Fue una de las cosas relacionando deporte y política,
1: claro. Pues
2: que fue algo curioso, ¿no? Que no se acercaran, que no se asomaran, que no se les viera. O insisto, pues a lo mejor iban con máscara. No, eran uno de los tantos enmascarados.
1: Llevaban una máscara de Salinas de Gortari, que se pusieron muy de moda.
2: O la de Calderón. Son las 8:15, hacemos una pausa.

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1: Comadrita, compadrito, ¿qué tal? Para mí es un gusto estar acompañándolos en este martes y llegó el momento de más información.
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1: Hay que tomar nota de los puntos en donde ya encontrarán un poquito de asentamientos. Uno de ellos es Avenida Revolución desde Jaime 1 y hasta Glorieta Revolución. También en el viaducto Nuevo Hidalgo desde Belisario Domínguez y hasta Julián Villagrán. Prolongación Avenida Juárez lleva ligera carga desde el Boulevard Felipe Ángeles y hasta Glorieta Insurgentes. Así también por el Boulevard Rojo Gómez entre el Boulevard Everardo Márquez y hasta el Boulevard Felipe Ángeles.
0: Fluido.
1: En cambio, libre el Boulevard del Minero desde Avenida Federalismo y hasta José María Luis Mora. Y también Guerrero ahorita es opción entre Doria y hasta Plaza Juárez. Aún así no te confíes y sal con tiempo.
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1: Ya el termómetro marca 14 grados. 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

0: en el WhatsApp 5580-255-8889. Tiene ya 9 meses, ¿eh? 9 meses y contando la huelga de trabajadores de Nacional Monte de Piedad. Empezó en octubre del 25. Principales causas del conflicto. Rechazo sindical a una propuesta del patronato que maneja Nacional Monte de Piedad de flexibilizar horarios. Y con eso también eliminar algunos pagos, ciertos bonos que tenían, bonos anuales por productividad. También los trabajadores en desacuerdo sobre las jubilaciones. Dicen y denuncian violaciones al contrato colectivo de trabajo, despidos injustificados. Y desde hace 9 meses, pues que no hay Monte de Piedad. Y que no solamente no hay Monte de Piedad donde la gente puede recurrir, porque ya sabemos lo importante que es el Monte de Piedad en la vida de los mexicanos. Sino que tampoco pues han podido sacar sus cosas. No han podido desempeñar. Y muchas familias que incluso pues vivían del empeño y el desempeño era lo que les ayudaba a ir llevándola. Pero ya 9 meses así, la situación es crítica, es grave y sigue siendo preocupante para quien tiene algo empeñado. Isaac Castañeda, dicen que las prendas están en resguardo, pero la gente está preocupada. Buenos días, Isaac.
1: ¿Qué tal, Alejandro? Muy buenos días a ti, a la audiencia. Así es, pues esta huelga en el Nacional Monte de Piedad ya cumplió estos 9 meses y aunque aún no existe un acuerdo, las negociaciones entre el Sindicato de Personas Trabajadoras y el patronato parecen avanzar para destrabar este conflicto que mantiene cerradas 300 sucursales en el país. Así lo contó 88.9 Noticias Fernando Curto. Él es trabajador de la sucursal del Centro Histórico y representante sindical, quien contó que la intervención de la Secretaría de Trabajo y Previsión Social ha favorecido las mesas de diálogo entre la representación de los trabajadores y la del Monte de Piedad. Sin embargo, aún no existe fecha de reapertura. Escuchemos lo que dijo.
2: Siguen en las negociaciones, se supone que ahorita ya están en mejores términos y realmente porque no se habían llegado no se habían llevado a cabo las pláticas. Apenas hace un mes y medio es de que ya empezaron a tener realmente con la Secretaría del Trabajo, ellos como intermediarios, ya las mesas de trabajo y todo ya van muy avanzadas, pero aún no tenemos fecha para la reapertura de la institución.
1: Y tal como comentabas, Alejandro, los trabajadores sindicalizados exigen que se respete el contrato colectivo de trabajo, sobre todo en materia de prestaciones laborales, también que no se reduzcan las plazas en la institución, es decir, dicen que no solicitan incrementos laborales u otras peticiones adicionales. Escuchemos nuevamente.
2: Son violaciones al contrato que se llevaron a cabo y eso es básicamente lo que se está solicitando, de que se respete el contrato colectivo de trabajo, y eso es realmente porque no se está pidiendo incremento salarial ni nada, sino que se respeten las prestaciones con las que ya contábamos.
1: Sin embargo, Alejandro, los afectados por esta suspensión de actividades han sido los prestatarios o clientes, pues se enfrentan a una extensión en el cobro de los intereses o refrendos por una distorsión en la vigencia de los contratos de empeño de las prendas, y para no perder estos bienes deben seguir pagando o liquidar sus deudas. Escuchemos nuevamente.
2: Ellos sí pueden realizar sus pagos ya sea en Banamex u otro, ahí pueden llevarlo a cabo. No, como tal vencimiento no hay, porque al estar cerrado las fechas de vencimiento se han estado recorriendo. Sin embargo, los intereses sí siguen corriendo. Esa parte la institución no decidió no condonar esos intereses a los clientes. Desafortunadamente en ese sentido ellos se ven muy afectados.
1: Y otra de las repercusiones es que sí, aunque liquiden sus deudas con los pagos en bancos o en estas tiendas de conveniencia, pues no pueden recuperar sus bienes hasta que reabran las sucursales, así lo detalló este trabajador. Escuchemos nuevamente.
2: Las prendas están resguardadas, de eso no hay ningún riesgo de que se pierdan, o igual ellos al tener su contrato de empeño están respaldados. El problema que es que se les va generando más interés. Y hay gente que ya lo liquidó incluso, pero no se le puede entregar por estar cerrado.
1: Y por su parte, ¿qué es lo que dice el Monte de Piedad? Bueno, ellos también han garantizado esta salvaguarda, este resguardo de las pertenencias de los

8:20, panorama informativo 88.9, información que sirve. Yo soy Alejandro Villalbazo en X, en TikTok, @Villalbazo13, los mensajitos.

0: prestatarios y cubren el desempeño, ¿no? Que ya puedan extraer sus recursos, sus bienes. La titular de atención al cliente, Patricia Álvarez, indicó que se podrán entregar en cuanto se reabran estas sucursales. Escuchemos lo que comentó.
1: Si usted decide realizar el pago correspondiente al desempeño, puede tener la certeza de que sus artículos serán entregados en cuanto reanudemos nuestro servicio. Una vez que nuestras puertas estén nuevamente abiertas al público, podrá acudir personalmente a recoger cada uno de sus artículos, presentando su comprobante de pago, número de contrato e identificación oficial.
0: Y además, el Monte de Piedad recientemente se pronunció al realizar pues un reconocimiento en el avance de estas negociaciones con esta disposición del sindicato para avanzar, y también pues ahí ya que intervino la Secretaría de Trabajo y Previsión Social. Sin embargo, los clientes o los prestatarios son los más afectados, Alejandro, pues han tenido que cubrir refrendos adicionales, comisiones o intereses adicionales, y mientras tanto pues no pueden extraer, no pueden desempeñar muchos de sus bienes. El panorama, Alejandro.
2: Oye, René, aquí pues la preocupación es para aquellos que tienen algo empeñado, ¿no? Cuando se habla de que se alargan plazos, ¿a qué se refiere, Isaac?
0: Así es, Alejandro, pues se alargan plazos porque la distorsión de los contratos pues ha vuelto, ¿no? Que se extiendan las comisiones o los intereses. En este caso, si tenías, digamos, una fecha pactada para desempeñar en el mes de mayo, pues esta fecha ya no es así, se extendió, digamos, hasta el mes de julio, y para que tú puedas recuperar tus bienes tienes que seguir pagando una cuota mensual, en este caso, bueno, mensual o como esté el contrato establecido o como estaba establecido. Entonces tienes que seguir pagando comisiones o refrendos para que tú no pierdas esa prenda o ese bien. En el caso de que quieras liquidar, puedes realizarlo, sin embargo, pues no puedes todavía recuperar tu bien hasta que se reabran las instalaciones, Alejandro.
2: Oye, pero si ya pagué, si liquidé, ¿qué? Nada más hay que esperar a que lo abran para que me regresen mi prenda, ¿no?
0: Efectivamente, Alejandro, solo hay que esperar a que reabran, sin embargo, pues todavía no hay fecha, habrá que estar pues muy pendientes para revisarlo.
2: Gracias, Isaac Castañeda, 8:25.
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4: Y media, panorama informativo 88.9, información que sirve. Yo soy Alejandro Villalbazo en X, en TikTok, arroba Villalbazo 13. Mensajitos en el WhatsApp 5580-255-8889. Mensajitos en el caso Roxana, hace una hora les platicaba, ¿no?, de todos los detalles que se dieron sobre levantón, secuestro, asesinato de Roxana Guzmán, periodista veracruzana. Nos dice Alejandra González de Metepec: no olvidemos que la gobernadora le dijo la señora. Sí, no, una cosa espantosa. En 5 semanas que tenemos hablando del caso de Roxana Guzmán, la gobernadora de Veracruz no ha tenido el detalle siquiera de referirse a ella por su nombre. Siempre despectiva, siempre así.
5: Tanto la Fiscalía General del Estado como las Fuerzas de Seguridad federales y locales han estado buscando a la señora.
4: Así, a la señora, ¿no? Despectiva totalmente. Lucero dice: en el caso de Roxana es reflejo de la impunidad que se vive en México. Dice: mira que los mafiosos se sientan tan cómodos para salir a decir lo que hacen y la fiscalía siga diciendo que están investigando. ¿Quién tiene el poder? ¿Sí, Lucero? ¿No? Queda claro quién tiene el poder. Ignacio Moreno de Celaya: no nos hagamos, dice, la orden de la desaparición vino de más arriba, del gobierno, porque ella criticaba al gobierno. Ay, Ignacio, qué fuerte. Nos dice Ignacio Moreno: los cárteles solo son el brazo armado, los que están haciendo el trabajo sucio. Uy. Por cierto, hoy se esperan detalles que dé el gobierno de México sobre lo que ha investigado el gobierno de México de cómo se llevaron al Mayo Zambada a los Estados Unidos. A ver qué trasciende, a ver qué ocurre, y ya lo estaremos compartiendo. 8:31, tráfico y clima cada 15 minutos. Mónica Villalobos.
6: Alejandro, gracias. Les comento que van a encontrar que sigue corte a la circulación en República de Cuba, de Allende al Eje Central. Alcaldía Cuauhtémoc, debido a manifestantes, la alternativa Isasaga. En unos minutos más información.
7: Gracias, Moni. Vamos a hacer un pequeño recorrido por la República Mexicana. Las fiestas de Santa Ana en Boca del Río podrían alcanzar una asistencia superior a las 50.000 personas. Desde allá, Mario Arjona. ¿Cómo estás, Mario? Muy buenos días.
8: Hola, ¿qué tal? Muy buenos días. Así es, listo todo para las fiestas de Santa Ana, que se llevarán a cabo del 23 al 26 de julio, y donde la sede de los conciertos de este año se cambió por un tema de espacio. Al respecto, la alcaldesa boqueña Marijose Gamboa dijo que aunque será el mismo escenario del Salsa Fest, se podría tener cuando menos unos 50.000 asistentes por concierto. Escuchemos.
7: A ver, no tenemos tu audio, ¿nos lo puedes platicar, por favor?
8: Sí, bueno, pues la alcaldesa mencionaba que a pesar de que, bueno, pues es un evento un poco más pequeño que el Salsa Fest, debido a que pues, el Salsa Fest mantiene 3 artistas por día, aquí se espera una afluencia entre 50 y 60.000 personas, y que dijo que, bueno, pues con esto se verían satisfechos con este tema de esta afluencia. Artistas que se presentarán como María José, Ángeles Azules y Cristian Castro, y este último, al parecer, solamente ha hecho conciertos privados o comerciales, y esa sería la

0: primera ocasión en Boca del Río que se llevará a cabo de manera gratuita. Entonces, bueno, pues los invitamos al Salsa Fest, menciona la alcaldesa, y bueno, pues estará todo listo para esta fiesta patronal del municipio boqueño. El panorama en Veracruz.
1: Ya estamos haciendo maletas. Gracias, Mario Arjona, desde Boca del Río, Veracruz, donde nos escuchas a través de iHeartRadio. Ulises Bravo acusa complot del gobierno de Margarita González Saravia en su contra. Desde Morelos, desde Cuernavaca, la capital, Pablo Rubén Villalobos. ¿Cómo estás, Pablo? Buenos días.
2: Te saludo con gusto, Iñaki. Buenos días. Pues sí, dime si diretes entre Ulises Bravo, hermano de Cuauhtémoc Blanco, y el gobierno de Morelos, a quienes acusa estar interviniendo en el caso denunciado por Luis León, su ex esposa, quien lo señala de violencia intrafamiliar. ¿Con qué calidad moral hablan? Se la pasaban embregándose en el gobierno del estado. Esto lo está acusando el jefe de la gubernatura, Javier García, mientras que la gobernadora Margarita González Saravia dice que es una cortina de humo que debe atender jurídicamente sus asuntos con su mujer. Todo esto pasó luego de que el también expresidente de Morena, Morelos, Ulises Bravo, perdiera un amparo que evitaba precisamente su vinculación al delito de violencia familiar del que fue acusado. Incluso se atrevió a insinuar que el magistrado ponente de su proceso le habría comentado que habría instrucciones de arriba para perjudicarlo. El magistrado Rafael Brito lo negó categórico y por el contrario aseguró que era irresponsable en sus acusaciones. Al hermano del Cuau pareciera se le viene la noche al carecer de fuero y estar a días de que el juez le finque medida precautoria, incluso podría dejarlo en prisión preventiva. Cuauhtémoc Blanco, exgobernador de Morelos, y su familia, un día sí y otro también, están metidos en escándalo sumando a esta manifestación que le pintorrajeó su camioneta Cadillac machuchona antes de entrar a la Azteca y que envalentonado quiso enfrentar a los manifestantes, pero salió corriendo al ver la turba que se le venía encima gritándole asesino. En la machuchona se brincó el camellón y pintorraqueada con aerosol de azul, huyó del lugar. Esto después de un comunicado, después generó Cuauhtémoc Blanco un comunicado argumentando que pusieron en peligro a su familia. Es el panorama acá en Morelos, Iñaki, buenos días.
1: Justo lo que estamos platicando hace rato. Muchas gracias, Pablo Rubén Villalobos, desde Cuernavaca, Morelos, donde nos hace el favor de escuchar a través de iHeartRadio. Y arrancó la ruta para impulsar el turismo y la gastronomía en el Valle de Toluca, desde allá, desde la capital del Estado de México. Rebeca Morales, Rebe, muy buenos días.
3: ¿Qué tal? Muy buenos días. Pues en efecto, aquí en el Valle de Toluca arrancó la ruta 202. Es una ruta que incluye a 8 municipios del Estado de México y que arranca en el municipio de Ocoyoacá, que es mejor conocido en el país por tener justamente el tema de la Marquesa, este parque ecoturístico y gastronómico que tiene pues presencia a nivel nacional. Sin embargo, pues se trata de una ruta que busca justamente impulsar el tema artesanal, el tema gastronómico, las actividades al aire libre, las actividades culturales, y que arranca en Ocoyoacac, pero que incluirá a municipios también como Santiago Tianguistenco y Joquisingo, con el objetivo de atraer un mayor número de visitantes a esta región del Estado de México. Esto se hizo a través de la Cámara de la Industria Restaurantera, quien agrupó a los empresarios del sector de restaurantes, pero además a cocineras tradicionales y artesanas, con el objetivo de dar a conocer toda esta región y también aprovechar el que esta ruta 202 justamente que atraviesa por varios municipios, acaba de ser rehabilitada y se encuentra en perfectas condiciones para que la población la pueda visitar. Cada fin de semana se ofrecerán actividades de manera permanente en estos municipios, con lo que se hace un llamado a la población pues a que venga, consuma, conozca las diferentes opciones que se tienen en materia turística, y con esto se busca ampliar el impacto que se tiene en la llegada de visitantes, pero también en el desarrollo económico de la localidad, ya que son justamente comerciantes y prestadores de servicios de cada uno de los municipios los que están participando. La ruta puede ser consultada a partir de la página de Caridad y también de los ayuntamientos involucrados, y bueno, pues se les invita a que la disfruten y que tengan esto como un motor de desarrollo para el Estado de México, que aprovecha tanto las acciones o el momento futbolístico que se está dando a nivel nacional, como las opciones que se tienen de turismo sustentable en esta región. El panorama es del Estado de México.
1: Se antoja la ruta 202. Muchas gracias, Rebe Morales, desde Toluca, la capital del Estado de México. Mix 90.1 de tu frecuencia modulada. Y sigue el paso del gusano barrenador. En Hidalgo ya detectaron 14 casos en personas. 12 pacientes, afortunadamente, ya fueron dados de alta. Jackie Servín desde Pachuca. ¿Cómo estás, Jackie? Buenos días.
4: Hola, Miki, buenos días para ti, para todo el auditorio. Comentarles que la Secretaría de Salud de Hidalgo informó que, de acuerdo con el Sistema Especial de Vigilancia Epidemiológica, con corte al 1 de julio de 2026, en Hidalgo se han confirmado 14 casos de miasis en personas residentes de los municipios de Tenango, Tlaxcoapan, Lanchinol, Huehuetla, Tenguistengo, Picaflores, Calnagui, Zapotlán de Juárez, Mexitlán, Tehuacán de Guerrero, Champantongo, Huichapan y Santiago de Anaya.

0: Total de casos, 12 pacientes fueron dados de alta, una paciente todavía permanece en seguimiento médico. La Secretaría de Salud reitera a la población la importancia de mantener limpias y protegidas las heridas y también acudir de inmediato a la unidad de salud ante cualquier lesión con presencia de larvas o signos de infección. Este panorama es excelente día.
1: Igualmente, muchas gracias, Jackie. Jackie Servín desde Pachuca, la capital de Hidalgo. 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Y en el panorama de los espectáculos, bueno, sigue el chisme y la declaracionitis de entre Fer de Maná y Liam Gallagher de Oasis. Lalo González.
2: Tras la eliminación de la selección mexicana de la máxima fiesta del fútbol, hubo celebración, sí, por parte de la afición inglesa, entre ellos el músico Liam Gallagher, quien recurrió a su cuenta de X para destacar la participación de Harry Kane, quien anotó un gol. Quien también usó sus redes sociales para mostrar su opinión al respecto fue Fer Olvera, vocalista de Maná. Él publicó un nuevo video dirigido al menor de los Gallagher.
3: No que 5-0, güey, 5 minutos más y los hacemos pomada. Respeto México, pero ese se los estaba cargando al último, los 20 minutos, la Verge.
2: Para 88.9 Noticias, Lalo González.
1: 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Vamos al comentario deportivo con Toño de Valdés. Hola, Toño.
4: ¿Qué tal, amigos de Panorama? Un placer saludarles. La actividad del día de ayer en el fútbol nos trajo la eliminación de Cristiano Ronaldo, el adiós de una de las grandes, grandes figuras, de las máximas estrellas, indiscutiblemente, del fútbol de todos los tiempos. España vence 1-0 a Portugal con una anotación agónica de Merino al 91, ya llegando a la compensación, y ese gol, a gran servicio, por cierto, de Ferran Torres, le permitió a España colocarse en los cuartos de final por primera vez desde 2010, cuando justamente vencieron a Portugal y se metieron hasta los cuartos de final, y después eventualmente iban a ser los campeones del mundo. Así que España sigue su camino y Portugal se queda, y para Cristiano Ronaldo pues es el adiós, es la despedida después de grandes momentos, de grandes batallas. Lamentablemente nunca pudo llegar a una final de este torneo, el más importante del mundo. Y después, Bélgica, luego de todos los temas que se hablaron, extracancha, de Balogun, de por qué jugaba, por qué le quitaban la roja, etcétera, etcétera. Bueno, Balogun estuvo como centro delantero titular para el equipo de las Barras y las Estrellas, pero no sirvió de mucho. Bélgica les pegó 4-1 con una gran actuación del centro delantero, que hizo un par de goles, que Telaer logró en par de ocasiones marcar, y aunque Tillman había emparejado las cosas a 1 al 31, ya para el segundo tiempo Vanaken y después Lukaku aparecieron para redondear el contundente 4-1 de los Diablos Rojos, que les permite meterse también a la siguiente fase y enfrentar a la selección de España. Estos fueron los resultados del día de ayer, el adiós de Cristiano Ronaldo y el adiós también del último de los anfitriones, Estados Unidos. Un saludo para todos ustedes, amigos de Panorama.
1: Gracias, Toño. Por cierto, hay un partido interesante, el campeón defensor Argentina contra una de las sorpresas, Egipto. ¿Qué tal están las apuestas, Toño?
4: Así es, Argentina y Egipto se enfrentan hoy en los octavos de final de la Copa Mundial de la FIFA 2026, en un duelo con claro favoritismo para la albiceleste, para los campeones, los actuales monarcas. Argentina llega invicta, con pleno de victorias, y además con sus figuras como Lionel Messi y Lautaro Martínez listos para estar liderando el ataque. Egipto, por su parte, llega impulsado por Mohamed Salah y buscará dar una sorpresa mayúscula tras una histórica calificación a esta instancia. La jerarquía argentina y su solidez colectiva la colocan como candidata, aunque los africanos han demostrado carácter y capacidad para competir en partidos de alta tensión. Se espera un

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1: Muchas gracias, Toño, Alex Villalbazo, Alex Cervantes, Iñaki Manero en Panorama Informativo en 88.9 Noticias. 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Moni Villalobos, tráfico y clima cada 15 minutos. ¿Qué hay, Moni?
2: Hola, Iñaki, gracias. Continúa cerrada la circulación en carriles laterales de Calzada Ignacio Zaragoza, a partir de calle Santiago de la Vega hacia la Concordia, Alcaldía Iztapalapa, debido a obras a la altura de la estación del Metro Peñón Viejo. Usa de alternativas Avenida Texcoco y Avenida de las Torres. En unos minutos, más información.
3: La respuesta de la trivia, Iñaki.
1: Gracias, Alex. Y platicamos hace una hora o hace dos horas, depende a qué hora amablemente nos ha estado escuchando aquí en Panorama. El oasis de una persona desesperada en una gran ciudad o en la carretera es esta chamba, Adivine mi chamba. Y el nombre de esta chamba, de este trabajo, de este local, tiene que ver con un personaje de las mitologías. ¿Cuál es?
3: No.
1: Algo. Le llamaban en Grecia, le llamaban Hefestos, en Roma le llamaban Vulcano. Cuando tú tienes una llanta punchada, ¿qué es lo primero que quieres ver? Sobre todo cuando estás de noche.
3: Una vulcanizadora.
1: Una vulcanizadora, efectivamente. Claro. Y se llama vulcanizadora porque sigue en el mismo proceso que descubrió un señor llamado Charles Goodyear, un señor norteamericano, a mediados del siglo XIX, el proceso de la vulcanización, ¿no? Esto es el poder parchar la goma, ¿no?, en la que están hechos los neumáticos, de manera que no se vuelva a salir el aire, no se pueda salir el aire y puedas tener por lo menos algo seguro para poder seguir tu camino durante un rato, hasta que no se arregla o te compras una llanta nueva. El proceso de vulcanización es más allá de eso, pero si quieren ahorita seguimos platicando.
3: Sí, porque el origen, además del nombre, ajá, es donde lo habías planteado. Está así bien, es bonito el origen.
1: Sí, ¿no?
3: Cuarto para las 9.
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1: La respuesta de la tía Iñaki.
2: Vámonos, Alex. Platicábamos qué negocio y que también qué oficio viene su nombre de un dios de las mitologías. Estamos platicando del dios Vulcano, el dios romano del fuego, uh-huh. El romano de la herrería, ¿no? Del trabajo de los metales, que era el que le hacía las corazas y las armas y las espadas a los dioses de la antigua Grecia, de la antigua Roma. Y ese fue el nombre que este señor llamado Charles Goodyear, que encontró la manera de lo que le llamó la vulcanización, ¿no? De mezclar el caucho con azufre y calentarlo, un material resistente e impermeable, para poder crear neumáticos y crear otro tipo de cosas. Además, vulcanización es el nombre que se le da también a la reparación de las llantas que han sido ponchadas, porque incluso en algunos lugares, estaba leyendo, las vulcanizadoras se les llama desponchadoras, uh-huh. ¿No? Esto de vulcanización solamente es parte del chilangocentrismo, ¿no? Que en algunos lugares, por ejemplo, del norte de la República, les llaman una desponchadora en lugar de una vulcanizadora. Ajá. Yo no sabía eso, fíjate.
1: Sí, no, hasta ahorita también, ¿no? Me quedo con vulcanizadora, sí. Que es como la andamos buscando cuando tenemos el clavo o el tornillo en la llanta. Sí. ¿No? O nada más porque se empezó a bajar. ¿Ah, sí? Sí. Se le empezó a bajar el aire a la llanta.
2: Tienes la llanta chino.
1: Ahí vas, ¿no? Ahí corres en la vulcanizadora o desponchadora. Dicen que es un trabajo de alto riesgo.
2: Sí.
1: Por el manejo de neumáticos de presión y que revientan, y que el reventar puede provocar problemas para los trabajadores. Que también es un trabajo de alto riesgo por la maquinaria pesada que utilizan. Y esto es importante, por la exposición constante a químicos tóxicos.
2: Me imagino que lo que usan para la vulcanización,
1: sí,
2: ¿no?
1: Sí, sí. Para todo quemar, el pegamento y todo el rollo.
2: Quemar, pegar, uh-huh. Dejar sellado. Y a veces hacen unos trabajos verdaderamente maravillosos, ¿eh? Son artesanales casi, casi. No, ya le quedó la llanta. No, ya ni se preocupe, ¿eh? Esta no se le vuelve a menos que le ponche otra vez, pero esta no se le baja ya otra vez. No necesita comprar otra llanta. Hacen cirugía, uh-huh. En serio, son verdaderos cirujanos los buenos vulcanizadores.
1: Sí, de acuerdo. Dicen que en esto de la exposición a químicos y vapores tóxicos, el proceso de vulcanizado requiere de calor y de productos, uh-huh. Químicos. Que la inhalación de este humo, del caucho quemado y de vapores con gases tóxicos puede incluso resultar cancerígeno, uh-huh. En exposiciones prolongadas.
2: Sí. Sería interesante, ¿no?, revisar cómo andan de salud nuestros amigos de las vulcanizadoras. Uh-huh. Fíjate que no hay, estaba buscando, no sé si tú encontraste el dato, pues un censo de cuántas vulcanizadoras hay, por lo menos en Ciudad de México no lo he encontrado, uh-huh. Pero en la historia nos dice que llegaron a principios del siglo XX, alrededor de 1900, todavía en el Porfiriato, para reparar las llantas de los primeros automóviles y las cámaras, ¿no? Pues desde luego llegó con el invento, pues llegó también este proceso que ya Charles Goodyear lo había hecho para otro tipo de cosas. Y si ustedes nos preguntan si es el mismo de las llantas, es el nombre. Él no fundó la compañía, pero los que tomaron el descubrimiento de Goodyear, las generaciones posteriores le pusieron Goodyear a la, por el nombre de este señor que descubrió la vulcanización.

0: pues llegaron a México con Leopoldo Zarza, Amaury Muñoz y Aarón Kopealovich. Ellos pusieron las bases para los talleres que hoy, pues bueno, son indispensables en las ciudades y las carreteras. Uh-huh.
1: El dato que encuentro es que habría unas 15,000 vulcanizadoras o talleres de reparación de neumáticos, pero que puede variar mucho porque también se engloba en algo que conocemos popularmente como las talacheras.
0: Ajá.
1: Que además de llantas, claro, ya te arreglan otras cosas, ¿no? Claro. Entonces, que podría variar, pero bueno, sería el dato más cercano a cuántas hay en México, cuántas vulcanizadoras hay en México. Hay algunas que ya son
0: sí, ya no son
1: de la talacha, ya no, sí, son de la vulcanizadora. Ya incluso dan servicio a domicilio. Uh-huh. ¿No? Hace rato que en las pistas.
0: Decía, había servicio. A mí no se me hizo como para servicio a domicilio, pero bueno, ya que lo dice.
1: Hay servicio a domicilio. Sí. Ya hay hay vulcanizadoras que tienen camionetas acondicionadas.
0: Ajá.
1: Con todo para ir a tu casa y ahí hacer el cambio de la llanta, ahí parcharla, ahí arreglarla.
0: Mira, ya sí. Servicio pro, ¿eh?
1: Sí, servicio ya de, sí, ¿no?
0: Yo me he quedado más en...
1: No, sí,
0: servicio. En la barriada de estarlo buscando.
1: Servicio a domicilio.
0: Sea. Sí.
1: Servicio. Conozco una, te voy a pasar la tarjeta.
0: Por favor.
1: Porque esa siempre, siempre.
0: No falta, ¿eh?
1: No, claro. ¿Eh? De pronto, 6 de la mañana, ves y la llanta está ponchada. Entonces... ¿Eh? Siempre vas a necesitar ayuda, ¿no?
0: Totalmente, sí. Totalmente. Y bueno, pues es una de las grandes necesidades que cubre el servicio de la vulcanización, que si no fuera por estos maestros, pues digo que a veces son grandes artesanos, pues estaríamos en graves problemas. Ahora la tecnología en las llantas ya ha ayudado un poquito a prescindir de la vulcanización. Uh-huh. Hasta que llegues a un lugar, por ejemplo, hay llantas que ya se corrigen solitas cuando se pinchan, ¿no? Hay un sistema de sellado automático, ¿no? Uh-huh. Que tienen algunas marcas de automóviles.
1: Sí, pero para lo que te permiten es para llegar a una vulcanizadora. Ya,
0: claro, o sea, exactamente.
1: No sustituyen, no la arreglas solita, ¿no? O sea, es para que no te quedes tirado, para que no te quedes a media calle o en la madrugada o no. Nada más te permite, sin dañar tu rin y sin que la llanta termine deshecha, te permiten llegar a una vulcanizadora.
0: Y en ciudades como la nuestra, tan llena de baches, pues desde luego la vulcanizadora es uno de los grandes negocios que siempre están floreciendo.
1: Uh-huh.
0: Siempre vas a necesitar una vulcanizadora.
1: Son 5 para las 9.
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1: Mir, bueno, pues ahí está este mensaje de Gabriel Medina de lo que está ocurriendo en Toluca, en el Estado de México, ahí saliendo de la central de Abasto, pues para que la gente de Toluca, de la policía de Toluca, se dé una vueltecita, ¿no? Aquellos encargados de vigilar a los policías, se den una vueltecita, y los de asuntos internos, y entonces vayan y digan, a ver, ¿qué está pasando, no? ¿Qué está pasando con este retén, entre comillas? Porque además ya sabemos que pues eso de los retenes era cosa del pasado. 9:02, tráfico, clima, cada 15 minutos, Mónica Villalobos.
2: Alejandro, gracias. Les comento que manifestantes cierran circulación en Calzada San Isidro, a la altura de la calle Francita, hacia Calzada de las Armas en la colonia Petrolera, Alcaldía Azcapotzalco, usa de alternativas Aquiles Cerdán y la Calzada de la Naranja. En unos minutos más información.
3: Muchas gracias, Moni. Vámonos al panorama nacional. Decenas de habitantes de Jalapa se manifestaron frente al Palacio de Gobierno de Veracruz para denunciar el despojo de sus viviendas por un presunto cártel inmobiliario. Los afectados aseguran que abogados y notarios se han apropiado ilegalmente de cientos de propiedades mediante documentos falsos y acusan que, pese a las denuncias presentadas, los procesos no avanzan. Además, señalaron que más de 100 familias han sido afectadas y algunos incluso han recibido amenazas de muerte. 5 elementos de la Guardia Nacional destacados en el Aeropuerto Internacional de Ciudad Juárez, en Chihuahua, fueron detenidos por su presunta participación en los delitos de secuestro y extorsión. De acuerdo con la Fiscalía General de la República, los agentes retuvieron a 2 pasajeros en hechos ocurridos el 2 y 3 de julio y les exigieron pagos de 15,000 y 3,000 pesos para permitirles salir de la terminal. Un juez federal definirá en los próximos días si son vinculados a proceso. Los 11 habitantes de Santiago Texticlán, en Oaxaca, que permanecían retenidos desde el sábado por un grupo armado de Santo Domingo Teojomulco, fueron liberados la noche del domingo tras permanecer privados de la libertad durante unas 34 horas. La retención estuvo relacionada con un conflicto por 2.100 hectáreas de tierras en disputa y su liberación se logró después de varias horas de negociación entre autoridades estatales y representantes de ambas comunidades. Detuvieron a 2 mujeres que intentaron ingresar cosas prohibidas a 2 reclusorios en Ciudad de México. René Ponce.
4: Uniformadas de la Subsecretaría del Sistema Penitenciario de la Ciudad de México detuvieron en acciones distintas a 2 mujeres que pretendían ingresar droga y una bebida alcohólica a los reclusorios varoniles Norte y Oriente. El primer hecho ocurrió cuando las custodias penitenciarias realizaban labores de revisión en el reclusorio Norte y observaron a una mujer en actitud nerviosa y luego de una revisión le hallaron en su bolsa de mano un envoltorio con marihuana. En el segundo hecho, en uno de los filtros del reclusorio Oriente, fue ubicada una joven en una actitud evasiva y tras una revisión, le hallaron un envase con 500 mililitros de tequila. Para 88.9 Noticias, René Ponce Hernández.
3: En la capital del país se necesita una cultura del cuidado colectivo. ¿Quién lo dice, Joana Flores?
5: Una vez que la Ciudad de México concluyó su participación como sede en la justa futbolera, la jefa de gobierno Clara Brugada reconoció que se deben fortalecer los protocolos de seguridad en eventos masivos para evitar tragedias como la ocurrida durante el partido de México contra Ecuador.
6: Necesitamos construir una nueva cultura del cuidado colectivo en eventos multitudinarios.
5: Aún así, aseguró que la capital demostró su capacidad de organizar eventos internacionales.
6: Demostramos de nuevo que la Ciudad de México tiene la capacidad de organizar eventos internacionales de talla mundial.
5: Finalmente aseguró que los operativos con más de 40,000 servidores públicos dieron resultados y el balance en general es positivo. Para 88.9 Noticias, Joana Flores.
3: Y el panorama de los espectáculos, Gael García compartió su reflexión, su agradecimiento hacia la selección mexicana, Lalo González.
7: Entre las múltiples reacciones que se difundieron este lunes tras la derrota de la selección mexicana en la máxima fiesta del fútbol estuvo la de Gael García, quien decidió compartir un video en su cuenta de Instagram por la tarde. Allí el actor y director agradeció a los jugadores, al director técnico Javier Aguirre y a la afición.
8: A esta selección, a estos muchachos que nos contagiaron, una familia que hicieron, un ambiente increíble, loco, díscolo, extraño, de mucho profesionalismo, pero también de muchísima diversión, candor humano y armaron algo fascinante que nos contagió a todos.
7: Para

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1: Vamos a los deportes, Alex Cervantes.
2: Muchas gracias, Iñaki Tocayo. La última y nos vamos. No sin antes recordarles, España derrotó 1-0 a Portugal. Con este resultado, la selección lusa ha quedado eliminada. Y con ello, el adiós a un grande, a Cristiano Ronaldo.
3: Contento. La verdad que el mayor título que gané en la selección fue 2016. Que para mí tiene la misma dimensión que un mundial, sinceramente. Por eso, repito, salgo de conciencia tranquila de mi mejor y ya está. Mañana será un nuevo día y la vida sigue.
2: Por otra parte, Bélgica golea 4-1 a Estados Unidos. Así que con la eliminatoria del cuadro de las barras y las estrellas, las tres selecciones anfitrionas están fuera. Para este martes continúa la actividad, arrancando a las 10 de la mañana en Atlanta, Argentina contra Egipto. Y a las 2 de la tarde en Vancouver, Suiza se enfrenta a Colombia. Hasta aquí los deportes.
1: 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Alex Villalbazo, Alex Cervantes, Iñaki Manero en Panorama Informativo en 88.9 Noticias, información que sirve por iHeartRadio. Moni Villalobos, tráfico y clima cada 15 minutos. ¿Qué nos platicas, Moni?
4: Hola, Iñaki, gracias. Debido a obras, aún está cerrada la circulación en Bahía de San Hipólito. Entre Bahía de Santa Bárbara y Ejército Nacional, Alcaldía Miguel Hidalgo. La alternativa, Mariano Escobedo. En unos minutos, más información.

0: 9:10, panorama informativo 88.9, información que sirve. Yo soy Alejandro Villalbazo en X, en TikTok, arroba Villalbazo 13. Los mensajitos en el WhatsApp 5580-255-889. ¿Qué cosas se traen con el tramadol? Este medicamento que antes lo podías conseguir
1: de venta libre.
0: Ajá. Sí. Y que ahora será de venta controlada.
1: Sí, es que de repente encuentran ahí que tiene componentes que puede a lo mejor poner en riesgo si es que los tomas de manera desordenada,
0: ¿no? Uh-huh. Fue reclasificado.
1: Sí.
0: De acuerdo con la Ley General de Salud, la Comisión Federal para la Protección contra Riesgos Sanitarios, la COFEPRIS, lo reclasificó y lo puso en el catálogo de medicamentos controlados. Ahora se requiere receta médica obligatoria para comprarlo. Esta receta puede ser retenida por la farmacia, surtirse hasta en 3 ocasiones. ¿Por qué se tomó esta medida? Dice el gobierno, porque te puedes volver dependiente del tramadol, ¿no?
1: Crea hábito.
0: Uh-huh. Entonces, por eso dijeron, pues mejor que sea controlado. Aunque bueno, desafortunadamente ya sabemos lo que ocurre con medicamentos controlados, ¿no? En este país.

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1: Y entonces, de acuerdo ya con la ciencia, dicen que altera la forma en la que el cerebro percibe y transmite las señales del dolor. Uh-huh. Es muy común que después de una cirugía te manden tramadol por aquello de los dolores.
2: Los dolores. Sí, los dolores. Es un opioide.
1: Ajá.
2: Esto quiere decir que sí es un analgésico muy potente. Opioide, pues viene de opio, ¿no? Es el mismo componente de la familia de la heroína y de todos estos, ¿no? Que viene con esta planta, hombre, que tiene hasta una canción, la que crece ahí en Sinaloa. Sí, de donde viene la goma de opio, la heroína, amapola, bellísima amapola, ¿no? Ajá. Es por eso se le llama opioide, porque tiene una forma de operar en el sistema nervioso, en la médula espinal, para bloquear las señales de dolor, pero crea hábito, ¿no? Igual que todos los derivados de la amapola. Uh-huh. Ese es el problema con el tramadol, que te puedes enganchar con el tramadol aún después de que ya no lo necesitas para aliviar
1: ese dolor. Ajá. Pues a partir del 14 de julio, Moni Barrera, será medicamento controlado, Moni.
3: Oficialmente, Alex, muy buenos días, pero ¿qué crees? Entró el 14 de julio, será que entrará en vigor esta reclasificación del tramadol, que se usa precisamente para el dolor como medicamento controlado, pero ya en algunas farmacias se aplica la medida. Vamos a escuchar.
4: Tramadol ya no lo tenemos, ya es controlado, ya solamente con receta se va a vender. Ahorita todas las presentaciones las tenemos agotadas.
5: ¿Cuándo le podría llegar?
4: No sé, le digo que ya va a ser controlado, entonces se va a vender con receta.
5: O sea, aunque le traiga la receta, no tiene unidades.
4: La receta no tengo agotada.
3: Cofepris informó, Alex, que esta medida se implementó con un enfoque preventivo ante el consumo inadecuado de este medicamento opioide debido a su potencial de dependencia. Vamos a escuchar.
6: Que cumpla con ciertas características, la firma del doctor, la fecha vigente, cuántas cajas necesitan. El tramadol es para el dolor. Antes lo vendían mucho con paracetamol o con ketorolac, pero ahorita definieron que es un medicamento controlado.
3: Cofepris reiteró que el personal de las farmacias deberá sellar las recetas e indicar la fecha y cantidad surtida. De igual forma, deberá registrar de manera inmediata cada operación en sus libros de control correspondientes. Alex.
1: Oye, Moni, ¿cuántas farmacias de la Unión Nacional de Empresarios de Farmacias podrán vender ahora el tramadol con esta modificación que hubo de esta reclasificación, Moni?
3: Platicamos con Juvenal Becerra, presidente de la Unión Nacional de Empresarios de Farmacia. Dijo que es necesario que cada establecimiento cuente con un permiso especial para poder comercializar medicamentos controlados. Vamos a escuchar.
7: Efectivamente, al pasar estas sales a productos controlados, en el caso de UNEFAR, de las 5,600 farmacias que tenemos, solamente el 5% maneja controlados. No es que esté agotado, es que las farmacias que no tienen licencia de controlado ya tuvieron que hacer la devolución al laboratorio, al mayorista que se los vendió.
1: Esa es la UNEFARM, la Unión Nacional de Empresarios de Farmacias. Te pregunto, y regresamos con la respuesta, Moni, ¿qué opina de esto la Unión Nacional de Farmacias de México, la ANAFARMEX? Ahorita nos cuentas, Moni, son 9:15.
8: 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Y aquí va de nuevo toda la información vial.
0: Carga que avanza.
8: Te platico que ahorita el viaducto Rojo Gómez lleva ligera carga desde Avenida Universidad y hasta Río de las Avenidas. También Avenida Juárez entre José María La Fragua y hasta Glorieta Insurgentes. Lleva igual un poquito de asentamientos el Boulevard Felipe Ángeles entre Hospital del Niño DIF y Zona Plateada.
0: Fluido.
8: En cambio, Guerrero con buen avance desde Doria y hasta Plaza Juárez. Río de las Avenidas ahorita también te conviene desde Avenida Madero y hasta el Boulevard Everardo Márquez.
0: Clima.
8: Tenemos 17 grados. 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

0: 9:20, panorama informativo 88.9, información que sirve. Yo soy Alejandro Villalbazo en X, en TikTok, arroba Villalbazo. 13 mensajitos en el WhatsApp 5582558 89. Controlado el tramadol, porque dicen que sí hay que tenerle respeto al tramadol, ¿no? A eso que te dicen, ya te duele tanto que ya el ibuprofeno o el paracetamol no te hacen, tómate un tramadol. Pues que te andas volviendo hasta adicto al tramadol.
1: Sí, tiene esa particularidad. Es más, los mismos médicos te dicen, por ejemplo, en enfermedades crónicas como la migraña, y te lo digo porque así me lo decía el médico, ten cuidado con el tramadol, porque el tramadol, al crear hábito, y si lo utilizas como medicina de primera línea, o sea, a la primera migraña te tomas el tramadol, te puede ayudar, pero va a llegar un momento en que a lo mejor no tienes dolor de cabeza, pero tu mismo cuerpo te pide que te eches un tramadol. O sea, eso ya es el hábito. Quiere decir que ya te enganchó por ser un opioide. Entonces hay que tener mucho cuidado.
0: Esto nos llevaría entonces a decir, pues bien por la reclasificación.
1: Claro.
0: ¿No?
1: Totalmente.
0: O sea, si los médicos te dicen, oye, ten cuidado con, pues entonces bien por esta reclasificación.
1: Así es, porque no puedes estar tomando algo que en algún momento se va a convertir en un problema. O sea, para solucionar un problema se va a volver un problema.
0: Y problema de adicción.
1: Así es.
0: ¿Qué opina, te preguntaba, Moni, la Unión Nacional de Farmacias de México, la Anafarmex, Moni?
2: Platicamos, Alex, con Antonio Pascual Feria, presidente de Anafarmex. Explicó que sí, se tiene que dar ya de alta en los libros de control de cada farmacia a tramadol como medicamento controlado. Vamos a escuchar.
3: En la red de farmacias del país son aproximadamente 50,000 establecimientos. Cerca del 35%.

0: El 35% de este universo de 50,000 no manejan controlados. En el futuro se va a ampliar esa cobertura y vamos a llegar a tener el 80% de farmacias van a manejar controlados.
1: Alex.
2: Oye, Moni, ¿cuál es la postura ahora de la Cámara Nacional de la Industria Farmacéutica, Canifarma, Moni?
1: Rafael Gual, director general de Canifarma, explicó a Alex que es una transición de grupo 4 a grupo 3 de estos medicamentos, siendo medicamentos controlados y las empresas se encuentran en este proceso de modificación a las condiciones de registro. Y es que la Cámara Canifarma está acompañando a 13 de estas empresas en el proceso. Todas, dicen ellos, les han reportado que ya están trabajando en ello. Vamos a escuchar.
3: La autorización de la modificación a las condiciones incluye un periodo de 240 días a agotar existencias. En ese momento estamos, no debe de haber problema de desabasto. Seguramente mucha gente acudió a estas farmacias a abastecerse. Tramadol se hace este cambio, ¿no?
1: Alex.
2: Oye, Moni, y el costo del tramadol. O sea, cuando llegas a la farmacia, ¿cuánto te cuesta un tramadol, Moni?
1: Depende de la cadena de farmacia o incluso si es comunitaria, pero también si es de patente o de genérico. Vamos a escuchar.
4: Ya a partir de este mes se pide la receta. Ya pasó a medicamento controlado, pero es que es adictivo, entonces se tiene que controlar y es controlado.
1: ¿Tramadol cuánto cuesta?
4: El genérico le sale en 60.
1: ¿Y el de patente?
4: El de patente es 551.
1: También hay la alternativa de encontrar el tramadol combinado. Vamos a escuchar.
5: ¿Tienen tramadol?
6: No, usted ya es controlado, va a necesitar receta. Ya lo quitaron de línea de venta libre porque ya es un medicamento controlado, solamente es bajo receta. Sí se va a vender eso, pero solo con receta. Solamente lo tengo combinado, tramadol con paracetamol, con ketorolac, con gabapentina.
1: El panorama, Alex.
2: Oye, ¿y qué es con estos de combinados? ¿Es todavía más potente, Moni?
1: Mira, Cofepris reitera que existen diversas alternativas para el tratamiento del dolor leve a moderado, como los antiinflamatorios no esteroideos, entre los que se encuentran ibuprofeno, naproxeno, diclofenaco, así como paracetamol. Y también, de acuerdo con Cofepris, existen opciones terapéuticas para el dolor neuropático, como los antidepresivos, entre ellos duloxetina, amitriptilina, así como anticonvulsionantes como gabapentina y pregabalina, Alex.
2: Uh-huh. Oye, ¿qué hay del tema de fabricantes e importadores, Moni?
1: Bueno, fíjate que los distribuidores y almacenes deberán verificar que las farmacias y hospitales a las que se comercialice este analgésico cuenten con licencia sanitaria para el manejo de medicamentos controlados de la fracción 3. Adicionalmente, dice Cofepris, deberán resguardarlo en áreas de acceso restringido bajo llave y contar con un sistema de control digital que permita su adecuada trazabilidad, comercialización o distribución, Alex.
2: Uh-huh. Bueno, pues entonces un medicamento controlado, ¿no? Este analgésico, potente analgésico, ¿no? Mitos y realidades del tramadol. Mito. ¿Es igual a un analgésico como ibuprofeno o paracetamol, como ya lo mencionábamos? La realidad es que no tiene propiedades antiinflamatorias, que actúa directamente en los receptores del sistema nervioso y que es mucho más fuerte que cualquier analgésico de venta libre. ¿Eh? Mito. Por ser un opioide débil, no genera adicción ni dependencia. Realidad. El uso prolongado o no supervisado puede provocar dependencia física y psicológica. Incluso, al suspenderlo, puede provocar un síndrome de abstinencia. Mito. Si no me quita el dolor inmediatamente, ¿puedo tomar más dosis por mi cuenta? Realidad, lo de siempre, la automedicación es peligrosa. Tomar más dosis de lo que te está recomendando un médico te puede provocar, en el caso del consumo del tramadol, una depresión o incluso caer a convulsiones. Entonces, hay que tenerle cuidado, ¿no? Y respeto, no satanizarlo, para algo existe. Para algo está como medicamento, pero hay que esperar a que tu doctor te diga, tómate un tramadol.
5: Sí.
2: Y que el doctor te diga, suspende el tramadol, pues de manera inteligente suspendes el tramadol.
5: Y te ayude a controlarlo, pues si te crea algún tipo de adicción. Uh-huh. Porque además te puede provocar rebote. O sea, puede ser que el dolor regrese y magnificado si te lo tomas.
2: Y entonces necesitas más chocho.
5: Necesitas más chocho.
2: Abusados, sí. 9.25.
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0: 9:30, panorama informativo 88.9, información que sirve. Yo soy Alejandro Villalbazo, en X, en TikTok, arroba Villalbazo 13. Los mensajitos en el WhatsApp 5580-255-8889. Me cuenta Memo, amigazo Memo. Me manda un mensajito a mi WhatsApp y me dice: ahí te va testimonio del tramadol. Si hace 2 años me caí de la bicicleta, fractura de muñeca. Para el dolor, tramadol. Lo consumí durante 5 días cada 8 horas. O sea, 3 tramadoles al día, ¿no? Cada 8 horas, 24 horas. Las consecuencias: caí en depresión, episodios de pánico, mareos. Dice, me estaba volviendo loco tal cual. Consulté a mi médico de cabecera, dice. ¿Es que era el tramadol?
1: Claro.
0: Entonces, pues hay que tenerle todo el cuidado, ¿no?
1: Sí.
0: Todo el respeto. El
1: sistema nervioso.
0: Dice así, ¿eh? Viví un infierno.
1: Sí. Sí, ahorita nos estaba diciendo una persona desde Tabasco. Dice que nada más con media dosis, dice, el tramadol, el tramadol me dio mareos y me puso toda temblorosa. Solo tomé la mitad de la dosis. ¿Sabes?
0: Oye, pues es que ya en esas, perdón, pero pues ni controlado, ¿no?
1: No.
0: O sea, si te provoca esto, ¿te lo va a provocar controlado o no? O sea...
1: Y es que el médico debería conocer tu historial, ¿no? Para decir, a ver, ¿puedes aguantar el tramadol por tu historial médico?
0: Ajá.
1: O sea, el médico que te conoce de eso, ¿no? Y eso que nada más de buenas a primeras te receta. Yo no soy doctor, pero pues que de buenas a primeras, sin conocerte y saber cómo va a reaccionar tu cuerpo, pues te metas a cosa. Es como...
0: Sí, pero supuestamente pues te lo dan de ya.
1: Sí, claro.
0: Porque como traes dolores...
1: Es un dolor muy fuerte.
0: Ajá. Entonces, a ver qué, pues échate un tramadol. ¿Para qué? Pues para que se te quiten esos dolores. O sea, en lo que te hacen un análisis clínico más detallado, pues el dolor ya te reventó.
1: Ahora, doctor, fíjese que me puse como loco, suspéndelo inmediatamente.
0: ¿Sí?
1: A ver, te voy a mandar otra cosa más suave, o a ver otra preparación, a ver qué.
0: Agua y ajo.
1: Sí.
0: Y ya sé que hay dolores que no se pueden aguantar, ¿no?
1: Si quieres tirar por la ventana.
0: Sí, de acuerdo, pero pues... No. Sí, quieres que algo te lo quite, ¿no?
1: Sí. Ahora hay inyecciones también, finalmente, de otro tipo de cosas, otro tipo de químicos, que no son tan agresivas. Pero, tenga cuidado. A la primera que te está afectando, hay efectos secundarios raros, a suspenderlo.
0: Nos cuenta Yadira. Ay, ay, ay, dice, el tramadol lo utilizan, como dices, en el ISSSTE, a todos se los administran a diestra y siniestra. Dice, mi papá, adulto mayor, 88 años, le dieron tramadol para controlar el dolor de una fractura. Dice, casi se vuelve loco. Los efectos secundarios fueron muy fuertes, lo hacían alucinar y afectaron su carácter, nos cuenta Yadira. Humberto Cervantes, tramadol sin control y aparte combinado con antidepresivos puede ser letal. Dice, mi madre lo tomó y considero que fue causa de su muerte porque fue algo imprevisto. Bueno, eso ya es...
1: Sí. ¿No?
0: Pero pues entonces, ahí están las historias.
1: Sí, tengan mucho cuidado. ¿No? Y sobre todo cuidado con la... No, a mí el tramadol o la vecina que le recomienda. A mí me funcionó muy bien el tramadol... Salud. Sí, cuidado con esas recomendaciones.
0: Sí, no, la automedicada.
1: Y en un país en donde hay cosas que sí puedes conseguir sin receta, ya ves, ni te la pide.
0: Yo te aseguro que después del 14 de julio, que ya sería oficial, donde quieras consigues tramadol. Son 9:35, sí. ¿No? Sí. 9:35, tráfico y clima cada 15 minutos. Mónica Villalobos.
2: Alejandro, gracias. Se concentran manifestantes en Paseo de las Palmas a la altura de Montes Auvernia, Colonia Lomas de Chapultepec, alcaldía.

0: Miguel Hidalgo. En unos minutos, más información.
1: Gracias, Moni. Vámonos con el panorama. Y ya empezó la pachanga en la Bolsa Mexicana de Valores. Desde el piso de remate, Moni Barrera. ¿Cómo estás, güerita? Buenos días.
2: Te saludo nuevamente. Te platico, la Bolsa Mexicana de Valores inició operaciones con una pérdida de 1.11%. Esto representa 748.35 puntos menos respecto a su nivel previo, al ubicarse el índice de precios y cotizaciones en 66.718.11 unidades. En bancos, el dólar se cotiza a la compra en 16.92 pesos y a la venta en 17.89 pesos. El euro se cotiza a la compra en 19.67 pesos y a la venta en 20.25 pesos. ¿Qué ocurre con el precio promedio de combustibles a nivel nacional? El litro de gasolina regular o magna se vende en 23.69 pesos, el litro de gasolina premium en 28.47 pesos y el litro de diésel en 27.12 pesos. Los números esta mañana, Iñaki.
1: Gracias, Moni. 2:30 de la tarde, el cierre de la Bolsa Mexicana de Valores, y así quedan las cosas para el resto de la jornada. 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Acapulco no permitirá el tradicional campamento nocturno en sus playas durante las vacaciones de verano. Mucha atención, Adriana Covarrubias.
3: El director del Centro de Atención y Protección al Turista, CAPTA, del Ayuntamiento de Acapulco, Gerardo Ochoa, adelantó que durante la temporada de vacaciones de verano 2026 no habrá el tradicional camarén en las playas del puerto. Dijo que los operativos nocturnos en las distintas playas como Papagayo, Hornos, Carabalí y Tamarindos se realizarán de manera coordinada durante la temporada con elementos de la Secretaría de Seguridad Pública. Dijo que en Acapulco se ha recuperado prácticamente en un 100% la actividad hotelera, por lo que se cuenta con los cuartos necesarios para cubrir la necesidad de la afluencia de visitantes que se tenga en el puerto durante los casi 40 días de la temporada de vacaciones. Panorama informativo desde Acapulco, Guerrero, Adriana Covarrubias.
1: Recuerda, ya en Acapulquito y en todo el estado de Guerrero, nos hace el favor de escuchar a través de iHeartRadio. Y aseguran en Palacio Nacional que alguien mintió en el traslado y en la entrega del Mayo Zambada. Memo Jiville.
4: El avión que trasladó al Mayo Zambada a la Unión Americana está en una exposición y en la misma el FBI se adjudica el operativo para detener al narcotraficante.
5: La primera pregunta es, ¿quién miente? ¿Quién mintió? ¿Mintió el embajador Ken Salazar? ¿Por qué es relevante? Primero, el haber mentido como embajador. Y segundo, de participar una de las agencias de Estados Unidos en este operativo, estaría violando tratados internacionales y la Constitución de los Estados Unidos Mexicanos.
4: Así lo manifestó la presidenta de México, Claudia Sheinbaum, al asegurar que la pregunta directa es ¿quién mintió?, ya que el gobierno de Estados Unidos y el ex embajador Ken Salazar negaron que haya habido participación de alguna agencia norteamericana. Aseguró que toda la información que ha recibido México del FBI es que no participaron en el operativo y en 2 años no ha habido más información al respecto. 88.9 Panorama Informativo, Guillermo Jiville.
1: Bueno, ojo, amigos de Querétaro, se solicitan donadores de sangre para Demetrio R. Sainz, sangre O RH negativo, esto es para sangre, y para plaquetas O negativo, A negativo, A positivo también funciona. Entonces, sangre O negativo y para plaquetas O negativo, A negativo y A positivo, es en el Hospital Ángeles Centro Sur, allá en Querétaro, en un horario de lunes a domingo de 8 de la mañana a 4 de la tarde. Saludos, amigos de Querétaro, ayudar con un poquito de lo que a ti te sobra para nuestro amigo Demetrio R. Sainz, ORH negativo, O negativo, A negativo y A positivo para plaquetas, Hospital Ángeles Centro Sur, allá en Querétaro. George Clooney, en el panorama de los espectáculos, va a recibir el León de Oro de la Mostra de Venecia por su trayectoria. Lalo González.
6: George Clooney está ligado de una manera muy personal con Venecia, ya que allá se casó en septiembre del 2014 con la abogada Mala Lamudín. Bien, ahora la estrella de Hollywood regresará a la ciudad italiana, pues será homenajeado por su trayectoria. El protagonista de Buenas Noches y Buena Suerte y Gravedad recibirá el León de Oro en la 83ª edición del Festival de Cine de Venecia, que se extenderá del 2 al 12 de septiembre. A través de un comunicado, el actor y director de 65 años agradeció la distinción con estas palabras: que me entreguen el León de Oro es un honor enorme. También probablemente significa que estoy viejo, pero bueno, lo aceptaré. Para 88.9 Noticias, Lalo González.
1: El comentario deportivo con Toño de Valdés. Hola, Toño.
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2: ¿Qué tal, amigos del programa? Un placer saludarles. Terminan hoy los octavos de final del torneo más importante a nivel futbolístico con el duelo de Argentina en contra de Egipto. Esto será a partir de las 10 de la mañana y luego el duelo de Suiza en contra de Colombia. Ese partido se estará jugando a las 2 de la tarde. Argentina y Egipto. Realmente parece un duelo muy disparejo en donde los campeones del mundo van con todas las credenciales y con todas las condiciones para lograr resolver, pero bueno, hay que ver y hay que recordar lo que pasó en contra de Cabo Verde, qué trabajo le costó a Argentina finalmente eliminar al conjunto africano, y ahora los egipcios van a tratar de dar una zancadilla y por supuesto conseguir un resultado histórico. Argentina como amplia favorita. Y luego el Suiza en contra de Colombia, la verdad, es un partido en donde los colombianos, me parece, con lo que han mostrado en este torneo, que van como ligeros favoritos. Claro, Suiza es un equipo de respeto, es un equipo complicado, un conjunto europeo que cuenta con muy buenos jugadores, con elementos que actúan en las mejores ligas del viejo continente, y por supuesto que van a ser un rival muy, pero muy serio. Promete ser un gran, gran partido para cerrar ya la actividad de los octavos de final. Argentina-Egipto y después Suiza contra Colombia, la actividad para cerrar los octavos de final. Un saludo para todos ustedes, amigos de Panorama.
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3: Muchas gracias, Toño. Alex Villalbazo, Alex Hermantes, Iñaki Manero en Panorama Informativo en 88.9 Noticias. Información que sirve por iHeartRadio. Moni Villalobos, tráfico y clima cada 15 minutos. Gracias, Moni. Hasta mañana.
4: Hola, Iñaki, gracias. Hasta mañana. Por obras de mantenimiento está afectada la circulación de la autopista México-Puebla a la altura del kilómetro 19 hacia la Ciudad de México. En unos minutos más información.

0: 20 para las 10, recta final, panorama informativo 88.9, información que sirve. Yo soy Alejandro Villalbazo, en X, en TikTok, arroba Villalbazo 13. Los mensajitos en el WhatsApp 5580-255-8889. No, pues sí parece que es el infierno, el famoso tramadol. Pero total, Miguel de Morelia. Considera Miguel, y esperemos, Miguel, que después de lo que estamos platicando, pues no, ¿verdad? Dice, pero nada más falta que exista el tramadol infantil. Adriana Mora nos cuenta, Adriana, otra versión, fíjate. Dice que a su perro con pancreatitis le mandaron tramadol. 5 días cada 12 horas. Dice, no, ya tenía movimientos involuntarios. Falleció. Y después de eso, otro veterinario le dijo que era demasiado fuerte el tramadol para un perro que pesaba 30 kilos. Pues sí.
1: No, y además, pues también la morfología del animal, ¿no?
0: Pues claro.
1: Su metabolismo. Más rápido que el nuestro también.
0: Norma Rojas. Dice, yo me sometí a una prótesis de cadera. Me dieron tramadol. Me provocó muchísimas reacciones, vómito, náuseas, insomnio. Se me estaban despellejando las manos, los pies. Bajé muchísimo de peso. Después de todo eso, me aguanté el dolor. Jacqueline. Genial el tramadol. De todas mis cirugías, la histerectomía fue la más difícil. Solo el tramadol me hacía descansar, me relajaba todo el cuerpo y así podía dormir bien. Qué bueno, Jackie, ¿no?
1: Se lo administraron bien y además ella pues,
0: el
1: podía
0: cuerpo.
1: Soportar.
0: Sí, claro.
1: Como no. Dicen, a veces no hay enfermedades, hay enfermos.
0: Yo creo que habemos enfermos, sí, de acuerdo.
1: ¿Eh?
0: Ajá. Entonces, qué bueno, ¿no? Que tu cuerpo reaccionó de esa manera positiva, ¿no? La histerectomía, que es
1: quitarte
0: cuando le quitan la matriz.
1: La matriz.
0: Son 4 para las 10, ahorita seguimos platicando.

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0: 10 para las 10, recta final, panorama informativo 88.9, información que sirve. Yo soy Alejandro Villalbazo en X, en TikTok, arroba Villalbazo 13, mensajitos en el WhatsApp 5580-255-8889. ¿De qué historia se va enterando uno con esto del tramadol, no? Porque, pues de pronto hasta que no estás, ¿no? Siempre en el tema de la salud, hasta que tú no estás metido en eso, no te ocurre, pues crees que esas cosas no pasan, ¿no? Sí. Ay, ¿cómo un medicamento te va a poner así? No, pues sí, sí te pone, ¿no?
1: Sí, un café te pone como Olla Express, pues imagínate. Es una droga también, sí, ¿no? Sí. ¿Estás de acuerdo? Y crea hábito.
0: Sí.
1: Y, por ejemplo, el café tiene síndrome de abstinencia. Dejas de tomar café y hay gente que se pone muy mal. Uh-huh. Ahora imagínate una cosa.
0: Una cosa de esto. Es Pati Luna. Dice, creo que el uso del tramadol depende de la resistencia del cuerpo. Dice, mi padre padeció polineuropatía diabética. Además, tenía una fractura de columna que ya no podía ser operable. Y canalizado hasta la clínica del dolor, parches de morfina. Dice, lo único que le calmaban los dolores era justo el tramadol. Lo tomó durante muchísimos años. Afortunadamente nunca tuvo efecto secundario. Mi esposo actualmente, nos sigue contando Pati, está operado de la rodilla por segunda ocasión, en ambas poscirugías se lo dieron, tampoco ha tenido efecto secundario, qué bueno, ¿no? Sí, cada cuerpo responde distinto, y hay historias, pues claro, de éxito, por eso es un medicamento.

0: medicamento, ¿no?
1: Claro.
0: Con estas historias de éxito, otras que no, y ahí es donde entonces los médicos te deben de ir guiando. A ver, por acá sí, por acá no, te tómate esto, tómate el otro. Para eso sí. Te dicen si hay efectos secundarios, me lo reportas, te dice el médico.
1: Sí, no lo agarraron en el monte, ahí una hierba y la maceraron, ¿no? Finalmente lleva muchos años de investigación y de protocolo científico para poderlo sacar al mercado. Y si salió al mercado sin receta médica, o sea, así en la farmacia de uso libre, pues quería decir que, de acuerdo con la comunidad científica, pues era más o menos seguro. Pero ante esto,
0: sí
1: hay que tener cuidado.
0: Y lo bueno es cuando la gente identifica y sabe que le está cayendo mal.
1: Sí.
0: La bronca es cuando no identificas.
1: Sí.
0: No sé si les ha pasado que de pronto se toman un medicamento para
1: lo que sea.
0: Y entonces incluso tu familia te dice, oye, no, cálmala, ¿no? ¿Cálmala de qué? No, pues es que tu carácter.
1: Estás poniendo medio raro.
0: Sí. Y tú no lo terminas de identificar, ¿no? Sí. Hasta que dejas de tomar ese medicamento.
1: Te das cuenta.
0: Y dices, no, pues creo que sí, ¿no?
1: Te cae el 20.
0: Creo que
1: y
0: sí.
1: Y a lo mejor has vivido muchos años con esas reacciones, ya ni en tu casa ni tu perro te soporta. Y era porque a lo mejor te recomendaron, pues, por una enfermedad crónica, estar tomando cierto medicamento que te ponía así. Pero no es el tú real, ¿no?
0: Claro.
1: Imagínate, descubrimiento de cuando lo dejas de tomar, ay, güey, ¿a poco soy así?
0: De acuerdo. Si yo no era aquel, ¿no?
1: Exacto.
0: José Cruz de Oaxaca dice, tengo dolor por operación en el cerebro. El tramadol me sigue quitando ese dolor. Dice, ya no es constante, pero es muy bueno, me lo recetó el neuro. No sé, a lo mejor digo una verdadera estupidez en términos de salud, pero pues ya una vez que te operan, se te tendrían que quitar los dolores de la cabeza.
1: Sí.
0: ¿No?
1: Sí, pues supongo que era para corregirte eso.
0: Claro. ¿Eh? Mari Carmen, digo, insisto, a lo mejor dije una verdadera estupidez, pero bueno. Mari Carmen de León dice, hay pacientes sensibles al tramadol y son los que presentan esos efectos secundarios. En pacientes que lo toleran bien, es excelente analgésico que controla dolor, incluso el de origen oncológico. No lo satanice. No, Mari Carmen, no, efectivamente es lo que estamos platicando.
1: Y hay que avisarle al médico a la primera reacción secundaria, inmediatamente, doctor, pues, te lo suspenden.
0: Ajá. ¿Sí? Y entonces ya el doctor te dirá, ¿sabes qué? Mejor vete con este o con aquel.
1: Claro.
0: Emi, me realizaron cirugía dental, me recetaron paracetamol con tramadol, me pasé muy mal, mareo, vómito, pensé que me iba a morir. Hijo. Lo tuve que suspender y mejor me fui con el ketorolaco. Lucero. Dice, pues a mí el tramadol me desarrolló vértigo. Sí, sin satanizarlo, como bien dice, como bien nos dice por acá Mari. Mari Carmen, sin satanizarlo, pero pues sí, la mayoría de las experiencias va del lado de me sentí mal, me sentí de la fregada, ¿no? O sea.
1: Mira, sí, y ahí está, corresponde, náuseas, mareos, somnolia. Hay que leer la cajita, porque de repente no leemos la cajita de nada. No leemos ni la etiqueta de los calzones. Por eso hay que leer la cajita de las medicinas. Náuseas, mareos, somnolencia, dolor de cabeza, estreñimiento, fatiga al inicio del tratamiento. Pueden disminuir o no, ¿no? De repente, boca seca, sudoración, vómito, diarrea, falta de apetito. O sea, chorro de cosas que puedes tener o no, ¿eh? Depende de qué tipo de paciente seas.
0: Fíjate, aquí hay otro caso. Lilia Gutiérrez, herpes zóster. Uy, dicen que los dolores son
1: horribles.
0: Dice Lilia Gutiérrez, tuve herpes zóster, me recetaron tramadol. No me hizo efecto, hombre. Ni el dolor me quitó.
1: Sí.
0: Que ahí ya, ¿no? Estamos ante otro ejemplo de los que hemos platicado ahorita, porque teníamos hasta ahorita casos de a mí me fue de la fregada con el tramadol y otros de, pues la verdad es que a mí me fue muy bien con el tramadol. Pues dice Lilia, pues a mí ni el dolor me quitó.
1: Ni eso.
0: Eugenia Luna dice, qué bueno que lo han metido a medicamento controlado. Tuve lesión lumbar, me lo recetaron. No lo toleré, sentí que me moría, sudaba en frío, me desvanecía. Obvio, me lo suspendieron. El licenciado Ortega. No, es que dice, a mí me hace volar, lo ocupo para la ansiedad.

0: Ay. Pues sí,
1: No, licenciado, pues eso ya es
0: hay quien
1: ¿qué le
0: quiere
1: cuento?
0: volar,
1: Sí,
0: ¿no?
1: sí.
0: Estamos de moda con eso, el
1: Pues váyase
0: licoxtén.
1: al Angelic, ahí sí, para que no tome
0: Ay,
1: tramadol.
0: agárrate a tres,
1: Sí.
0: cuatro y diles que mejor quieres volar y que no te den tramadol. Nada, con todo respeto, Lick,
1: Abrazote.
0: no, es un abrazo, porque finalmente el tema de la ansiedad es un tema muy
1: No,
0: delicado,
1: es terrible.
0: muy delicado, el tema de salud mental. Entonces,
1: Pero que te lo recomiende un
0: claro,
1: psiquiatra.
0: ¿no? Entonces, es con todo el respeto, pero sí, pues, bajo el contexto actual, provocó esta alegría para terminar el programa. 5 para las 10, ya nos vamos,
1: Hasta
0: Iñaki.
1: mañana, si es quiere. Gracias, a la una.
0: En un ratito nos vemos a las 2 en Hechos Meridiano. Yo soy Alejandro Villalbazo, pásenla bien, muy bien, donde quiera que estén.
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3: Así es, comadres, compadres, a seguir disfrutando de este día. Y llegó el momento de más información.
2: Obras.
3: Déjame recordarte que por eso está cerrado el carril derecho del Boulevard Las Torres en dirección a Ciudad Sahagún. Así que en este punto considera circulación en contraflujo y tránsito lento entre Real Toledo y Las Vías.
2: Fluido.
3: Justo en Río de las Avenidas desde Avenida Madero y hasta el Boulevard Everardo Márquez. Igual aprovecha que Guerrero va libre desde Doria y hasta Plaza Juárez. Y sin tráfico, el Boulevard del Minero desde Centro de Reinserción Social y hasta José María Luis Mora.
2: Carga que avanza.
3: En Abasolo desde Fernando Soto y hasta Camerino Mendoza. También Avenida Juárez lleva ligera carga desde José María La Fragua y hasta Glorieta Insurgentes. Y Ramírez Ulloa con un poquito de asentamientos entre Avenida Madero y hasta Río de las Avenidas.
2: Clima.
3: 17 grados. Soy Andrea, quédate escuchando la 104.5.
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1: Comadrita, compadrito, ¿qué tal? Para mí es un gusto estar acompañándolos en este segundo día de la semana. Soy Andrea y llegó el momento de más información.
0: Carga que avanza.
1: Hay que tomar nota y es que así se encuentra el Boulevard Felipe Ángeles entre Venta Prieta y hasta Estadio Hidalgo. Igual el Boulevard Colonia Santa Catarina desde Puente Colonias y hasta el Boulevard Ramón G. Bonfil. Va también con un poquito de asentamientos Ramírez Ulloa desde Avenida Madero y hasta Río de las Avenidas.
0: Fluido.
1: En cambio, si estás en busca de buenas opciones, el Boulevard del Minero te conviene desde Prepa 3 y hasta José María Luis Mora. También te conviene el Boulevard Valle de San Javier desde el Boulevard Colosio y hasta el Boulevard Rojo Gómez. Cuauhtémoc Libre desde Fernando Soto y hasta Carlos Castellán. Y Guerrero es opción entre Doria y hasta Plaza Juárez.
0: Clima.
1: Ya tenemos 20 grados en la temperatura. Soy Andrea, quédate escuchando la 104.5, puros éxitos.
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2: Esta es la información deportiva para hoy. A las 10 de la mañana, Argentina se enfrenta a Egipto en el Estadio Atlanta, y a las 14 horas Suiza y Colombia se enfrentarán en Vancouver. Las selecciones que ganen en sus respectivos partidos se enfrentarán en cuartos de final el próximo sábado. Por cierto, la mexicana Katia Itzel García estará en este partido entre colombianos y suizos como cuarto árbitro. Por ahora, hasta aquí la información deportiva.
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0: escucho que el público pide algo.
1: ¡Amén!
2: ¡Ya llegamos! Pandilla de la Comadre, excelente, rica, sabrosa, jugosa, deliciosa y poderosísima mañanita de martes. Martes 7 de julio en la Comadre 104.5 Puros Éxitos y también de forma digital por nuestra aplicación iHeartRadio. Yo soy el Oski de la Comadre. En el Facebook me encuentras de la siguiente manera para que me busques, para que me sigas y para que me escribas. Me encuentras como el Oski de la Comadre o también me puedes mandar tu nota de voz a través de el micrófono de la Comadre.
3: Pero me lo dices como amigo, como jefe.
2: Como tu compa. El micrófono de la Comadre está en la aplicación iHeartRadio. Ahí puedes mandar tu nota de voz y de este lado te escuchamos y también la ponemos al aire, claro que sí. Oigan, y nos vamos rápidamente al Datoshki. Otro de los jugadores que me gusta bastante su personalidad es de Orbelín Pineda, de Coyuca, de Catalán, guerrero para el mundo, señoras y señores. Y por supuesto, todos conocemos su celebración icónica, ¿verdad? Pero ¿saben de dónde salió, de dónde surge esta celebración? Bueno, es un homenaje, un tributo a Chavita Silva. Era un jinete y de ahí sacó su bailecito, mi compa Orbelín Pineda. Y fíjense que es lo mejor de todo, que este bailecito lo ha hecho en cualquier parte, en cualquier estadio donde ha jugado, donde ha anotado gol. Y eso quiere decir que está muy, pero muy encariñado con sus raíces mexicanas y que las lleva a todas partes. Ya son las 10:37 a través de la Comadre 104.5 Puros Éxitos. Y también de forma digital por la aplicación iHeartRadio. Soy Eloski, no me tardo.
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5: ¡Hey! ¿Qué ondita, Oski? Comadre, compadre, llegó el momento de más información vial.
4: ¡Fluido!
5: Ahora comencemos con las buenas opciones, y es que justo el Boulevard del Minero sigue libre desde Prepa 3 y hasta José María Luis Mora. También te conviene el Boulevard Valle de San Javier desde el Boulevard Colosio y hasta el Boulevard Rojo Gómez. Cuauhtémoc libre desde Fernando Soto y hasta Carlos Castellán. Y Guerrero es opción entre Doria y hasta Plaza Juárez.
4: Carga que avanza.
5: Hay que tomar nota y es que así se encuentra el Boulevard Felipe Ángeles entre Venta Prieta y hasta Estadio Hidalgo. Igual el Boulevard Colonia Santa Catarina desde Puente Colonias y hasta el Boulevard Ramón G. Bonfil. Va también con un poquito de asentamientos Ramírez Ulloa desde Avenida Madero y hasta Río de las Avenidas.
4: Clima.
5: Ya tenemos 20 grados en la temperatura. Soy Andrea, quédate escuchando la 104.5 Puros Éxitos.
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1: Atienden Pemex y la Subsecretaría de Protección Civil y Gestión de Riesgos del Estado de Hidalgo una fuga de combustible derivada de una toma clandestina en la carretera Pachuca-Ciudad Sahagún. En Hidalgo se han detectado 14 casos del gusano barrenador en personas. 12 pacientes ya fueron dados de alta. La Sierra Hidalguense ha sido la región más afectada por las lluvias de los últimos días. Se mantienen acciones de prevención de riesgos.
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quizás. Pasó algún tiempo, poco menos de una hora, y por debajo de la mesa

0: Ya son las 10 de la mañana, 10:54 aquí en La Comadre 104.5, puros éxitos, y también de forma digital por la aplicación iHeartRadio. Soy el Oski de La Comadre. Oiga, pandilla,
1: eso, Tili.
0: ¿Cómo aparezco en las redes sociales? ¿Cómo aparezco en el Facebook? Para que me agregues, comadrita, me encuentras como el Oski de La Comadre. Allá andamos bien atentos. Saludos rápidamente para mi comadre Jimenita Flores, que ya está haciendo la comida, ya está haciendo la papa, comadre. Vientos, tú bien rifada, Dice, ¿y ahora qué hacemos? ¿A quién le vamos a apoyar en el fútbol? Hay muchas opciones, comadrita. Hay muchos equipos todavía. Así que, pues, ya se va acercando la final. Uno de los más fuertes, sin duda alguna, y de los grandes favoritos, es la selección de Francia. Pero también la selección de Argentina busca el bicampeonato. Así que, bueno, probablemente estos dos lleguen hasta las últimas instancias, como lo fue hace 4 años, ¿verdad? Ya son las 10:55, señoras y señores, ya tenemos listo en las historias de mi página de Facebook para ustedes el tirititito de hoy. Vayan haciendo sus apuestas, vayan dejando su voto. Hoy se enfrenta ni más ni menos que Cristian Nodal contra Mi Banda El Mexicano. Mi Banda El Mexicano contra Cristian Nodal. Córrele y apoya a tu favorito. Mientras, cerramos esta hora con la banda Los Recoditos. Se llama Mientras tú jugabas. Yo sí me enamoraba, yo sí me la creí. Soy tu compa Oscar Sánchez, soy el Oski de La Comadre 104.5, puros éxitos, buenos días. Yo

0: Así es, compadritos. Vamos por toda la información del tráfico y el clima.
1: Carga que avanza.
0: Les platico que a esta hora así se encuentra el Boulevard Felipe Ángeles entre Venta Prieta y hasta Estadio Hidalgo. También el Boulevard Colonia Santa Catarina desde Puente Colonias y hasta el Boulevard Ramón G. Bonfil. Ramírez Ulloa en la misma condición desde Avenida Madero y hasta Río de las Avenidas.
1: Fluido.
0: En cambio, Guerrero Libre desde Doria y hasta Plaza Juárez. Venustiano Carranza en la misma condición desde Iglesia de la Asunción y hasta Barrio La Españita. Ahorita, antigua carretera La Paz es opción entre Río de las Avenidas y hasta Venta Prieta. Y también el Boulevard del Minero te conviene desde Prepa 3 y hasta José María Luis Mora.
1: Clima.
0: Tenemos 20 grados en la temperatura. Soy Andrea y te sigo acompañando con la información vial aquí en la 104.5.
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Señoras y señores, bienvenidos y bienvenidas a la función estelar a través de la comadre 104.5 Puros Éxitos y también de forma digital por la aplicación iHeartRadio. Soy Eloski y les presento el tirititito de hoy. Producción, si ya tienen lista la primera canción, por favor, háganme los honores y pónganla para toda la banda para que la escuche. ¿Quién llega en la esquina de color azul?

0: producción, ¿a quién tenemos en la esquina de color rojo? Suéltala, por favor.
1: Me dijo, ¡ay! Que como ningún otro
0: me amaría. Cristian Nodal. Se llama La Sinvergüenza.
1: Sigue viva todavía.
0: Vota en este momento en las historias de mi página de Facebook. Ahí está la publicación. Y das tu voto así nada más con tu dedito, donde dice Cristian o donde dice el mexicano. ¿Sale, vale? ¿Cómo me encuentras en el Face? Como el Oski de la comadre. O también manda tu nota de voz a través del micrófono de la comadre. Al momento, lleva ligera ventaja. Por muy poquito va ganando mi banda el mexicano. Cristian Nodal está atrasito de ellos, pisándole los talones. No está tan mal, lo está intentando. Así que vemos qué pasa más adelante en la comadre 104.5 Puros Éxitos y también de forma digital por la aplicación iHeartRadio. Soy el Oski. Ya vuelvo.
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3: Comadrita, compadrito, ¿qué tal? Para mí es un gusto estar acompañándolos. Vamos por una hora más de información vial.
2: Carga que avanza.
3: Te platico que así encontrarás la avenida Revolución desde Glorieta Insurgentes y hasta Glorieta Revolución. También el Boulevard Felipe Ángeles entre Colonia El Celoría y hasta Venta Prieta. Lleva un poquito de asentamientos Morelos entre Arista y hasta Mercado Primero de Mayo.
2: Fluido.
3: En cambio, Matamoros libre entre Allende y hasta Zaragoza. Allende te conviene desde Julián Villagrán y hasta Monumento a los Niños Héroes. También el Boulevard Everardo Márquez ahorita es opción entre el Boulevard Panorámico y hasta Río de las Avenidas.
2: Clima.
3: Tenemos 22 grados en la temperatura. Soy Andrea y estás escuchando la 104.5 Puros Éxitos.
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0: ciclista mexicano Isaac del Toro logró el noveno lugar en la tercera etapa del Tour de France, que constó de 196 kilómetros, saliendo de Granollers y con meta en Lexang para mantenerse en el cuarto lugar general, etapa que fue ganada por su compañero Tadej Pogačar, donde del Toro tuvo un papel importante para que el esloveno consiguiera su triunfo 22 en este Tour en toda su carrera. En la Liga MX, con Cruz Azul está cerca de cerrar al central Alan Montes, hermano del seleccionado nacional César Montes, procedente del Necaxa, mientras que Chivas anunció que el duelo de preparación ante los Leones Negros de la UDG, que está programado para este viernes en el Estadio Tepa Gómez, cambiará de día y de sede. Se realizará el sábado, pero en Verde Valle. Hasta aquí la información deportiva.
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De Tamaulipas, ya son las 11:36 minutazos a través de la comadre 104.5 puros éxitos y también de forma digital, gracias a nuestra aplicación Night Radio. Yo soy el Oski de la comadre. Ahí vamos sanando poquito a poquito la herida de lo de México, ¿verdad? Ya duele cada vez menos, ¿verdad, comadre? Oigan, también no olviden dejar su voto, ¿eh? En este momento ya estamos en la recta final del tirito de Oski. Puedes apoyar ya sea mi bando al mexicano o a Cristian Nodal. Lo puedes hacer a través de las historias de mi página de Face. Me encuentras como el Oski de la comadre. Todavía va la delantera mi banda al mexicano, pero Cristian Nodal amenaza con arrebasarlos. Así que todo puede suceder y todo depende de ustedes. También manden sus votos a través del micrófono de la comadre que está en la aplicación iHeartRadio. ¿Sale, vale? Ya son las 11:37 y atención a toda la banda que anda circulando atrás del volante. Porque mi compa Kike, el de la trocola de la comadre, está ya en Piracantos. Atención a toda la banda de Piracantos. Se encuentra la unidad móvil frente al centro de salud sobre avenida Piracantos y calle Solidaridad. Allá anda mi compa Kike en la trocona. Acérquense con él, participen y obviamente pueden llevarse algunos regalitos, algunas sorpresas. Así que vayan en este momento.

0: Momento frente al centro de salud allá en Piracantos. Allá está mi compa aquí que los está esperando. En un momento me enlazo con él. 11:38, soy tu compa Oscar Sánchez. Soy el Oski de La Comadre.
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1: Fluido.
2: Ahora comencemos con las buenas opciones porque justo Avenida Constituyentes está libre desde Avenida del Palmar y hasta Glorieta Insurgentes. Allende te conviene entre Julián Villagrán y Monumento a los Niños Héroes. Matamoros ahorita también es opción entre Allende y hasta Zaragoza.
1: Carga que avanza.
2: En cambio, Avenida Revolución con un poquito de asentamientos entre Glorieta Insurgentes y hasta Glorieta Revolución. Y Morelos en la misma condición desde Arista y hasta Mercado Primero de Mayo.
1: Clima.
2: Tenemos 22 grados. 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

0: comadre 104.5, donde estamos, nos encontramos aquí en Piracantos, para que vengan sobre la avenida Piracantos, avenida Solidaridad, nos encontramos frente al centro de salud para que vendan y, obviamente vengan a meter gol, porque ya está aquí con la gente que ya se anda sumando con nosotros. Recuerda, tienes 3 oportunidades para anotar. Con un gol que anotes hoy, te llevas un regalo de la comadre. ¿Qué tenemos? Tenemos aquí cilindros, tenemos vasos cafeteros, tenemos monederos y más, así que vengan, metan gol, mete gol con la comadre. Recuerda, la ubicación es aquí, avenida Piracantos con avenida Solidaridad, nos encontramos justo en el parque de Piracantos, frente al centro de salud. Aquí nos encontramos la unidad de la comadre, Kike Ramírez, y por supuesto, identifica, la bocina está a todo volumen, reventando eso, oídos, tili, llegando a sus hogares, así eso, que vénganse, tili, vénganse con la familia, con los amigos, eso, es más, a los que están en el taller, que están en las farmacias, que están a lo mejor haciendo la comida, el desayuno, déjense caer, porque hoy se pueden llevar regalo, recuerda, de la comadre 104.5. Hoy te invito a meter gol con Kike Ramírez a través de la comadre 104.5. ¡Puros éxitos!
1: ¡Otro
2: gato! Y claro que sí, nos vamos rápidamente con música de El Rey de la Taquilla. Y fue así, mientras le cae toda la banda ya con mi compa Kike, para que los esté esperando, ¿eh? Los está esperando. No lo vayan a dejar plantado.

las 11 ya con 54 minutos aquí en La Comadre, 104.5 puros éxitos y también de forma digital por la aplicación iHeartRadio. Soy Eloski, Eloski de La Comadre, y en unos momentos iniciamos con la hora de los Tigres del Norte. Y también es momento de hacer el conteo de los votos. Saludos para mi comadre Miri hasta el Estado de México. Para mi compa Fercho Trapala, gracias mi compa Fercho. El buen

Pepito García, siempre reportándose. Gracias, mi valedor. Ellos apoyan a mi banda, El Mexicano. Rosy Monroy, gracias por tu voto, mi querida Rosy. Para mi compa Iván Estrada Islas, también apoyan a mi banda, El Mexicano. Ahí la lleva, Saludos, Jimenita Flores y Carito Soto. Ellos, o ellas, mejor dicho, apoyan a Cristian Nodal. De este lado, mi comadre Gaby Flores dice: yo voto por mi banda, El Mexicano. Oigan, y bueno, aquí está para ustedes, señoras y señores, porque ustedes así lo decidieron, el público manda, la canción ganadora a través de la comadre 104.5 Puros Éxitos y también de forma digital por nuestra aplicación iHeartRadio. Es de mi banda, El Mexicano, se llama Ramito de Violetas, 11:56, súbele y báilala conmigo. ¡Ay!

0: ¡Hey! ¿Qué tal, comadre, compadre? A seguir disfrutando de este martes y aquí va de nuevo toda la información del tráfico y el clima.
1: Obras.
0: Déjame recordarte que están en Avenida Madero entre Palacio de Gobierno y Río de las Avenidas. También en Ramos Arizpe entre el Viaducto Nuevo Hidalgo e Hidalgo.
1: Fluido.
0: Es mejor aprovechar que Allende va libre desde Julián Villagrán y hasta Monumento a los Niños Héroes. También Avenida Constituyentes ahorita te conviene desde Avenida del Palmar y hasta Glorieta Insurgentes.
1: Carga que avanza.
0: Ya por el Boulevard Felipe Ángeles entre Colonia El Cedoria y hasta Venta Prieta. Además también Morelos con ligeros asentamientos entre Arista y hasta Mercado Primero de Mayo.
1: Clima.

0: Tenemos 22 grados en la temperatura. Soy Andrea y quédate escuchando la 104.5.
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2: La vida de los envidiosos es dura, porque solo serían felices en el lugar de otra persona.

Ya son en este momento las 12 con 18 minutos en La Comadre 104.5 Puros Éxitos y también de forma digital gracias a nuestra aplicación iHeartRadio. Soy Eloski, Eloski del Norte. ¿Cómo andamos en las redes sociales? En mi página de Facebook aparezco como Eloski de La Comadre. ¿Cuál es la pregunta de hoy? ¿Qué dice? Si un cliente te dice, en otro lado lo vi más barato, ¿qué le responderías, comadrita? Sobre todo que nos den su opinión también, digo, se vale. Pues la gente que se dedica a esto del comercio, ¿verdad? La gente que anda chambeando en los mercaditos, en los tianguis, en los puestecitos. Que nos diga cuáles son las mejores respuestas para este tipo de situaciones. Queremos echar

0: El chisme con ustedes. Oigan, y hablando de chisme, recuerden que mi compa Kike está en las calles de Pachuca y tiene sorpresas para toda la banda que le caiga con él. Ahí les va, pongan atención. ¿Quieren saber dónde anda? Está en Piracantos. Atención a toda la banda de Piracantos. Se encuentra frente al centro de salud. Allá está mi compa Kike en la trocona y con la bocina todo lo que da. Está en la avenida Piracantos, esquina con Solidaridad. Ahí los está esperando. En un momento me enlazo con él, son las 12 ya con 19 minutos. Seguimos en La Comadre 104.5, puros éxitos y también de forma digital en iHeart Radio. ¡Ya vengo!
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2: ¿Qué tal, Oski? Comadre, compadre. Para mí es un gusto estar acompañándolos. Ya casi me despido, pero no sin antes presentarles una hora más de información vial.
1: Obras.
2: Hay que recordar que están en Avenida Madero entre Palacio de Gobierno y Río de las Avenidas. Igual en la calle Ramos Arizpe entre el viaducto Nuevo Hidalgo e Hidalgo.
1: Fluido.
2: En cambio, hay que aprovechar que Carrillo Puerto va libre desde Carmen Cerdán y hasta Francisco Lorenzana. A esta hora, Avenida Constituyentes te conviene desde Avenida del Palmar y hasta Glorieta Insurgentes. Y también vas a avanzar rapidísimo en Vicente Segura desde Glorieta Insurgentes y hasta Cerecedo Estrada.
1: Carga que avanza.
2: Así continúa el Boulevard Felipe Ángeles entre Hospital del Niño DIF y Zona Plateada. También Avenida Revolución con ligeros asentamientos entre 16 de enero y Glorieta Revolución. E Hidalgo con ligeros asentamientos entre Ocampo y hasta Arista.
1: Clima.
2: 22 grados. Soy Andrea y estás escuchando la 104.5.
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2: Ya estoy de vuelta para seguir hablando de la selección mexicana, porque los futbolistas también dieron unas palabras tras vencer 5-1 a Serbia. Jesús Gallardo afirmó que la plantilla del tricolor tiene los mejores elementos y por ello la afición ya los volvió a apoyar.
3: Pensar en que tenemos una gran selección, creo que hoy lo demostramos ante un gran rival. Entonces estamos muy felices por eso, tranquilos y bueno, obviamente muy ilusionados.
2: Hasta aquí con información deportiva, soy Arturo Sanguino, vuelvo más adelante.
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4: Sobres, las 12 ya con 26 minutos, nos enlazamos de nueva cuenta con mi compa Quique, que anda allá en Piracantos con toda la banda. ¿Cómo te va por esos rumbos, mi compa Quique? ¿Cómo te trata la gente?
5: ¿Qué onda, Nioski? Amigos de La Comadre, 104.5. Oye, pues andamos aquí sudando ya la gota gorda, ya se ve que ya los tamales ya hicieron efecto, porque ya andamos ahí echando la reta con pues toda la raza que se dejó juntar aquí a Piracantos. Recuerda, estamos sobre Avenida Piracantos, sobre

0: Solidaridad. 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
1: Eso es todo, ¿eh? Así que toda la banda vaya a participar, ya se la saben. No importa, no importa si estás muy pequeño, si estás muy grande. El chiste es ir a pasarla bien un ratito allá con mi compa Kike en la trocona de la comadre. Oigan, por cierto, tengo saludos bien especiales. Dice, un saludo para Aarón de la primaria que ya se graduó y para Emiliano se graduó de la secundaria. De parte de mi querida Anita, mi chiquistriquis, nos escuchan allá en Piracantos, les mandamos un abrazoski. Muchas felicidades a los graduados. 12:28, seguimos escuchando La Hora de los Tigres del Norte.

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1: Bueno, diga, ¿con quién tengo el gusto?
2: Hola.

0: corazón, pandilla. Ya son las 12:45. Escuchando la hora de los Tigres del Norte en su casa, La Comadre 104.5 por los éxitos y también por nuestra aplicación Ajax Radio. Yo soy el Oski del Norte. Escuchamos el tema de la oferta. Tema de la oferta, tema que venía incluido, bueno, viene incluido en el álbum La Garra de. Del año 1993, no, ya tiene como 33 añotes.
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0: ¿Qué otras rolitas venían en este álbum? Chécate nada más el tema del maestro, Amigos y Mujeres. Este sí lo conocen varios de mis compas, se llama el de Pacas de Aquilo, ¿verdad?
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0: Y muchos, muchos temas más que venían incluidos en este álbum donde los Tigres del Norte salen vestidos, pues, ya sabes, ¿no? Con esos atuendos de antes, color verde, incluso salen ahí dos tigres como si fueran sus mascotas. Gatito, gatito, gatito, gatito. Son las 12:46, seguimos en La Comadre 104.5 puros éxitos y también de forma digital por iHeartRadio. Regreso y te digo cómo me encuentras en Facebook porque está buena la pregunta del día para que vayas y dejes tu comentario.
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3: Así es, comadres, compadres, a seguir disfrutando de este martes y vamos por más información.
2: Carga que avanza.
3: Déjame platicarte que ahorita Hidalgo continúa con ligera carga desde Ocampo y hasta Arista. En la misma condición el Boulevard Felipe Ángeles, solo si partes de Hospital del Niño DIF y te diriges a Zona Plateada. El viaducto Nuevo Hidalgo lleva también ligera carga desde Leandro Valle y hasta Julián Villagrán.
2: Fluido,

0: Hay que aprovechar en cambio que Vicente Segura no lleva nada de tráfico desde Glorieta Insurgentes y hasta Cerecedo Estrada. Carrillo Puerto te conviene desde Carmen Cerdán y hasta Francisco Lorenzana. También Avenida Constituyentes es opción entre Avenida del Palmar y hasta Glorieta Insurgentes.
1: Clima.
0: El termómetro ya marca 22 grados. 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No le cambies.
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0: fueron dados de alta.
1: La Secretaría de Salud de Hidalgo informó que, de acuerdo con el Sistema Especial de Vigilancia Epidemiológica, con corte al 1 de julio de 2026, en Hidalgo se han confirmado 14 casos de miasis en personas residentes de los municipios de Tenango, Tlaxcuapan, Lanchinul, Huehuetla, Tenguistengo, Izaflores, Calnali, Zapotlán de Juárez, Mestitlán, Tepehuacán de Guerrero, Champantongo, Huichapan y Santiago de Naya. Del total de casos, 12 pacientes fueron dados de alta, una paciente permanece en seguimiento médico y se registró una defunción cuya causa básica fue arteriosclerosis generalizada. La Secretaría de Salud reitera a la población la importancia de mantener limpias y protegidas las heridas, acudir de inmediato a la unidad de salud ante cualquier lesión con presencia de larvas o signos de infección, evitar la automedicación y seguir las recomendaciones del personal médico. La dependencia continuará fortaleciendo las acciones de capacitación, vigilancia epidemiológica y promoción de la salud para proteger el bienestar de las y los hidalguenses. Jacqueline Servín.
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3: Ya son las 12 con 54 minutos aquí en La Comadre 104.5 puros éxitos y también de forma digital por nuestra aplicación iHeartRadio. Yo soy el Oski del Norte. Saludo con mucho gusto a todas las comadritas, todos los compadritos que andan, bueno, pues en las calles, ¿verdad? Que andan rifándose, que les vaya bien bonito. Que por supuesto, pues a la gente que está batallando, sobre todo con la chamba, encuentre rápido un trabajo. Y también para los amigos comerciantes que le andan dando duro. A ver, ustedes que son comerciantes, si un cliente te dice, en otro lado lo vi más barato, ¿qué le responderías? Déjanos la respuesta ahí en los comentarios de la publicación en la página de Facebook. ¿Y cómo me encuentras? Me encuentras como el Oski de la Comadre. Ahí estamos, ¿sale, vale? Por cierto, saludos para los graduados, para todos los morrillos que se rifaron, ¿verdad? Que ya los están celebrando y que les están acá, los están consintiendo. Saludos especiales, dice, para mis nietos. Un saludo para Aarón, que se graduó de la primaria. Y para Emiliano, él se graduó de la secundaria. De parte de mi querida Anita, les mandamos un abrazo hasta Piracantos. 12 ya con 55 minutos en La Comadre 104.5 puros éxitos. Y también de forma digital por nuestra aplicación iHeartRadio. Yo soy el Oski del Norte. Cerramos la hora de los Tigres del Norte con este tema. No pude enamorarme más.

0: sigue pasando el mejor de los caminos. Yo me despido con toda la información del tráfico y el clima. Hasta mañana.
1: Fluido.
0: Hay que aprovechar que ahorita Carrillo Puerto no lleva nada de tráfico desde Carmen Cerdán y hasta Francisco Lorenzana. Vicente Segura te conviene desde Glorieta Insurgentes y hasta Cerecedo Estrada. También Avenida Constituyentes es opción entre Avenida del Palmar y hasta Glorieta Insurgentes.
1: Carga que avanza.
0: En cambio, así se encuentra Avenida Revolución desde la calle 16 de Enero y hasta Glorieta Revolución. También el Boulevard Felipe Ángeles entre Hospital del Niño DIF y Zona Plateada. Y el Viaducto Nuevo Hidalgo en la misma condición desde Leandro Valle y hasta Julián Villagrán.
1: Obras.
0: Justo en Hidalgo desde Ocampo y hasta Arista, así que no te confíes y mejor sal con tiempo.
1: Clima.
0: El termómetro se mantiene en 22 grados. 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

1:10 en La Comadre, 104.5 puros éxitos y también por la aplicación iHeartRadio. Imagínense, banda, si con hueva soy el más perro en el trabajo. Ahora imagínense si le echara ganas. ¡Ay! 1:10.

0: una de la tarde ya con 16 minutillos en La Comadre 104.5 puros éxitos y también de forma digital gracias a nuestra aplicación iHeartRadio. Yo soy Eloski, Eloski de La Comadre. A ver, imagínate que estás bien a gusto, bien cómoda, comadre, vendiendo, ¿verdad? Persinándote para que te vaya bien bonito. Y de repente, ¿no? O sea, como llega gente y de repente llega alguien y te dice, híjole, pues es que en otro lado lo vi más barato, la verdad. Y así como que haciéndote caras y barriéndote. ¿Qué le dirías, comadrita? La verdad, de esas veces que no te puedes aguantar, de esas veces que dices, chin, lo dije o lo pensé, chin, la verdad, pues es que me agarraste en mis 5 minutos y pues te tuve que contestar. ¿Qué le dirías? Déjame tu respuesta en mi página de Facebook, ahí está la publicación, me encuentras como Eloski de La Comadre. Y ahí está luego la publicación, hasta arriba. Dice de este lado mi comadre Blanquita. Dice, yo le diría, pues ve a comprar a donde lo dan más barato. Órale, y no me esté mosqueando el lugar, ¿verdad? Que me espanta la clientela. Dice de este lado mi comadre Gaby Flores. Gracias por tu comentario, Gaby. Dice, pues es tu dinero y lo puedes comprar donde tú quieras. Así que, lléguele, llegue. Ay, bendiciones, dice. 1 de la tarde ya con 17 minutos. Seguimos en La Comadre 104.5. Puros éxitos y también en iHeartRadio. Soy Eloski, ya vengo.
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2: Comadre, compadre, que tengan un excelente camino. Yo soy Dariet y empezamos con la información vial de este martes.
1: Lento.
2: En Hidalgo ya tenemos carga lenta desde Ocampo hasta Arista. Sean pacientes.
1: Carga que avanza.
2: Avenida Revolución.

0: les conviene de Glorieta Insurgentes a Cerecedo Estrada.
1: Clima.
0: 22 grados. 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
2: En más información deportiva, este lunes, en el único juego del día de la Liga Mexicana de Béisbol, los Leones de Yucatán blanquearon 4-0 a los Piratas de Campeche. Para hoy arrancan series, cuando los Acereros de Monclova visiten a los Tecos, Algodoneros a Dorados, el Águila de Veracruz a los Guerreros de Oaxaca, los Tigres de Quintana Roo a los Conspiradores de Querétaro, los Pericos de Puebla a los Bravos de León, los Diablos Rojos del México a los Olmecas de Tabasco, el Caliente de Durango a los Araperos de Saltillo, los Toros de Tijuana a los Rieleros de Aguascalientes y los Sultanes de Monterrey a los Charros de Jalisco. Mientras que los Piratas y los Leones jugarán su segundo de la serie. Hasta aquí la información deportiva.
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0: la tarde ya con 36 minutos. Seguimos a través de la comadre 104.5 puros éxitos y también de forma digital por iHeartRadio. Soy Eloski, hacemos una pausa de hidratación. Pausa porque los voy a dejar un ratito en panorama informativo y regreso a las 2 de la tarde para echar el chismecito en el tendedero de Eloski, comadre, más que nada. Oigan, ¿qué onda? ¿Ya cómo se sienten después de la derrota de México? ¿Ya? ¿Ahí van mejorando? ¿Ya empezaron a sonreír otra vez de nuevo? ¡Ánimo! De peores ilusionadas se han recuperado. No se hagan, si estaban bien ilusionados con su ex. Ya hasta se iban a juntar, se iban a casar. Pero vean, salieron adelante. Así que no pasa nada, la vida sigue. 1:00 p.m. ya con 36 minutos. Buen provecho para toda la banda. Soy tu compa Oscar Sánchez, soy Eloski en La Comadre 104.5 puros éxitos y también de forma digital por la aplicación iHeartRadio. Ya regreso.
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3: 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Avenida Revolución con

0: 6 de enero hasta Glorieta Revolución.
1: Lento.
0: Hidalgo tiene asentamientos entre Ocampo y Arista.
1: Clima.
0: 22 grados. 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

0: ¿Cómo están? Buenas tardes. Continuamos con la emisión vespertina de Panorama Informativo en este segundo día de esta semana y, por supuesto, en el séptimo mes y el séptimo día. Capicúa también, ¿no? Si lo decimos al revés, da lo mismo prácticamente. Bueno, cada quien sabe lo que puede hacer en este día, que puede ser de suerte para muchos y de muchos tampoco puede ser de suerte. Pero aquí estamos con ustedes acompañándole con Panorama Informativo. Gracias a Arturo Mora, Jackie Servín, Adrián Molina y el equipo de reporteros de Asir Noticias y Asir Deportes. Los saluda con mucho gusto su amigo y servidor Lalo Larrieta y nos vamos con la información. En Hidalgo se han detectado 14 casos del gusano barrenador en personas. 12 pacientes ya fueron dados de alta. Derivado de las obras para la construcción del tren AIFA Pachuca, CACIM informó que habrá suspensión del servicio de agua potable en las colonias del oriente, suroriente y centro de la zona metropolitana de Pachuca. La jefa de gobierno de Ciudad de México, Clara Brugada, dio a conocer el primer balance de la derrama económica que dejó la fiesta de fútbol en la capital del país. En la Cámara de Diputados exhortan a reforzar vigilancia para evitar actos anticipados de campaña rumbo a las elecciones del 2027. El gobierno de la Ciudad de México ajustó a 5 el número de personas fallecidas durante las celebraciones del fútbol. Vamos a hacer una pausa, regresamos con toda la información en detalle a través de las emisoras de Grupo Asir aquí en Pachuca en la tarde de este día 7 de julio del 2026. Así que adelante.
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1: Ya tengo toda la información de detalle para todos ustedes, amigos, amigas de Panorama Informativo. Gracias por estarnos acompañando. Los saluda Lalo Larrieta y esta es la información. Atiende Pemex y la Subsecretaría de Protección Civil y Gestión de Riesgos del Estado de Hidalgo una fuga de combustible derivada de una toma clandestina en la carretera Pachuca-Ciudad Sahagún.
2: La Subsecretaría de Protección Civil y Gestión de Riesgos del Estado de Hidalgo informó que derivado del reporte de una fuga clandestina localizada sobre la carretera Pachuca-Ciudad Sahagún en el municipio de Mineral de la Reforma, se mantiene en coordinación permanente con Pemex y las autoridades competentes para la atención del incidente. Las maniobras se desarrollan conforme al plan de acción establecido por el personal especializado con el objetivo de asegurar el punto y controlar la derivación detectada, para contener y recuperar el hidrocarburo derramado, así como sanear el área afectada, se realiza un cárcamo temporal en el sitio. La Subsecretaría de Protección Civil detalló que no existe riesgo para la población

0: y que no ha sido necesaria la evacuación de personas. Sin embargo, hizo un llamado a la población a abstenerse de encender fuego, fumar o realizar actividades que puedan generar chispa en las inmediaciones del incidente y atender en todo momento las indicaciones del personal de Protección Civil, Pemex y las corporaciones de seguridad. Jacqueline Servín.
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1: Derivado de las obras de la construcción del tren AIFA-Pachuca, CACIM informó que habrá suspensión del servicio de agua potable en las colonias del oriente, suroriente y centro de la capital hidalguense y su zona metropolitana.
2: La Comisión de Agua y Alcantarillado de Sistemas Intermunicipales, CACIM, informó que el suministro de agua potable registrará afectaciones en los sectores oriente, suroriente y centro de la zona metropolitana de Pachuca, debido a trabajos relacionados con la construcción del tren AIFA-Pachuca. CACIM detalló que las maniobras estarán a cargo de la Secretaría de la Defensa Nacional y se realizarán el miércoles 8 de julio a partir de las 5 horas, con una duración estimada de hasta 40 horas. Ante este panorama, las personas usuarias de los sectores oriente, suroriente y centro podrían presentar afectaciones en el suministro de agua potable, por lo que exhortó a la población a tomar las previsiones necesarias y hacer un uso responsable del recurso durante el periodo de los trabajos. Una vez concluidas las maniobras, la recuperación del servicio será gradual y se realizará conforme la programación operativa, por lo que el establecimiento total podría tardar hasta 96 horas. Para reducir el impacto de suspensión temporal del servicio, CACIM informó que implementará un operativo de distribución de agua mediante carro cisterna, con prioridad para las zonas que registren mayores afectaciones. Jacqueline Servín.
1: El gobierno de Ciudad de México ajustó a 5 el número de personas fallecidas durante la celebración.

0: Selecciones del Fútbol, Joana Flores.
1: La cifra de personas fallecidas durante la justa futbolera ascendió a 5 en la Ciudad de México, y es que de acuerdo con la secretaria de Salud Local, Nadine Gassman, la quinta víctima fue un hombre de 38 años que perdió la vida durante el primer partido de la selección mexicana el 11 de junio pasado en el FanFest del Zócalo.
2: Él estaba en el FanFest, se sintió mal, se fue caminando al hospital, llegó al hospital, tuvo una fibrilación ventricular y desafortunadamente falleció. Ya tenía antecedentes cardiovasculares, no se había incluido porque realmente es un paciente que le hubiera podido pasar en cualquier lugar.
1: El hombre era de nuestro país, iba acompañado de sus familiares y aún por su propio pie logró caminar al hospital Gregorio Salas en el centro histórico. Joana Flores.
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0: Tenemos más información en los deportes en esta tarde.
4: Esta es la información deportiva. Este lunes, en la continuación de los octavos de final, España derrotó a Portugal en el Estadio Dallas 1-0 con anotación de Mikel Merino al 90+1. Este fue el último partido de Cristiano Ronaldo con su selección en el torneo más importante de selecciones nacionales. Con este resultado, la Furia Roja en cuartos de final se medirá el próximo viernes a Bélgica, que por su parte derrotó 4-1 al anfitrión Estados Unidos en el Estadio de Seattle. Por ahora, hasta aquí la información deportiva.
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0: La Fiscalía de Ciudad de México continúa con las investigaciones para determinar las circunstancias en las que falleció un joven de 19 años de edad durante los festejos de los partidos de la selección mexicana. René Ponce.
5: La Fiscalía Capitalina informa que mantiene abierta una investigación respecto al fallecimiento de Isaías Trejo por broncoaspiración, quien fue trasladado desde la zona de festejos de Paseo de la Reforma tras el partido México-Ecuador al Hospital Rubén Leñero. Detalla que trabaja para esclarecer las circunstancias en las que el joven perdió el conocimiento y las personas que lo acompañaban. Esto a través de entrevistas, videograbaciones, dictámenes periciales y estudios toxicológicos. Al mismo tiempo, aclara que no descarta que exista algún delito asociado a este fallecimiento. René Ponce Hernández.
0: En el municipio de Degollado, en Jalisco, explotó un camión con hidrocarburo. Martín Beltrán.
6: Protección Civil y Bomberos informó que la explosión de un camión que transportaba hidrocarburo provocó un fuerte incendio en el municipio de Degollado, dejando un saldo preliminar de 10 fincas y 7 vehículos afectados, además de 2 mujeres con lesiones leves. El reporte señala que el incidente ocurrió en la colonia San Gabriel. Vecinos relataron que escucharon una fuerte explosión y en cuestión de segundos las llamas comenzaron a propagarse, alcanzando viviendas y vehículos estacionados. El fuego se originó tras la explosión de un camión que transportaba presuntamente huachicol, ya que no contaba con las medidas ni permisos para transportar el combustible. Martín Beltrán.
0: Nos despedimos de la emisión vespertina de Panorama Informativo. Gracias, como siempre, a toda la gente que nos da sus reportes para comentarlos en todas las emisiones de Panorama. Gracias, muchas gracias. Y gracias al equipo, Jackie Servina, Arturo Mora, Adrián Molina y el equipo de reporteros de ASIR Noticias, por supuesto. A usted que hace posible Panorama, muchas, pero muchas gracias. Se despide de todos ustedes su amigo y servidor Lalo Larrieta, quien les desea que la pase bien, pásela rico, arriba el ánimo, arriba corazones. Vamos para adelante. ¿Y qué cree? Hay que dibujar una sonrisa en nuestro rostro porque le estamos pegando al viernes. Buenas tardes, provecho.
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8: Hola comadre, hola compadre, yo soy Dariet, vamos con más información vial.
3: Lento.
8: Hidalgo, si puedes, evita la zona. Aquí te encuentras con carga lenta entre Ocampo y Arista.
3: Carga que avanza.
8: Sobre Avenida Revolución, vamos poco a poco entre 16 de enero y Glorieta Revolución. También en Boulevard Ramón G. Bonfil, entre Boulevard Colonia Santa Catarina y

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Ya son las 2 de la tarde con 12 minutos en La Comadre, 104.5 puros éxitos y también de forma digital por la aplicación iHeartRadio. ¡Ay, banda! Hoy no me daban ganas de venir a la chamba, la neta. Pero si no vengo, ¿a quién le van a preguntar cuando no sepan cómo moverle? Son las 12 con 12.

0: Bye.
1: Ya son las 2 de la tarde, 2 con 18 minutos. Seguimos en La Comadre 104.5 Puros Éxitos y también de forma digital por la aplicación iHeartRadio. Soy Eloski, Eloski de La Comadre. Recuerda, de lunes a viernes de 8 a 10 de la noche, escuchar a mi comadre Sherlyn en las noches al 100. Para que hablen de esas situaciones románticas, amorosas, sentimentales, de esas situaciones de pareja. Y obviamente, pues para que estés ahí echando el chisme con ella de lunes a viernes de 8 a 10 de la noche en las noches al 100, ¿sale, vale? Ya viene el chismecito, banda, en el tendedero de Eloski. Tenemos chisme picoso y sabroso, así que en un momento más les platico los detalles acerca de unos artistas que se dice que se van a tomar un descanso, un breve descanso en su carrera. 2 de la tarde con 19 en La Comadre 104.5 Puros Éxitos y también por la aplicación iHeartRadio. Soy Eloski, no me tardo.
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0: Vicente Segura, aquí no te encuentras con nada de carga desde Glorieta Insurgentes hacia Cerecedo Estrada. Carretera Pachuca Ciudad Sahagún también está libre desde Trébol La Paz hasta Rastro Municipal y Avenida Constituyentes entre Avenida del Palmar y Glorieta Insurgentes.
1: Obras.
0: Por obras tenemos un cierre en carril derecho en Boulevard Las Torres con dirección a Ciudad Sahagún. Considera circulación en contraflujo y tránsito lento entre Real Toledo y Las Vías.
1: Clima.
0: 22 grados, la temperatura actual de esta tarde. Yo soy Dariet y en

0: vial aquí en la 104.5.
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2: Más información deportiva. En Wimbledon, la pareja conformada por la mexicana Juliana Olmos e Indrid Glin avanzaron a los cuartos de final al derrotar en tres sets a Ana Danilina y Alexandra Krunic por 5-7 y doble 6-4, mientras que en individual en masculino, Taylor Fritz avanzó a los cuartos de final al derrotar en tres sets a Alexander Bublik por 7-6 y doble 6-4, así como Flavio Cavoli, quien superó en tres sets a Alex de Minaur por 7-5, 7-6 y 6-3, y Arthur Flevi, quien venció a Grigor Dimitrov en 5 sets. Hasta aquí la información deportiva.
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1: Ya son las 2 de la tarde con 42 minutos en La Comadre 104.5 puros éxitos y también de forma digital por la aplicación Eje Radio. Soy Eloski y nos vamos al chisme en el tendedero de Eloski. Extra, extra pandilla. Mi compa Rafa González está atravesando una crisis de depresión y de ansiedad. El cantante de la banda Los Recoditos ha tenido unos meses bastante complicados que han comprometido, bueno, pues su salud emocional y, bueno, pues también un tema bastante serio que necesita ser tratado con ayuda de especialistas. Es por esta razón y, bueno, precisamente por la importancia que él le da, que ha tomado la decisión de ingresar de manera voluntaria a un proceso de tratamiento. Obviamente, cuenta con el apoyo de la banda Los Recoditos para ausentarse y dar inicio a todo lo que requiera para que su salud sea la óptima. Esperemos, bueno, de alguna manera, qué padre por mi compa Rafa, porque muchas personas se encuentran en estas situaciones, no buscan ayuda, no lo aceptan y no son tratados de la manera correcta, ¿no? Y qué mejor manera de aceptarlo, de pedir ayuda y de ir con especialistas. Son las 2 de la tarde y eco 43 minutos. Seguimos en La Comadre 104.5 puros éxitos y también por la aplicación iHeartRadio.

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1: Clima.
0: 22 grados la temperatura actual. 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
1: Derivado de las obras de la construcción del tren AIFA-Pachuca, CACIM informó que habrá suspensión del servicio de agua potable en las colonias del oriente, suroriente y centro de la capital hidalguense y su zona metropolitana.
2: La Comisión de Agua y Alcantarillado de Sistemas Intermunicipales, CACIM, informó que el suministro de agua potable registrará afectaciones en los sectores oriente, suroriente y centro de la zona metropolitana de Pachuca, debido a trabajos relacionados con la construcción del tren AIFA-Pachuca. CACIM detalló que las maniobras estarán a cargo de la Secretaría de la Defensa Nacional y se realizarán el miércoles 8 de julio a partir de las 5 horas, con una duración estimada de hasta 40 horas. Ante este panorama, las personas usuarias de los sectores oriente, suroriente y centro podrían presentar afectaciones en el suministro de agua potable, por lo que exhortó a la población a tomar las provisiones necesarias y hacer uso responsable del recurso durante el periodo de los trabajos. Una vez concluidas las maniobras, la recuperación del servicio será gradual y se realizará conforme la programación operativa, por lo que el establecimiento total podría tardar hasta 96 horas. Para reducir el impacto de suspensión temporal del servicio, CACIM informó que implementará un operativo de distribución de agua mediante carro cisterna, con prioridad para las zonas que registren mayores afectaciones. Jacqueline Servín.
1: El gobierno de Ciudad de México ajustó a 5 el número de personas fallecidas durante las celebraciones del fútbol. Joana Flores.
3: La cifra de personas fallecidas durante la justa futbolera ascendió a 5 en la Ciudad de México. Y es que de acuerdo con la secretaria de Salud Local, Nadine Gassman, la quinta víctima fue un hombre de 38 años que perdió la vida durante el primer partido de la selección mexicana el 11 de junio pasado en el FanFest del Zócalo.
4: Él estaba en el FanFest, se sintió mal, se fue caminando al hospital, llegó al hospital, tuvo una fibrilación ventricular y desafortunadamente falleció. Ya tenía antecedentes cardiovasculares. No se había incluido porque realmente es un paciente que le hubiera podido pasar en cualquier lugar.
3: El hombre era de nuestro país, iba acompañado de sus familiares y aún por su propio pie logró caminar al Hospital Gregorio Salas en el Centro Histórico. Joana Flores.
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Pandilla de la Comadre, en este momento a las 2 de la tarde, 2.55 a través de la Comadre, 104.5 puros éxitos y también de forma digital por la aplicación iHeartRadio. Soy Eloski, hay unos vidrios, banda, se van a quedar en Espacio Deportivo y a las 4 llega mi comadre Sherlyn. Y por supuesto yo regreso mañana a las 10 de la mañana, nos escuchamos. Ay, ya mañana es miércoles, mitad de semana. Qué rápido se pasa la semana cuando no juega México, ¿verdad? Porque si estuviera jugando, pues ya estaríamos allá al pendiente contando los días para que juegue y apoyarlos otra vez. Pero pues como no pasó, ni modo Inglaterra. O sea, nada más nos hizo la maldad de Inglaterra, porque ni siquiera va a ganar. Saludos para mi compa Nito Hernández, que dice en la publicación del día de hoy, dice, si un cliente te dice, en otro lado lo vi más barato, ¿qué le responderías? Dice mi compa Nito, yo le diría, si gusta, puede ir y comprarlo allá donde lo vio. Es libre de comprarlo donde usted guste. Le agradezco su visita y que tenga un excelente día. Pero de buenas, ¿verdad, mi compa? O léase con tono enojado. Dice mi compa Alberto Santos, dice, pues que lo compre donde lo vio. Aquí, este es el precio y lo compra o lo deja. Ay, hijo. Bien, está bien, se lo merece. ¿Para qué anda diciendo esas cosas? 2:57, cambio y fuera, sayonara, bye bye, chaito, arrivederci. Yo soy tu compa Oscar Sánchez, soy el Oski de la Comadre. Pórtense mal, pero cuídense bien.

0: Excelente camino, yo soy Dariet y te actualizo con más de la información vial.
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0: Oye, compadre, considera cierres y adecuaciones viales, esto por obras en la Avenida Madero, en el tramo de Palacio de Gobierno hasta Río de las Avenidas. Utiliza vías alternas, asimismo por obras tenemos un cierre en carril derecho en Boulevard Las Torres con dirección a Ciudad Sahagún. Considera circulación en contraflujo y tránsito lento entre Real Toledo y Las Vías.

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0: ¿Tampoco hice vino, Pepe? ¿O está grabado?
1: Good night, Viena, mis niños adorados y queridos. Sí, aquí estoy, güey. Si hoy quieres, sí, me largo, ¿eh?
2: Hoy sí vino.
1: Pues sí, aquí estoy, chiquitín.
0: ¿Qué? ¿Por qué te burlas, güey?
3: No manchen, quiten esta música.
1: No, para no la vamos a quitar, mijito santo. No la vamos a quitar. ¿A quién estamos escuchando, mi querido Poli?
2: Aquí nada más y nada menos que a Ringo Starr.
1: Ándele.
2: De los Beatles.
1: Ándele.

0: El baterista, ¿no?
1: Eso es todo.
0: Que el día de hoy hubiera cumplido 82 años.
1: No hubiera cumplido, está cumpliendo. Está cumpliendo. Lo mate, ¿no?
0: Perdón.
1: Carajo, por favor.
0: Dije, cada vez son menos, qué bueno.
1: Qué bueno, va a ver, hombre. El maestro Ringo Starr cumpliendo 86 añitos y nosotros bien contentos aquí, mis niños adorados y queridos, en este martes 7 de julio. 7 de julio, condenados. El día de San Fermín, de todo aquello de los Fermines y la pamplonada y que se pone, pero verdaderamente de poca madre. Así que, mis niños adorados, buenas tardes, tengan sus mercedes. Live y en full color, estamos aquí a través de 88.9 Noticias, información que sirve. Y también, of course, vale la pena reiterarlo, a través de iHeartRadio, esta aplicación que es una verdadera maravilla, chulada de chuladas. 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Así que aquí estamos listos.
2: Ya, córtale, Pepe.
1: No le corto, mucho. No le corto, güero. Entonces, si andan merodeando los dominios de este animal, del Iscariote, o sea, casi el carajo, entonces hasta allá nos pueden escuchar, lo que nos dará enorme gusto, porque gracias a su preferencia es que esta madrola de programa se puede mantener después de 24 años, 24 añitos, sí señor, consecutivos de estar al aire. Y aquí en nuestra queridísima cabina ubicada en Pirineo 770, Lomas de Chapultepec, casa de Grupo ASIR, bien dicho Iscariote, sale pues. Mi querido Poli, Alex, qué patín del diablo, good afternoon, buenas tardes, mundialistas, bueno, qué tanto volteé, qué tanto no, estás Pepe. Viendo, ¿qué, no, a quién nada, estás checando.
3: Estoy, Pepe, 360 grados observando.
1: No me digas que tienes visión panorámica.
3: Pepe, bien decía mi maestro de geografía, apunta a la oca, observo, callo y apunto.
1: No me digas, sí, qué Pepe. Puntual tu maestro.
3: Claro.
1: Sí. ¿No te acuerdas cómo se llamaba?
3: No, yo creo que ya está chupando gladiolos.
1: Ya, no, Pepe, pero ya, aunque esté seguro. Chupando gladiolos, ¿a poco no te acuerdas?
3: No, la neta no, ya estaba viejito, así como tú comprenderás. Pues ya pasaron varios. Ah, bueno. Ya pasaron varios años.
0: No se salvó.
3: Ya pasaron varios años y yo iba en la secundaria.
1: ¿Ibas en la secundaria? ¿Y era de los que sacabas MB o pasabas de panzazo?
3: Mira, salvo quítale física, química, matemáticas, los demás bien.
1: ¿Ah, sí? Eran las materias que te costaba. No,
3: hasta la universidad.
1: Una y la Pepe. Mitad del otro, ¿verdad?
3: Realmente, matemáticas neta, llegué a superar matemáticas gracias a los maestros.
1: Yo creo que les daba las de que este güey. Ya no aguantamos a Cervantes.
3: Bueno, en la prepa, saludos a la prepa 3, que iba yo a la prepa 3, a la Justo Sierra, la que está allá por Puente Negro, allá en Aragón. Ajá, hasta allá.
1: Sí, señor.
3: Por Eduardo Molina. Iba en las tardes, qué rico.
1: Tenías el horario vespertino.
3: Sí, Pepe, sí, la verdad. Y sobre todo matábamos matemáticas.
1: Ah, sí.
3: Sí, entonces me iba a jugar fútbol allá atrás junto a la cafetería. No, qué tiempos. ¿Será por eso que no aprendí matemáticas?
1: Híjole, manito. No se te daba la trigonometría.
3: No, Pepe, no. De uno más uno son tres. Y no, Pepe.
1: Las tablas de multiplicar, 5 por 8.
3: No, Pepe, hasta la fecha. Por eso, a mí matemáticas, química y física. Entonces, no, Pepe, no.
1: Eran tu némesis.
3: Exactamente, pero bueno, ¿y esto por qué?
1: No, pues, oye, ¿quién está llamando?
3: No sé, no me importa.
1: Bueno.
3: No me importa.
1: Bueno.
4: Hola Pepe, hola Poli, soy Leo Messi, saludo a todos en Espacio Deportivo menos al borracho de Alex Cervantes y son las 3:15 carajo.
1: ¡Ándale! ¡Ah, qué hondón, oye!
3: ¿Qué dijo?
1: A ver.
3: Es que no.
0: Ni se
3: lo. No, ya déjalo así.
1: Que pues no sí. Te saludaba a ti.
3: ¿A mí no? No? Ah, pues qué bueno, porque pregúntale a tu vieja.
1: Ay, ¿qué pasó? Ya no ha saludado, mijo.
3: Ah, Dios, ¿cómo están? Muy buena tarde. Hoy es martes. ¿Martes de qué, mi compadrito chulo?
5: Chulo tronador, mi reina.
3: Eso. Entonces, ¿por qué hablábamos del maestro de geografía?
1: Pues no sé, lo sacaste a colación.
3: Ah, que me estabas diciendo que por qué volteaba para
1: tu visión
3: lados.
1: Panorámica, claro.
3: Acuérdate que al ratito viene Alex Lora.
1: Claro, ya al ratito estará aquí el maese Alex Lora.
3: Así es.
1: Sí, señor.
3: Un gusto saludarles. Hoy, Pepe, hoy sí vamos a platicar de los robos más famosos de la historia.
1: ¿Los robos más famosos?
3: Por ejemplo, el robo del Banco Central de Fortaleza en 2005.
1: Oye, ¿por qué? A ver, ¿quién llama, hombre?
2: Este título es dedicado para ti, Sergio.

0: Antes, gracias por todo tu cariño. Tú eres lo mejor de Espacio Deportivo, no como el marihuano de Pepe y el arrastrado del Polito Luco. Soy Cristiano Ronaldo y en Espacio Deportivo son las 3:15.
1: Sí, ¡vámonos! Sí, ¡Cristi! Nos insultó Cristi.
2: Pepe, ayer qué raro que no hayas venido. Raro, raro, ¿no?
3: Raro,
2: sí, raro. Platicábamos precisamente de esa partida de madre doble. Primero del domingo la eliminación de México.
1: Sí, señor.
2: Y el lunes la de Cristi.
1: Para rematar en tablas, güey.
2: Y hoy hablábamos de los robos más importantes del
1: A ver,
2: mundo.
1: Entonces estabas diciendo de Fortaleza.
2: Así es.
1: A ver, luego.
2: El gran robo del tren de Reino Unido en 1963.
1: Sí.
2: El robo de las joyas de la corona de Suecia en 2018.
1: Ajá.
2: El robo de la bolsa de diamantes de Amberes ahí en Bélgica en el 2003.
1: Uh-huh.
2: El robo del Museo Isabela en Boston en 1990.
1: ¿Sí, señor?
2: El gran robo a la taquilla de los Diablos Rojos del México.
3: ¡Qué bueno! Ahí está.
1: ¡No seas mamuco!
2: Sí. Ahí está en la lista de robos, Pepe. Y el de hoy. Ajá. El de hoy, señoras y señores.
3: De plano.
2: Hoy. Sí. Hoy la FIFA demostró ser corrupta. Hoy la FIFA una vez más. Porque primero, Pepe, está el antecedente de que ahora resulta que Donald Trump le habló a Infantino para que le quitaran la roja.
1: Ah, su... de Bologún, ¿no?
2: Ajá,
1: no
2: su delantero.
1: Nada, pero...
2: A su
1: centro pues delantero. Pero si le dieron una arrastrada horrible.
2: Pero Pepe, ahora resulta que un gobernador, Max, máximo jerarca de un país, le habla al presidente de la FIFA para decirle, oye...
1: Para un muy mal precedente, definitivamente.
2: Sin duda. Y luego todavía lo ventila Trump. O sea, digo, ya te echaron la mano, ya te... Ajá, lo ventila, ¿todo? Pepe. Habla con él, chismoso, Pepe. ¿Verdad? Habla con él, Pepe.
4: ¿De dónde
2: y luego, hoy, hoy, hoy, ¿qué pasó? No puede ser. Ya que le entreguen la pinche Copa Messi.
1: Oye,
2: ya
1: que pero se no la te lleve, alteres, hombre.
2: No, ¿cómo no, Pepe? Si vieron el partido,
1: yo lo vi.
2: Pepe, le robaron a Egipto. Esa falta por el cual le anularon el segundo gol a los egipcios, según de un pistón que sí lo hay, pero mal aplicado el protocolo del VAR. Y ya lo dijeron los analistas arbitrales.
1: A ver, platícale,
2: entre ellos los Bricio. Así tal cual, Pepe. Hay un pisotón en la jugada.
1: Sí.
2: Pero el protocolo aplicado del VAR está mal. Está mal aplicado.
1: ¿Cuál fue la razón?
2: Porque en esa jugada todavía transcurrieron varios minutos en donde además Argentina se pudo haber recuperado o rehacerse en su formación para evitar el gol de los egipcios.
1: Ajá.
2: ¿No? Entonces, está mal aplicado el VAR, Pepe. Esa jugada, los analistas arbitrales dicen, debió de haber contado. Era una puñalada al corazón de los argentinos.
1: En ese momento se pondría 2-0.
2: A la postre, 3-0. Y de esa no se levanta ni Argentina. Entonces, otra vez, ¿no? Esa falta... Bueno, era más falta la de Messi en el primer partido del Mundial.
3: ¿Dónde lo
1: bueno, eso es...
2: Entonces, Pepe, ahí apúntenle otro robo al Mundial y otro favorcito para que Messi y Argentina lleguen a la final.
1: En ese momento, en el minuto 80, me acuerdo que estaban diciendo en los comentarios de la transmisión que se veía mucho más fácil que cayera un tercer gol de Egipto que a un gol de Argentina. Y sin embargo, en 10 minutos le metieron tres goles.
2: Pepe, le abrieron el camino, le dan en la madre a los egipcios.
1: ¡Deja de roncar, carajo!
2: Así ronca tu jefa, güey. Le abrieron el camino, le partieron la madre a los egipcios mentalmente, anímicamente, con ese gol anulado,
3: sí,
2: Pepe.
3: Se baja la moral.
2: Y Argentina se va con todo. Y por si fuera poco, todavía dicen, ahí ya no me queda tan claro, para que no vean que, ay, qué cargado, ¿no? Que en el gol de Argentina en el tercero, en el 90+2, ¿verdad?
1: En el cabezazo.
2: Ajá. También viene precedida de un posible penal a favor de Egipto que no se marcó.
3: Que no lo marcaron.
1: Ah, bueno, sí, en esa tienes razón.
2: Pepe. Sí. Y luego todavía el técnico de Egipto hace una señal diciendo que en el festejo del tercer gol de Argentina hubo un ataque racista. No lo peló el árbitro, hasta fue y lo amonestó. ¿Sabes qué? Yo ya me voy, y nos vemos aquí hasta que empiece la Liga MX. Ahí sigan. Poli, va, arrástrese.
5: Claro.
1: ¿Cómo que ya te largas?
2: Pepe, así no se vale.
3: No.
2: Fútbol corrupto.
3: No le hagas al Pepe Segarra.
1: ¿Qué pasó, Pablo? ¿Qué pasó?
3: Apréndele otras cosas.
1: ¿Usted lo vio?
2: ¿No viste ese robo?
3: Yo vi el robo en Despoblado, Pepe, la verdad.
1: Pero no obstante, cuando le anulan el gol a Egipto, no se cayeron ni nada y fue, y después anotan el gol para ponerse 2-0.
2: Ah, Pepe, ya no quieras tapar ahí evidencia, Pepe, el robo.
3: Sí, Pepe.
2: O sea, le abren el camino bien fácil, puro rival fácil. Aunque me digas que Cabo Verde le dio pelea y Egipto también.
1: Bueno.
2: A final de cuentas, en el papel, Argentina es superior.
3: Claro.
1: Definitivamente.
3: Y padre, con tanto apoyo, pero, pues más. Ajá. Claro.
1: Por favor, Poli, salude, si es tan amable.
3: Pepe, Alex, buenas, qué bueno que

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1: Comadre, compadre, yo soy Dariet y me da gusto seguirte acompañando con más de la información vial.
0: Obras.
1: Y te recuerdo que la calle de Ramos Arizpe continúa cerrada entre viaducto Nuevo Hidalgo e Hidalgo por obras que se realizan en el punto. También por obras tenemos un cierre en carril derecho, esto en Boulevard Las Torres con dirección a Ciudad Sahagún. Considera circulación en contraflujo y tránsito lento entre Real Toledo y Las Vías. Considera cierres y adecuaciones viales por obras en Avenida Madero. Esto en el tramo de Palacio de Gobierno hasta Río de las Avenidas. Utiliza

0: clima.
1: 22 grados. 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
2: Para el Biceleste, escuchamos a Enzo Fernández.
3: Primero, recalcar a mis compañeros, obviamente. La verdad que lo que se vio ahora en estos últimos 20 minutos, una humildad, una grandeza de ir para adelante, más allá de las adversidades, de momentos difíciles. Y bueno, hoy creo que en los últimos 20, 25 minutos demostramos lo que es el argentino.
2: Argentina jugará este sábado en Kansas City su juego de cuartos de final. Para CIR Deportes, Memo García.
4: Buenas tardes, hijos de mi pa Lorenzo y de la tía Justa. Saludos, Pepe Segarra, Alex Cervantes, Polito Luco. Una mentadita de madre para mí por el puro gusto y para ustedes. Y un Dios nos lo quitó, un Dios nos lo dio. Para mi tía Sara, que falleció ayer. Hoy la fuimos a sepultar. Aquí en Naucalpan son las 3:15, carajo.
5: Dios nos lo dio y Dios nos lo quitó.
6: Buenas tardes, hijos de mi pa Lorenzo. Oye, Pepe, yo te quería preguntar qué hay de cierto que tu presidente, el Trump, quiere anular el partido que porque dice que contra los que jugaron son bien belgas.
5: No te sobregires ni digas idioteces.
7: Hola, ¿qué tal? Buenas tardes, viejitos de Espacio Deportivo, ¿cómo están? Les mando un fuerte saludo desde Querétaro. ¿Me pueden felicitar, por favor? Hoy es mi cumpleaños y me pueden dedicar un Arráncate, imbécil, y una vieja sabrosa. Y aquí en Querétaro siempre son las 3:15, carajo.
5: ¡Vieja sabrosa!
8: ¡Arráncate, imbécil!
9: Buenas tardes, mis queridos muchachos. Bendito sea Dios, hoy sí vino Pepe. A ver, ¿a qué hora, maestro? Un saludo y un abrazo para todos, Cervantes, Poli, Pepe, y regálenme un Arráncate, imbécil, desde Gilotzingo, 3:15, carajo. ¡Vámonos!
8: ¡Arráncate, imbécil!
10: ¡Ay, llegó Pepe!
5: ¡Viejo

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0: Esa payasada no es música.
1: Tema emblemático del maestro George Harrison, Aquí viene el sol, sí señor.
2: ¿Por qué pones eso?
3: Llegó el sol, claro, porque tú lo pediste.
1: Me refiero a la canción que la grabaron tal día como en 1969. Aquí viene el... Ya, hasta ahí nomás. Hasta ahí nomás.
4: No sé qué está pasando.
1: Ya, quita eso, hombre, por favor.
3: Que cante
1: tu abuela, güey. Entonces, por cierto, saludos afectuosos, querido amigo. ¿Mande?
3: ¿A su abuelita?
1: No, un querido amigo Mari Aguirre, quien lleva voz cantante dentro de lo que es el crew de mi queridísimo y admirado maestro Alex Lora. Así que Mario nos escucha todos los días. Atiende, por favor, a Mario, si eres tan amable. Te lo advertí, Mario. Muy bien, saludos afectuosos. Sí, señor.
4: ¿Será que no me amas?
1: ¡Quita eso, hombre! Ya.
5: ¿Por qué no lo dejamos completo, al menos de aquí al corte?
1: Pues sí, pero ¿por qué vamos a escuchar eso, señor?
5: ¿Y por qué tenemos que escuchar lo que
3: los
5: tú traes?
1: Ah, este bien es agresivo. Bien no. Enojado, hombre.
5: Pues sí, sí vengo, sí vengo.
1: Están enojado, molesto porque ya eliminaron a Cristi. ¡Ay, ya se fue!
5: Bueno, pero ¿sabes qué? Cristi se va con la conciencia tranquila,
1: sí.
5: Pepe.
1: ¿Ah, sí?
5: Sí, porque no, su carrera no ha sido manchada, Pepe. A él nadie lo ha ayudado a conseguir un título mundial. Como a Messi.
3: Nadie le da regalitos, ¿no? Y todo.
1: Tienes un odio recalcitrante para
5: mí. No, Pepe, es que si lo ayudan, pues es que ahí está. A ver, es como si ayer a Portugal le hubieran dicho, mira, un penalti que nunca existió, pero toma, ahí va para que eliminen España.
1: Pepe. Pues no pudieron, padre.
5: Pepe,
1: España fue mejor.
5: Más maiciado esta copa que...
3: Que nada.
5: ¿Cuántos títulos tienen los Diablos Rojos?
1: ¿Qué pasó? ¿Qué pasó?
5: Chavos. Bueno, Pepe, pero no voy a decir que todos.
3: Demasiados.
5: ¿Qué pasa? Casi todos, pero no todos.
1: No, casi todos.
5: ¿Llevan 17 o cuántos llevan?
1: Los Diablos llevan 18.
5: ¿18? Fíjate. Bueno, 16, Paul.
1: ¿Cómo? ¡Cállate! No digas babosadas, hombre.
5: Oye, vas, Pepe.
1: Ah, sí, señor. Tenemos muchos mensajitos. Muchas gracias, mis niños adorados. Dice Gabriel Torres. Saludos, sobreviviente de la pachanga pambolera. ¿Qué generación eras de la prepa, Alex? Yo también estuve en la 3 veces H.

0: prepa 3, entré en el 97 y avalo lo que mencionas. Matemáticas era la clase que casi todos matábamos.
1: Pues prácticamente, ¿cómo se llama?
0: Gabriel Torres.
1: Gabriel Torres. Ajá. Por el apellido me suena, pero...
2: por Torres,
1: pues por Torres, ¿no? Claro.
0: Qué bonito, ¿verdad?
1: León Guzmán, saludos viejos árbitros, un combo madres para el güey del Tala, que por su culpa regaló un penal. Por eso llevaron a puros chivitas. Mejor hubieran llevado al equipo completo de Cruz Azul.
0: ¡Ándale!
1: Dice León.
0: Bueno, Julio Cabrera dice, hola mis viejitos mayatones. Según el Poli, me dijo que Inglaterra salió con un parado impresionante, ya que habían tomado Viagra. Por eso le ganó a México. El Poli los vio. ¿Usted los vio, Poli?
2: No, los escuché nada más.
0: Nada más. Bueno.
1: Dice, ¿de dónde sacan esa jalada que Ringo tocaba la batería? Ringo cantaba a veces bien, a veces mal, pero sobre todo Ringo es amor.
2: No, es
1: pónganla de mi Matamoros querido.
0: Ese es Ringo, hombre. ¿Cómo que? Ese es Ringo. No, ese es Ringo, hombre. De veras.
1: Más Poli, este sí es como anillo al dedo.
0: A ver, súbele a Ringo.
3: Hay una linda región.
0: Ya el Poli comenzó a locarse. Bueno,
1: traigan un lápiz para ponerle en la boca.
0: Híjole. Salvador Reyes dice, hijos de Villalbazo, Pepe, según tú, somos tus niños adorados y nos abandonas peor que los que pues se van por cigarros. Pero se te perdona porque no tengo pruebas, pero tampoco dudas que andabas cotorreando y correteando en el motel a dos damas. No es cierto, güey. Sí, no es cierto.
1: No eran dos damas, era una dama y un güey.
0: Qué facho. Sí, cierto. Qué facho.
1: Dice el Cheche, hoy no lo empató Argentina, lo empató Infantino y el árbitro.
2: Pues sí.
0: Sí, ándale. Claro. Vámonos. Se suma a tu protesta y tu estado de ánimo, güey. Pero bueno. Bueno, sí, señor. Dice el Marco Chávez que no podía faltar. Estamos todos de acuerdo que nos dolió más la salida de Edson Zúñiga de este programa que la eliminación de México, ¿verdad? Hasta el Poli declaró 3 días de luto nacional en su casa cuando el norteño se marchó. Cuando ¿es
2: ya
0: cierto?
2: No,
0: ya, no te la gales.
2: Ahí sí dolió.
1: ¿Dolió más que ajá, la pierna derecha?
2: Más que la sí, izquierda.
1: Ah, la izquierda. Okay.
0: Jordan Solís, que el robo de lo de la mini porra. ¡Cállense, hombre, ya!
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1: Porque en la escuela primaria José Vicente Segarra y García son las 3 y cuarto, carajo.
2: Didier Deschamps, técnico de la selección francesa de fútbol, elogió al representativo de Marruecos, su rival en la ronda de cuartos de final de la Copa del Verano, luego que señaló la gran capacidad que han mostrado en esta competencia. Es un equipo que ha demostrado una gran capacidad en todos los aspectos, no solo defensivamente, sino también han sido capaces de levantarse de una desventaja, por lo que solo puedo mostrar respeto y jugar muy bien este duelo. El cuadro galo, que viene de vencer a Paraguay, se alista para este juego que se disputará el jueves en Boston y que es la repetición de una de las semifinales de Qatar en el 2022. Mientras que la Federación Francesa de Fútbol solicitó a la FIFA la anulación de la tarjeta amarilla recibida por Michael Olise durante la victoria ante Paraguay. Si Olise recibiese una nueva amonestación en cuartos de final ante Marruecos, se perdería una eventual semifinal. Para CIR Deportes, Ricardo Blancas.
3: Amor mío, que amo.
4: Tras la derrota ante España, Cristiano Ronaldo ratificó que 2026 fue su última cita de Copa con Portugal.
5: Bueno, normal, triste por salir así del Mundial. A veces se gana, a veces se pierde. Y hay que seguir. La verdad que fue mi último Mundial, sí. Pero lo demás, tendré tiempo para pensar, estar con mi familia, no decidir las cosas de cabeza caliente.
4: Además, realizó un balance sobre su trayectoria en el combinado luso.
5: Contento, la verdad que el mayor título que gané en la selección fue 2016, que para mí tiene la misma dimensión que un mundial, sinceramente. Por eso, repito, salgo de conciencia tranquila de mi mejor y ya está. Mañana será un nuevo día y la vida sigue.
4: Y finalmente, sobre el partido.
5: España ha tenido esa puntita de suerte, marcar ahí ya en los momentos finales, pero es el fútbol. Yo creo que no, en el general fue un partido bien disputado.
4: Así, CIR Deportes, Edgar Flores.
6: Buenas tardes, mi faraón Segarra. Y ese milagro que lo trae por acá. Saludos, Poli. Saludos, Alex. Pepe, mándale un chulo tronador a mi esposa, porque hoy se va a lucir con la comida. Y acá en la ciudad de Querétaro siempre son las 3 y cuarto. ¡Carajo!
7: ¡Chulo tronador, mi reina!
8: Y vaya esposa, una bailarina corriente.
9: Pepe, eres el mesías de esta película, Pepe.
10: ¡Ay, apá!
11: Alejandro Cervantes, eso que tú sientes con Argentina es lo que sentimos todos los equipos de la Liga MX cuando el América roba. Saludos.
12: Me vale madre.
9: ¡Arriba!
11: Exacto.
9: Pepe, por favor, enséñales una cátedra al Poli Toluco y a Alex. Ponles la de Vampiresa de Negro. Enséñales, Pepe. Tú eres el héroe de esta película.
13: Esa payasada no es música.
14: Hola, queridos amigos mexicanos. Les hablo desde Argentina, Sastre, Santa Fe. Mi nombre es Gustavo. Y los felicito por el programa. Un gran abrazo. Un gran abrazo.
15: ¡Viejo mayate!
16: ¿Qué tal, señores? Javier Morales desde Querétaro. Ese Cervantes habla pura tarugada. Está bien ardido. Aquí tengo en casa una caja de vitacilina, por si quiere venir por ella para eso del ardor.
17: Hablando de idiotas.
10: ¡Ay, apá! ¡Na cojiniza, Padre Santo!

0: Marihuano. Marihuano.
1: Ven, Cesarina.
2: Día de el Renecillo. Live by fire, ¿eh? Muy bien. No encontraste otra, híjole, manito, no, pero bueno. Mis niños adorados, ¿qué pasó, mi Poli? Hoy, por cierto, en su arrastre acostumbrado y habitual, nos saludó Pepe, a sus jefas.
3: Me cortaron antes. Bueno, ¿ah, ya sí? No sé cuándo, pero...
4: No, fue después, ¿no? De la rodilla. Ah. Fue bajito, ¿no?
3: También me cortaron otra
2: a ver,
3: vez.
2: Pero sí, aunque sea saludo, de manera tardía.
3: Un saludo, un beso para la jefa Alma Rosa Báez, que todavía anda trabajando, porque ¿ah, sí? ella sí cumple con su labor.
5: No se es arrastrar, barba, que se suena. Y
3: luego, para Mayra López también, que ahí anda de su fiel escudera.
2: ¿Qué
3: escudera,
2: no se han ido? ¿Eh? Todavía no,
3: Pepe,
2: se van.
3: Ellas trabajan la hora que sea, no hay problema. Tiempo extra. Claro que sí. Un saludo y un beso también para Miriam Bautista.
2: Vamos, que esperemos eso, que esté trabajando. ¿Eh? Ah,
6: sí, yo no sé si este güey es así de estúpido.
2: Ay, sí, sí, le están cargando calor, mi Poli. Pero bueno, chamacones, muy atentos. 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Y recibe. ¡Mil varos de
3: regalo! ¡Mil varitos!
2: ¡Claro que yes!
4: ¡Órale,
2: mil cañas, Poli!
3: Sencillas, pero muy valedoras, claro que sí.
2: Eso es todo, Poli, lo dice con certeza. ¿Con qué objeto, señor Cervantes? Ilumínenos con su sabiduría inmensa. ¿Con qué objeto es este regalazo cañón?
4: Con todo gusto, mi querido Pepe Segarra y Poli, que lo acompaña. Ajá. Esos mil varos son para que empieces a apostar en vivo, totalmente.
2: ¿Qué?
3: En vivo.
2: ¿En vivo, Pepe? ¿Cae? ¿En serio?
4: En vivo, Poli.
3: En live, en full color, claro que sí.
2: Vámonos.
4: Caliente.mx, bienvenidos al juego.
2: Oye, ya
4: Se me acuerdo del suegro.
2: Así que
4: ya les he dicho cuando nos desnudábamos y ahí en la
2: zona. No, tampoco.
4: Intimidades,
2: no.
4: Bueno, en calzones, pues, viejo. Pero pues ya me
2: mayagos,
4: ponerlas a todo volumen, no.
2: De veras, el grupo de beodos estos de ese tipo de manito. ¡Poca madre! Ya Miriam Bautista se está reportando, dice que presente, trabajando arduamente, dice ella.
3: Como debe.
2: Saludos a todos. Saludos, Miriam.
3: Saludos.
4: Perfecto, Mau Roque. Ajá. Hoy me tocaba pagar mi tarjeta de Liverpool, pero en apoyo a México no la voy a pagar.
3: Eso es bien. Claro.
2: Vámonos, o sea que así se las gasta tú.
4: Pues Pepe, como apoyo, está bien.
3: Ajá, está bien que no pague.
2: Híjole, manito. Dice Rodrigo Castro Hernández, ¿qué va a tener más legitimidad? ¿El tricampeonato del América o el próximo bicampeonato de Argentina? Cortesía de Infantino. Híjole, manito. Pero bueno.
4: Muy bien.
2: Sí, señor.
4: ¿Algo más?
2: Tenemos.
6: Perdió el América.
4: Ah, pues de una vez, mi querido Pepe Segarra. Aprovechar que hoy sí viniste. No, bueno, pues sí, porque ayer nos quedamos como el
2: que pollo. Vaya dónde, que vaya dónde, Iscariote.
4: No, es que ayer nos quedamos como el Poli, Pepe.
2: ¿Ah, sí?
4: Incompletos, porque nadie vio los tepacheros. Para preguntarle al señor José Vicente Segarra.
7: ¡Y García!
4: ¿Eh?
2: Sí. ¡Ándale, qué paró hoy!
4: ¡Órale, tonto!
2: ¡Hombre!
4: No, tampoco vino ayer, ¿eh?
3: No, tampoco.
4: Y luego veo y viene y con... No, ¿y con qué cara vino bien?
2: Andas todo caperuso, no. Mano.
4: ¿Eh?
2: Que anda pensando. Ay,
4: ojalá, decídete y no, güey.
3: No vengas toda la semana.
4: Para preguntar.
2: Anímate, le dice Lalo.
4: Para preguntarle si acaso tendrá resultado.
2: Claro que no, por favor, la ambulancia, esa me causa. Escozor.
4: Honorarios.
2: ¿Qué pasó? Es
3: que no,
2: híjole.
3: Pepe, me acordé, me dio risa. Que sí. Te dice, que nos dijeron, hijos de la rata Messi.
4: Que nos dicen y que nos dijeron.
2: Ya nos está involucrando a todos, Polino.
3: Así nos dijeron, un radio escucha.
2: Pues sí, así
3: hijos
2: dijeron.
3: De la rata Messi.
2: Ya, hombre, pues así nos dijeron, ya. Bueno, cállate ya. De veras.

0: Bueno, partido que está en pleno desenrollo, mis niños adorados. Minuto 80.
1: No me digas.
0: Minuto 80, condenados. Suiza y Colombia van 0-0. No se han hecho daño. Suiza y Colombia 0-0, minuto 80.
1: Válgame.
0: Y aquí saldrá el rival de Argentina.
2: Ay, seguro, ¿sabes qué? Se van a ir a tiempo a hacer estos penales. Porque ya le han de haber hablado de la selección de Argentina, Messi. Oiga, desgasten a quien sea. Desgástenlo para que en la siguiente ya lleguen cansados.
3: Como dicen en la casa, cánsamelo primero.
4: Otra vez el quiste sobarico hablando puras incoherencias.
2: Así les dice el Poli cuando dejas a la Tomasa, ¿va? Cánsamela para que cuando yo regrese
3: no corra.
0: Sí, de plano, Poli.
2: Y a la Daisy también.
0: Bueno, así que 0-0 van en la recta final.
3: Muy bien.
0: Y ahora sí, como que casa llena, ¿verdad?
2: Raro, claro. Sí, no sé por qué.
0: Casa llena, no
2: bueno,
0: sé.
2: Bueno, hasta Romo ya llegó.
0: Ya llegó.
3: No, que estaba enfermo.
4: No podía hablar.
0: Ya se le quitó la ronquera, sí, ¿verdad? El gañote que lo tenía todo masacrado. Pues ya.
3: Yo claro. Rápidamente quiero mandar un saludo para Marlene, Pepe, Alex.
4: Otra vez el quiste sobárico hablando puras incoherencias.
3: Que viene de la nueva Argentina, Pepe.
0: ¿Ah, sí?
3: Sí, de Iztapalapa.
0: No sea paya, no sea mamuco, Poli, de veras, no sé.
3: Pero no sé si está saltando allá afuera o está pidiendo para su pasaje, pero...
0: No, Marlene, no sea así, con una invitada al showcase del maestro Alex Lora. No se proyecte. Saludos a Marlene, que también tuve el gusto de saludarla aquí afuera. Sí, señor.
3: Está, claro.
0: Bueno, vámonos tendidos, mis niños. Y mucha atención si son tan gentiles. 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Señor Cervantes.
2: ¿No te faltó Cenicienta?
0: ¿Cómo?
2: Ah, no, ¿verdad? No,
0: ¿qué pasó?
2: No.
0: Vas a decir La Bella Durmiente también,
2: bueno,
0: ¿no?
2: Pepe. Bueno, tenemos tus accesos para este jueves 2 de julio.
0: ¿Qué? ¿Cómo quedó?
2: Alguien ya se los habrá pirateado.
3: 2 de julio.
0: Oye, ¿qué es esto?
3: No,
0: jueves 2, así dice. No crean que el señor está briago. No. Jueves 2 de julio. ¿Quién redactó esto?
2: Alguien ya se los meció, Pepe, más
3: caducaron
2: bien.
3: Caducaron ya.
2: ¿Sabes? Ahora hay que volver a grabar el programa.
3: No, bueno.
2: También que íbamos.
0: De veras, nos están urgiendo. Ah, la promoción, güey.
2: ¿Sabes qué? Mira tu promoción.
0: De veras.
3: Ven. Pues sí, ya no vale. 2 de julio ya no
2: está
3: vale.
2: El contrato del Poli.
4: Ahorita lo edito.
0: La madre. Ahorita lo edito.
2: Bueno, no sé para cuándo sean los boletos. Pero son para Disney on Ice.
3: Cuando tengan tiempo.
2: Ah, son para este jueves.
0: ¿Para este jueves?
2: Sí. Jueves 9.
0: No es lo mismo el jueves 2 que el jueves 9, ¿verdad?
2: No.
0: Así es jueves. Ay.
2: No, bueno, tenemos tus accesos para este jueves 2 de julio, pero queremos decir para este jueves 9. Aquí dice para el 2, pero son para pasado mañana. Bueno, el chiste es que si quieres ir, pues llégale. Pues 19:30 horas en el Auditorio Nacional, Poli.
3: Desde su celular.
2: Hasta tragaste saliva.
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0: ¡Ay!
2: ¡Cochipoli! ¡Puerco marrano!
0: ¡Mañoso!
2: ¿Qué ya? ¿Ya se les acabó la pila o qué?
0: ¿Qué? No.
2: Quítale el celular a Segarra,
0: Sí. No, estamos revisando los mensajes de nuestros amigos.
2: ¿Sabes qué? Mañana cuando lleguemos hay una cajita donde se deposite.
0: Ya, llévatelo, mijo santo.
3: Pues sí.
0: ¿De veras?
2: Es que aquí tiene el otro, el tripié.
3: Ah, pues sí.
0: No, estamos revisando los mensajes de nuestros amigos, por favor, hombre.
2: Como dice Jorge Ángel, ¿de verdad, Pepe?
0: ¿Qué dice?
2: La casa de los famosos, confirmado el viejo Rabo Verde, Pepe Segarra.
0: Aquí está,
3: El viejo Rabo Verde.
0: ¿Qué?

0: gran estreno en vivo, cada juego en la casa de los famosos. Híjole, temporada 2024, van a ver, hombre.
1: Tienes la cabeza blanca y el rabo verde.
0: Ah, por favor. Ya decías del Cheche Palomo, ¿verdad, chiquitín?
2: Sí, Pepe, ya lo dije.
0: Ya lo del Cheche Palomo.
2: Y ya decías lo de Suiza Colombia, ¿verdad? 0-0.
0: Van 0-0, mis niños, ya. La recta final y se vislumbran los tiempos extras, abusadillos.
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5: Carga que avanza.
6: Viaducto Nuevo Hidalgo con carga ligera desde Julián Villagrán hasta Ángela Barrientos. También Avenida Madero desde Avenida Universidad hasta

0: Glorieta Insurgentes. Y en Avenida Revolución de Jaime I a Glorieta Revolución.
1: Clima.
0: 22 grados. 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

0: Es un rockstar, ¿no? ¿Sí? Acaba de llegar Alex Lora aquí. Ajá. Y ya pasa a saludar a Pepe y todo lo demás, ¿no? Bien, Pepe.
1: Bien, Pepe.
0: Bien, Pepe. Míralos, ahí van.
2: Ah, ya llegaron para el showcase, que va a estar pero de pocas tuercas. Mis niños adorados y queridos, en un ratito más en el foro de iHeartRadio.
0: Así es. ¿Sí, ya vamos a comer?
2: ¡Órale!
0: ¡El Pepe!
2: ¡Vámonos!
0: ¡El Pepe el escamoso!
2: ¡No, no!
1: ¡El Guatusi!
2: ¡Eso! ¡Sí, señor!
0: Pepe
2: bueno,
0: el Che.
2: ¡Vámonos de volado! ¡Lávense sus manitas con harto jabón, que queden impecables, relucientes, rechinando de limpias! ¿De qué tanto te ríes? Acto seguido, Renecillo, pasan a la mesa. ¿De qué manera? ¿De qué manera? ¡No, Dios mío, no! ¡No, de veras! Es que me provoca una catarsis que no tiene madre. Pasan a la mesa con distinción, clase, categoría y garbo. Poli, tenga la gentileza de decirnos.
0: No, el Gabo ya colgó.
1: Ya colgó.
2: Dije Pepe. Garbo, señores, garbo. Por favor, Poli, díganos qué vamos a comer today.
1: Pepe, y no se les olvide el día de hoy. ¿Es día mundial o internacional?
2: Sí.
1: El cacao.
2: Mundial,
1: el chocolate.
0: ¿Cuánto saco el frasco con?
3: Saco conclusiones.
1: Así que correcto. Un postrecito de chocolate.
3: Andele. Saco con conclusiones.
1: Chocolate con cerezas, con. Ya saben el postre. Y para empezar, un arroz negro. Un arroz negro.
2: Caray.
1: Y este arroz se hace con caldo de frijol negro. Para los que no sabían.
3: Saco conclusiones.
0: Sí, es que ayer dijo que de postre un helado quemado, pero nunca supo
1: explicar. Frito, arroz.
2: ¿Helado frito?
1: Helado frito, Pepe, tú sí sabes, ¿no? Que eres internacional.
2: Yo no sé con helado de frito.
0: Entonces, ¿cuál es el helado frito?
1: Ya quedamos que es con una base crocante, una base dura, para que esa es la que se ponga en el comal.
2: ¡Qué barbaridad!
1: Y ya.
2: Se va a acabar el tiempo y no ha acabado con el menú.
0: Oye, ya.
2: Bueno, murieron allá afuera.
1: Sí. Y luego, de plato fuerte, un pollo a la cacerola, un pollo a la cacerola.
2: Correcto.
1: El día de hoy. Y de postre. Ya se me olvidó.
2: Pues no, que no se me olvide.
1: Pues ya dije que un postre de chocolate. Chocolate con cerezas o lo que ustedes gusten.
3: Saco
1: chocolatito. Amargo, un chocolate amargo.
0: Lo traigo.
1: Así que tus niños, que tus niñas, que coman.
2: ¡Rico!
1: Y que coman.
2: ¡Sabroso!
1: Ya no
2: hubo uno.
4: Gracias, Poli.
2: Adiós.
1: Gracias.
2: San Fermín, los Fermines, órale, ya saben. Váyanse al carajo. Buenas tardes.
5: Me cierras por fuera, güey.
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8: Hola, compadre. Hola, comadre. Yo ya regresé para compartirte mucho más de la información vial. Excelente camino.
7: Carga que avanza.
8: Avenida Madero con ligeros asentamientos a partir de Avenida Universidad hasta Glorieta del Seguro. También viaducto Nuevo Hidalgo a partir de Julián Villagrán hasta Ángela Barrientos.
7: Fluido.
8: En Guerrero avanzamos muy bien. Ni

0: Benítez, y Avenida Revolución desde Jaime Nuno hasta Glorieta Revolución.
1: Clima.
0: 22 grados, compadre. Sigan pasando un excelente martes. Yo soy Dariet y en unos minutos les comparto más información vial aquí en la 104.5.
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4 de la tarde con 11 minutos. Hola, hola, mis compañitos ticiosos. ¿Cómo están este bonito martes? Espero que muy bien. Yo soy Sofía Sherlyn de Alba y te traigo la mejor música y también chismecito hasta las 10 de la noche. Disfrutamos este temazo de Eslabón Armado y Luis R. Conríquez, titulado Así lo quiso Dios. Oye, ¿tú sabías que esta canción fue lanzada por allá del 2023 y que forma parte del álbum Desvelado? Pues sí, y lo mejor es que la escuches aquí en La Comadre 104.5 Puros Éxitos y también de forma digital por iHeartRadio. Son las 4 con 12.

0: 4 de la tarde con 17 minutos. Hola, hola, mis compañitos piciosos. ¿Cómo están este bonito martes? Espero que muy bien. Yo soy tu amiga Sherlyn de Alba y estamos arrancando turno con lo mejor de lo mejor aquí en La Comadre 104.5, puros éxitos. Y también de forma digital por iHeartRadio. Y mis compañitos piciosos, ¿sabían que pueden chismear conmigo súper fácil a través de su celular? Pues sí, así como lo escuchan. 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Te va a aparecer un micrófono blanco, le vas a picar ahí y ¿qué crees? Grabas lo que quieras. Chismecitos, saluditos, recaditos, lo que tú quieras. Ya sabes que a mí me encanta el chismecito y también recibir tu notificación. Regreso contigo a las 4:40 con los comatips del día de hoy. Así que no te me vayas a mover, quédate quietecito en digital por iHeartRadio y también aquí en La Comadre 104.5, puros éxitos. Son las 4 de la tarde con 18 minutos.
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2: Hola, hola, ¿qué tal, compadre? Hola, comadre, yo soy Dariet. Vamos con más información vial.
1: Obras.
2: Consideren cierres y adecuaciones viales. Esto por obras en Avenida Madero, en el tramo de Palacio de Gobierno hasta Río de las Avenidas. Utilicen vías alternas. Por obras tenemos un cierre en carril derecho en Boulevard Las Torres, con dirección a Ciudad Sahagún,

0: Clima.
1: 22 grados, compadre. Sigan pasando un excelente martes. 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
4: Más información deportiva. El ciclista mexicano Isaac del Toro logró el noveno lugar en la tercera etapa del Tour de France, que constó de 196 kilómetros, saliendo de Granollers y con meta en Lexang para mantenerse en el cuarto lugar general, etapa que fue ganada por su compañero Tadej Pogačar, donde del Toro tuvo un papel importante para que el esloveno consiguiera su triunfo 22 en este Tour en toda su carrera. En la Liga MX, con Cruz Azul está cerca de cerrar al central Alan Montes, hermano del seleccionado nacional César Montes, procedente en Necaxa, mientras que Chivas anunció que el duelo de preparación ante los Leones Negros de la UDG, que estaba programado para este viernes en el Estadio Tepa Gómez, cambiará de día y de sede. Se realizará el sábado, pero en Verde Valle. Hasta aquí la información deportiva.
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4 de la tarde con 40 minutos. Disfrutamos este temazo de los Tucanes de Tijuana titulado Andamos Ready. Yo soy tu amiga Sherlyn de Alba y te traigo lo mejor de lo mejor de la música aquí en La Comadre 104.5, puros éxitos, y también de forma digital por iHeartRadio. Y mis compañitos piciosos, espero que estén listísimos porque les traigo algo buenísimísimo. Pues resulta que en la década de por allá de los 2010-2020, la música regional mexicana se apoderó de todo, pero de verdad, comadre, de todo. Radio, playlist, plataformas digitales, de todo. Y claro, salieron rolas que todavía seguimos cantando a todo pulmón y siguen incrementando el número de reproducciones. Así que te traigo las rolas más escuchadas de esa década. Número 1, Adiós Amor, de Cristian Nodal. Pues sí, comadre, así como lo estás escuchando. Sacada el 13 de enero del 2017, cuenta con más de 1.500 millones de reproducciones. En el puesto número 2 tenemos nada más y nada menos que El Color de Tus Ojos, de la banda MS. Se lanzó el 14 de agosto del 2017 y déjenme decirles que esta supera las 850 millones de reproducciones. Y la tercera en la lista, no te me preocupes, que esa te la suelto a las 4:54. Así que no te me vayas a mover, quédate quietecito de forma digital.

0: Al Paraíso Radio y también aquí en La Comadre 104.5 Puros Éxitos. Yo soy tu amiga Sherlyn de Alba y son las 4 de la tarde con 42 minutos.
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2: Hey, hola comadre, hola compadre, yo soy Dariet. Vamos con más de la información vial.
1: Carga que avanza.
2: Carga ligera.

0: Revolución, partiendo de Jaime Nuno a Glorieta Revolución. Otra opción para que llegues a tiempo es Boulevard Ramón G. Bonfil, desde Boulevard Colonia Santa Catarina hasta Boulevard Colosio. ¡Aprovecha!
1: Clima.
0: 20 grados la temperatura actual de esta tarde. 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
1: La Fiscalía de Ciudad de México continúa con las investigaciones para determinar las circunstancias en las que falleció un joven de 19 años de edad durante los festejos de los partidos de la selección mexicana. René Ponce.
2: La Fiscalía Capitalina informa que mantiene abierta una investigación respecto al fallecimiento de Isaías Trejo por broncoaspiración, quien fue trasladado desde la zona de festejos de Paseo de la Reforma tras el partido México-Ecuador al Hospital Rubén Leñero. Detalla que trabaja para esclarecer las circunstancias en las que el joven perdió el conocimiento y las personas que lo acompañaron. Esto a través de entrevistas, videograbaciones, dictámenes periciales y estudios toxicológicos. Al mismo tiempo, aclara que no descarta que exista algún delito asociado a este fallecimiento. René Ponce Hernández.
1: En el municipio de Degollado, en Jalisco, explotó un camión con hidrocarburo. Martín Beltrán.
3: Protección Civil y Bomberos informó que la explosión de un camión que transportaba hidrocarburo provocó un fuerte incendio en el municipio de Degollado, dejando un saldo preliminar de 10 fincas y 7 vehículos afectados, además de 2 mujeres con lesiones leves. El reporte señala que el incidente ocurrió en la colonia San Gabriel. Vecinos relataron que escucharon una fuerte explosión y en cuestión de segundos las llamas comenzaron a propagarse, alcanzando viviendas y vehículos estacionados. El fuego se originó tras la explosión de un camión que transportaba presuntamente huachicol, ya que no contaba con las medidas ni permisos para transportar el combustible. Martín Beltrán.
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0: 4 de la tarde con 55 minutos. Disfrutamos de este temazo de Julián Álvarez titulado Que te vaya bien. Yo soy tu amiga Sherlyn de Alba y estamos juntos de forma digital por iHeartRadio y también aquí en la Comadre 104.5. Puros éxitos. Y mis compañitos piciosos, espero que estén listísimos porque ya les traigo el último Comatip musical sobre canciones de regional más escuchadas en la década del 2010 al 2020. Va que va. Y en el puesto número 3 tenemos nada más y nada menos que este super rolón titulado A Través del Vaso. Sí, yo sé. De banda Los Sebastianes, este tema fue lanzado el 31 de agosto del 2018 y anda rompiéndola con más de 250 millones de reproducciones. Sí, comadre, así como le estás escuchando. Y te aseguro que más de uno ha dedicado este temazo. No te hagas, ¿eh? No te hagas. Regreso contigo la próxima hora con ¿qué crees? Pues con la preguntita de esta tarde, así que no te me vayas a mover. Quédate conmigo de forma digital para iHeartRadio y también aquí en la Comadre 104.5 Puros Éxitos. Yo soy tu amiga Sherlyn de Alba y son las 4 de la tarde con 56 minutos.
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2: Obras.
1: Considera cierres y adecuaciones viales por obras en nave.

0: que la calle de Ramos Arizpe continúa cerrada entre viaducto Nuevo Hidalgo e Hidalgo por obras que se realizan en el punto.
1: Carga que avanza.
0: En la avenida Madero avanzamos poco a poco desde avenida Universidad hasta Glorieta del Seguro. Asimismo en viaducto Nuevo Hidalgo desde Julián Villagrán hasta Ángela Barrientos.
1: Fluido.
0: Abasolo sin carga, aprovechalo desde Fernando Soto hasta Dos Caminos.
1: Clima.
0: La temperatura 20 grados. 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

0: 5 de la tarde con 16 minutos. Disfrutamos este temazo de Edén Muñoz titulado Piedras a la Luna. Yo soy tu amiga Sherlyn de Alba y seguimos juntos de forma digital para iHeartRadio y también aquí en la Comadre 104.5. Puros éxitos. Y mis compañitos, espero que estén listísimos porque es momento de sacar chismecito con la preguntita de esta tarde. Y es que he estado escuchando estas últimas semanas a la Arrolladora. Lo he de admitir y es que de verdad me encanta. Pero siento que hay una banda que pues tiene un mismo estilo. Así que quiero que me digas, si yo te diera a escoger entre la Arrolladora y la banda MS, ¿tú a quién escoges? ¡Chan, chan, chan, chan! Quiero que me cuentes a través del micrófono de la Comadre que la encuentras en nuestra aplicación iHeartRadio o también por Facebook. Búscame como Sherlyn de Alba, locutora de la Comadre 104.5 Pachuca. Ya sabes que yo encantadísima de recibir tu notificación. Regreso contigo a las 5:37. ¿Con qué crees? Pues con información de iHeartRadio. Así que no te me vayas a mover, quédate quietecito en digital para iHeartRadio y también aquí en la Comadre 104.5 Puros Éxitos. Son las 5 de la tarde con 18 minutos.
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2: ¡Hey! ¡Hola, comadre! ¡Hola, compadre! Yo soy Dariet. Vamos con más de la información vial.
1: OB

0: También considera cierres y adecuaciones viales por obras en Avenida Madero. Esto en el tramo de Palacio de Gobierno hasta Río de las Avenidas. Utiliza vías alternas. Y te recordamos que la calle de Ramos Arizpe continúa cerrada entre Viaducto Nuevo Hidalgo e Hidalgo por obras que se realizan en el punto.
1: Fluido.
0: Nada de carga en Avenida Constituyentes. Nos conviene conducir entre Avenida del Palmar y Glorieta Insurgentes. También en Abasolo de Fernando Soto a Dos Caminos y en Avenida Juárez de Iglesia de la Villita, Glorieta Insurgentes.
1: Clima.
0: 18 grados. 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
2: En más información deportiva, este lunes, en el único juego del día de la Liga Mexicana de Béisbol, los Leones de Yucatán blanquearon 4-0 a los Piratas de Campeche. Para hoy arrancan series, cuando los Acereros de Monclova visiten a los Tecos, Algodoneros a Dorados, el Águila de Veracruz a los Guerreros de Oaxaca, los Tigres de Quintana Roo a los Conspiradores de Querétaro, los Pericos de Puebla a los Bravos de León, los Diablos Rojos del México a los Olmecas de Tabasco, el Caliente de Durango a los Araperos de Saltillo, los Toros de Tijuana a los Rieleros de Aguascalientes y los Sultanes de Monterrey a los Charros de Jalisco. Mientras que los Piratas y los Leones jugarán su segundo de la serie. Hasta aquí la información deportiva.
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0: 5:38, disfrutamos de este temazo de Mar Solís titulado Fuiste Tú. Yo soy tu amiga Sherlyn de Alba y seguimos echando chismecito aquí en La Comadre 104.5 Puros Éxitos y también de forma digital por iHeartRadio. Y mis compañitos, espero que estén listísimos porque les tengo chismecito sobre nuestra increíble aplicación que es iHeartRadio. 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Regreso contigo a las 5:52. ¿Con qué crees? Pues con comentarios a la preguntita de esta tarde. Así que no te los vayas a perder. Quédate conmigo de forma digital por iHeartRadio y también aquí en La Comadre 104.5 Puros Éxitos. Yo soy tu amiga Sherlyn de Alba y son las 5:39.
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1: Obras.
2: Considera cierres y adecuaciones viales por obras en Avenida Madero, en el tramo de Palacio de Gobierno hasta Río de las Avenidas. Utiliza

0: y Boulevard Felipe Ángeles, de Colonia El Cedoria a Colonia San Antonio.
1: Clima.
0: 18 grados. 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
1: Derivado de las obras de la construcción del tren AIFA-Pachuca, CACIM informó que habrá suspensión del servicio de agua potable en las colonias del oriente, suroriente y centro de la capital hidalguense y su zona metropolitana.
2: La Comisión de Agua y Alcantarillado de Sistemas Intermunicipales, CACIM, informó que el suministro de agua potable registrará afectaciones en los sectores oriente, suroriente y centro de la zona metropolitana de Pachuca, debido a trabajos relacionados con la construcción del tren AIFA-Pachuca. CACIM detalló que las maniobras estarán a cargo de la Secretaría de la Defensa Nacional y se realizarán el miércoles 8 de julio a partir de las 5 horas, con una duración estimada de hasta 40 horas. Ante este panorama, las personas usuarias de los sectores oriente, suroriente y centro podrían presentar afectaciones en el suministro de agua potable, por lo que exhortó a la población a tomar las previsiones necesarias y hacer un uso responsable del recurso durante el periodo de los trabajos. Una vez concluidas las maniobras, la recuperación del servicio será gradual y se realizará conforme la programación operativa, por lo que el establecimiento total podría tardar hasta 96 horas. Para reducir el impacto de suspensión temporal del servicio, CACIM informó que implementará un operativo de distribución de agua mediante carro cisterna, con prioridad para las zonas que registren mayores afectaciones. Jacqueline Servín.
1: El gobierno de Ciudad de México ajustó a 5 el número de personas fallecidas durante las celebraciones del fútbol. Joana Flores.
3: La cifra de personas fallecidas durante la justa futbolera ascendió a 5 en la Ciudad de México. Y es que, de acuerdo con la secretaria de Salud Local, Nadine Gassman, la quinta víctima fue un hombre de 38 años que perdió la vida durante el primer partido de la selección mexicana el 11 de junio pasado en el FanFest del Zócalo.
4: Él estaba en el FanFest, se sintió mal, se fue caminando al hospital, llegó al hospital, tuvo una fibrilación ventricular y desafortunadamente falleció. Ya tenía antecedentes cardiovasculares. No se había incluido porque realmente es un paciente que le hubiera podido pasar

0: cualquier lugar.
1: El hombre era de nuestro país, iba acompañado de sus familiares y aún por su propio pie logró caminar al Hospital Gregorio Salas en el Centro Histórico. Joana Flores.
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5 de la tarde con 52 minutos. Disfrutamos de este temazo de La Adictiva titulado Hombre Libre. Yo soy tu amiga Sherlyn de Alba y seguimos juntos en digital por iHeartRadio y también aquí en La Comadre 104.5, puros éxitos. Y mis compañitos piciosos, espero que estén listísimos porque ya tengo aquí respuestas a la preguntita de esta tarde. Sí, te dieron a escoger entre la banda MS o la A Rolladora, ¿a quién escoges? Por acá nuestro compañero Santi nos dice, empate técnico, abre la noche pisteando con el desamor de la Arrolladora y la cierras abrazado y enamorado con la MS. También nuestra compañera Montse Valdés nos dice, si es por ambiente la Arrolladora pone a bailar a todos, si es para cantar a todo pulmón y con sentimiento, yo prefiero la banda MS. También por acá nuestro compañero Lalo Contreras nos dice, la Arrolladora. Su sonido de viento se escucha muchísimo más potente y más tradicional en un palenque o masivo. ¡Órale! Muy técnico, mi compañito. Muchísimas gracias. Ay, yo creo que es que las dos son buenas. Pero yo creo que igual me voy con lo de Monse, que pues para ambiente la Arrolladora y ya para cantar con sentimiento la MS. Muchísimas gracias, mis compañitos, por animarse a participar. No se me vayan a mover, quédense conmigo, porque en la próxima hora les traigo el chismecito musical, ¿eh? Así que no se lo vayan a perder. Quédense conmigo de forma digital por iHeartRadio y también aquí en La Comadre 104.5, puros éxitos. Yo soy tu amiga Sherlyn de Alba y son las 5 de la tarde con 54 minutos.

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